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7: 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Bueno.
5: Bueno, aquí estoy.
7: No, lo que faltaba. Quiere decir que todavía está vivo este hombre. ¿Ya no ha tomado?
5: No.
7: Ah, bueno, más le vale, si no ya sabe que...
5: Puro suero.
7: Ah, bueno, si no, ahí está el café. No lo cafeteamos.
5: Ahora, un saludo para mi nieta.
7: Para Aitana, ¿quién más?
5: Aitana, Nicole y Sofía.
7: Nicole y Sofía. Nietas del matemático que ya se le quitó, se le va a quitar lo borracho. Lo borracho al matemático. No, que se le quite lo borracho. Si a mí se me quitó, porque al matemático no. Oiga, ¿ya no ha tomado? ¿Ya no ha tomado? Bueno. Ojalá y sea cierto. ¿Cuánto tiempo tiene? ¿Cuánto tiempo tiene sin tomar?
5: Un mes.
7: ¡Ura! ¡No manches! No. Bueno.
5: Cumplí 58 años.
7: ¿De borracho o de sobrio?
5: No, de sobrio.
7: ¡Qué bárbaro este matemático! No se compone si no es gripa.
5: ¡Ey! ¿Y la prisa y la pista no llegó?
7: ¿Cómo no?
5: No me llegó para nada, lo rápido.
7: Que la... Bueno, ándele pues, matemático. Ahí le mando saludos a sus nietas. Órale, seguro, gracias. Bye. Oiga, hay un amigo, estuvimos juntos en la primaria. Fíjese, che, tranquilo, mire, este hombre todavía está ahí. Oiga, estuvimos juntos en la primaria y luego, pues le gustaba mucho tomar al vato. Es verídico, es verdad. Entonces, ellos viajaban, no voy a decir su nombre por respeto, ¿verdad? Pero estuvimos juntos en la primaria. Y todos los días duro a la baila. Y una vez se enfermó y le dijo el doctor: ¿sabes qué? ya no puedes tomar. O si te quieres morir, pues tú sabes. Y sí dejó un rato sin tomar, pero ya nomás dijo que tenía que salir a cierta ciudad.

Miedo, sí se avienta sus cheves a la sorda, hasta que caiga, sí, pues es que ya, ni modo, está como los de Locos Urbanos, eran como 20, ya nomás quedan como 3, 4, imagínense, todos se han ido, Dios mío, ay, ayúdalos para que ya dejen ese vicio, está como los de, ¿cómo se llama ya los que me hablaron de Marfa? Está en todos los días, le atoran duro al pobre hígado, lo castigan. También todos los días se mantienen ebrios, imagínense. A ver si los traen en cajón o vivos, qué bárbaro.

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6: 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Oiga, sí, qué padre, ahí están los tacos bien ricos. Ya don Adrián ya les dio el visto bueno, ¿eh, don Adrián?
5: Sí, yo ya fui a darme un entre con esos tacos.
6: ¿Y cuándo vamos otra vez, don
5: Adrián? Pues usted nomás dígame, en corto.
6: Y luego, ¿verdad? Para ponernos como chinchitas mejor.
5: Usted sabe que para la comida yo estoy puesto.
6: No, pues sí, también yo, don Adrián.
5: Conejo.
6: También el tigre. Órale, pues, ya saben, la fonda de las cobras próximamente aquí en Delicias. Oiga, es que me aviento una vez estos tres porque ya va a ser hora. De los montañeches. A ver, échemela. ¡Bueno!
7: ¿Qué pasa, mi coronel?
6: Eres aquel. Es del Cinco Letras. ¿Qué onda, compa?
7: Oiga. ¿Sí puedo poner una cancionzota que le estoy escuchando?
6: ¿Cuál quiere?
7: Póngame el columpio, hombre, que acá estoy arrumbado en el basurero, hombre, no sea malo.
6: ¿Dónde anda?
7: En el basurero, jalando.
6: ¿Cómo? Pues, ¿quién habla?
7: El güero.
6: Ah, es el güero. Yo pensé que era el del Cinco Letras, don...
7: No, anda equivocado, Luciano.
6: Es que hablan igual, güero. Hablan idéntico. qué bueno. Ahí está el güero. No, güero, ahorita el... ¿Cuál fue?
7: El columpio, para escucharlo aquí, porque estoy acá trabajando ahorita de tarde.
6: Ah, bueno.
7: Acá en el reciclador de la basura.
6: Ah, órale, pues, güero, anótela, don Adrián, el columpio para el güero.
7: Órale, el nuevo Loreto, el Cherry Lobo, dígale.
6: Claro que sí, el mero mero comisario, nuevo Loreto. Órale pues, güero, ya dijo.
7: Aquí lo voy a escuchar, pero me la dedica, ¿eh?
6: Claro, tontuelo, claro.
7: Fuerte, viejote, órale. Fuerte, viejote.
6: Gracias. Vámonos pues, don Adrián, espéreme. 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
5: Tranquilo, tranquilo.
6: Quieto.
5: Oiga, moreno. Tengo saludotes que se van para la Bulu de parte de su novio, el Cachetes. También para David de la Campesina de parte de su prima querida. Y a la cuadrilla Jesús Vázquez, el muerto, que ahí nos están escuchando. También nos piden la rolita de Carita de Ángel. Y tengo saludotes también para la gente de allá de Mioqui. Allá la gente de Ciudad Mioqui, Chihuahua, también saludotes para ellos. Y a la gente del Mezquital.
6: Ah, ¿quieren la rola? Tienes una carita de ángel.
5: Esa mera.
6: Buena, la vamos a poner, hay que ponerla. Oiga, y también la del güero destrampado, ¿eh?
5: Ah, sí, ya la tengo aquí anotada, la del columpio.
6: Sí, porque si no, vamos a Nuevo Loreto y nos cuelga el güero. Oiga, para Guadalupe Serna, que andan allá, con la cuadrilla de Fabián Serna, allá en Montebello. Sí, señora, allá por la presa andan echándole chela, aluminio. Hasta la talabartería Los Luisones. Oiga, desde Denver, son clientes de Denver. No, es que estos vatos hacen botas, cintos y qué chulada. Aquí en la talabartería Los Luisones. que están participando para el Día del Padre con tres cintos, mi raza, para que agarre a los chavalos y los cintaré bonito. ¡Ah! Oiga, no se crea. ¿Qué onda?
5: También saludos para Luis Marta, que ahí nos está sintonizando, que ahí anda con los camaradas. Saludos para él y para ellos también. Ahí, ánimo, que anden con todo el power.
6: Ah, Luis Antonio Marta.
5: Ese meme.
6: Ah, bueno, a Chava también, Chava Gómez, Aidecita, para Sandy. Están en Juaritos, y hello, Mary Lou. Y Marilú por allá en Odessa, qué rico, qué chulada. Y los borrachos estos, la Rula, el Vallesano, el Jaguar, allá en Mar-

¡Saludotes! Oiga, también a toda la raza por allá en Marfa que siguen en la rueda de la fortuna sin remedio. A todos los que están participando para el Día del Padre, a don Guadalupe Amparán, 100,000 pesos, díganse nomás. Y los Sonia y el Cachete, 200,000, o sea, 2,000, hombre, sí. Ahí entra la bartería, los Luisones también, 300, para darles una cintareada a aquellos. ¡Órale, a gusto! We'll be right back.

para mover el botellón. Así va a estar este fin de semana ya en Los Cantaritos, el Vado en Saucillo, para que le entre con ganas a la bailada. Pues que no suba.

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saludos para el güero, el mero mero rocanrolero comisario allá de Nuevo Loreto. A Silvina, ¿por qué no? Sí, señor, en el radio.

que faltaban, oiga. Los que alegran veredas, caminos vecinales, el campo completo, rancherías, ciudades, estados, países, galaxias, sí,

Conchos, oiga, qué chulada. Allá en Parritas, ¿por qué no? Oiga, el mezquital, montañeche, chenaica, chicheñor.

¡Qué bárbaro, Cho! El saludo para la Rula, el Vallesano, el Jaguar. ¿Quién sabe cómo andarán estos hombres a estas horas? Pues llenos de aluminio. ¡Qué bárbaro! A Chava Gómez y toda la familia Chuy Botas. ¡Para Nelio! Allá en Talabartería Los Luisones, oiga. A Paqueao, un saludo a Paqueao, a Guadalupe Serna, toda su...

¡Órale, órale! ¡Duro a la baila, mi raza! A ritmo de pasito duranguense, aquí están los 500 novillos. ¡Agostote, papá! ¡Disfrútela!

0: hoy es miércoles, mañana jueves y a gusto, dijo aquel. Oiga, sí, mi raza, bueno, pues ya nos le echamos, don Adrián.
1: Una vez más, ya nos la aventamos.
0: Sí, ay, que no sé, ¿qué se le antoja para cenar, don Adrián?
1: Hijo, yo creo que me voy a ir a echar unos tacos de oreja.
0: Ah, sí, pues anda cansado, ¿ah?
1: ¿Eh? Sí, la neta, sí.
0: No, compa, pues es que trae mucho movimiento. Acuérdese que no todo es trabajar. Se enferma uno y valiendo Vix.
1: Eso que ni qué. Vaporub.
0: No, no cene, pues, espérese para el domingo. ¿Sí aguanta?
1: Claro que aguanto.
0: Para allá con el profe Robert. Acuérdese que son 2x3. 2 chamorros, usted compra 2 y le da 3 el profe. No más porque va a cumplir años, ¿eh? Y va a agarrar la jarra ahí con nosotros, qué rico. Y luego lo principal, todo mundo vamos a comer tacos a la vuelta y vuelta el puerco.
1: Oh, imagínese, si me agarro esperándome de aquí al domingo, no los voy a dejar con nada.
0: Se va a acabar el puerco con ti, hueso y todo, qué padre, costillas. Todo va a marchar, don Adrián, qué bárbaro. No, mejor coma algo para que nos deje toda la raza que vaya ahí con el profe a la vuelta y vuelta gratis los tacos, ¿eh? Sí, serán gratis, oiga, no vaya a estar regándola yo y en toditita la chapa.
1: ¿Quién sabe? Hay que preguntarle al profe.
0: Hay que preguntarle a aquel a ver qué dice, porque pues si está acá. Brito al pastor. Bueno, el domingo es el festejo, el aniversario del profe de años y del negocio, ¿eh? Ahí vamos a estar don Adrián, Richie, bueno, Ricardo y un servidor ahí un ratillo, unos 20 minutos hasta que nos pongamos como chinchita y luego ya nos vamos a casita. Bueno. Bueno, ¿quién habla? A ver, ¿cuántas lleva? No, ¿ya qué horas, compa? Ya nos vamos.
2: Pues un saludo, pues, vale. A él, Limar, el parte de Eben Solís. ¿Te quiere hablar de algo?
0: Colonia, órale, pues, ¿dónde se dan los hombres?
2: Poquito.
0: Unos contra otros. Ingiazú. Órale, pues, Ever. Ya dijo Ever, gracias. Órale, bye. Oiga, acuérdense que se está vendiendo un lote allá en Albareñas, tiene sus escrituras listas y todo para firmar, soltando el llanto, suelta el billete, soltando el llanto, y ahí están los papeles, escrituras, hecho, allá en Albareñas, mi raza, se vende un lote, hecho, ahí para que marque al 649-2780, de aquí hasta las 10 de la noche, ¿sí? Órale, pues, sale, gracias. ¡Vámonos! Gracias, don Adrián.
1: Órale, ahí nos guachamos mañana, compa.
0: Mañana.

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2: Una persona nada más, la que baja en la pipa, no tiene lesión de consideración, se revisa por la vía hospitalaria.
3: Un aparatoso accidente se registró la mañana de ese miércoles sobre la carretera federal número 45, esto a la altura de la colonia industrial, luego de que una pipa lechera fuera impactada por el tren al intentar cruzar las vías férreas.
2: También llegó el departamento de bomberos, verificó ahí todo lo que es el derrame o algo, todo estaba controlado.
3: Un joven de 23 años perdió la vida anoche tras verse involucrado en un trágico accidente sobre la carretera federal, esto a la altura del puente del seccional de Lázaro Cárdenas. El percance ocurrió luego de que una motocicleta que conducía chocara de frente contra una camioneta de transporte de personal minero, generando la movilización de cuerpos de emergencia. La víctima fue identificada como Claudio Corrales, tenía 23 años de edad, con domicilio en la capital del estado.
2: Es carretera federal, sabemos las velocidades a las cuales viajan las personas y desgraciadamente pues ayer tuvimos una pérdida en la cual, pues, desgraciadamente la persona hasta creo se calcinó.
3: Como parte de las acciones para fortalecer la educación y apoyar a los grupos más vulnerables, la alcaldesa de Meoqui, Miriam Soto, realizó la entrega de becas Aprendamos Juntos.
4: Estamos haciendo entrega de estas becas Napahuica Benevo, este programa de becas para niñas y niños de la etnia Rarámuri de aquí del municipio de Meoqui.
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0: esta rola es para ustedes. Ánimo, Plora.
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0: Temperatura 19 grados.
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4: Evangelio de hoy, jueves 4 de junio del 2026.
5: Proclamación del Santo Evangelio según San Marcos.
6: En aquel tiempo, Jesús dijo a los judíos, «Yo soy el pan vivo que ha bajado del cielo. El que coma de este pan vivirá para siempre. Y el pan que yo les voy a dar es mi carne para que el mundo tenga vida». Entonces los judíos se pusieron a discutir entre sí, «¿Cómo puede éste darnos a comer su carne?». Jesús les dijo, «Yo les aseguro, si no comen la carne del Hijo del Hombre y no beben su sangre, no podrán tener vida en ustedes. El que come mi carne y bebe mi sangre tiene vida eterna y yo lo resucitaré el último día. Mi carne es verdadera comida y mi sangre es verdadera bebida. El que come mi carne y bebe mi sangre permanece en mí y yo en él. Como el Padre que me ha enviado posee la vida y yo vivo por él, así también el que me come vivirá por mí. Este es el pan que ha bajado del cielo, no es como el maná que comieron sus padres, pues murieron. El que come de este pan vivirá para siempre.
5: Palabra del Señor. Gloria a ti, Señor Jesús.
4: Queridos hermanos y hermanas en Cristo, el mensaje del Señor para nosotros hoy es contundente. Reflexionemos en los cuatro puntos siguientes para enriquecer nuestra fe. En el primer momento de la reflexión, meditemos sobre el cuestionamiento que se plantearon los judíos. ¿Cómo puede éste darnos a comer su carne? Estos hombres y mujeres que se escandalizaron con las enseñanzas del Señor terminaron alejándose de Él por su falta de fe. ¿Cuántos de nosotros hacemos lo mismo? ¿Nos distanciamos del Señor porque no comprendemos las Sagradas Escrituras? O peor aún, porque no aceptamos alguna de sus enseñanzas. Y nos hacemos la misma pregunta de los judíos de este Evangelio. ¿Cómo puede éste exigirnos tal cosa? ¿Por qué nos pide no hacer tal otra? Y así obramos muchos de los que nos apartamos de la fe. Calumniamos a Dios y criticamos con el argumento de que a Dios no le gusta que disfrutemos y gocemos de la vida. Por el contrario, nuestro Padre nos ha dado todo tipo de bien para que experimentemos su gozo celestial y seamos felices para siempre. Por esta razón es que estamos llamados a invocar la ayuda del Espíritu Santo para que nos abra la mente y el corazón, para que logremos comprender y creer en su palabra. En este segundo punto de la reflexión, meditemos en la frase: mi carne es verdadera comida y mi sangre es verdadera bebida. Él es alimento eterno para nuestra alma, para que permanezca viva aunque nuestro cuerpo perezca. Sabemos que lo que busca en la comida y en la bebida es calmar la necesidad de alimentarnos e hidratar nuestro cuerpo. Nada de esto puede calmar nuestro espíritu, alimentar nuestra alma, hacerla vivir y radiar, porque lo terrenal es para lo terrenal, pero lo espiritual sí sacia lo del espíritu. Por eso Cristo nos dejó la Santa Eucaristía, para que en ella experimentemos toda la llenura en Dios y seamos libres de todo aquello que nos ata a los deseos mundanos. Los grandes santos solo pedían a Dios poder comulgar, porque entendieron esta verdad que hoy el Evangelio nos proclama, que Cristo es alimento para el mundo. Comamos del pan vivo, hagámoslo con un corazón contrito y bien dispuesto. Él nos limpia y purifica nuestro cuerpo. Recordemos que no debemos acercarnos a recibir el sacramento de la Eucaristía estando en pecado mortal, o sin llevar mucho tiempo sin acudir al Santo Sacramento de la Eucaristía, porque estaremos comiendo y bebiendo nuestra propia condenación. Unamos nuestro ser a su cuerpo para ser renovados y restaurados y hacer de nuestra vida una llena del poder y la gracia del Señor. Jesús vino a fortalecer nuestro espíritu. No olvidemos estas palabras y cuando sintamos desfallecer o sin esperanzas, acordémonos del alimento que vivifica y alienta. En el tercer punto de la reflexión, meditemos en esta declaración: el que come mi carne y bebe mi sangre permanece en mí y yo en él. Mediante la Sagrada Comunión, permanecemos en Jesús y Él en nosotros. Es la más íntima unión con la divinidad. Tiene un alcance mayor al de la oración, porque si bien en la oración nos unimos con Dios, esta unión es espiritual y se vive desde la fe. Pero al comulgar el pan eucarístico, nos unimos con Dios de manera sustancial y corporal. Su cuerpo está dentro del nuestro, y nuestro cuerpo dentro del suyo. Jesús se identifica con este pan partido y compartido, y eso se convierte para Él en signo del sacrificio que Él espera. Por esta razón, cuando recibamos la Eucaristía, para estar más cerca de la divinidad, cada vez que vayamos a la Santa Misa y participemos de la comunión, hagámoslo de manera devota y con gratitud. Recordemos el costo que pagó para que ahora podamos saborear la vida celestial, vida de la que todos podemos llegar a ser partícipes. Lastimosamente, son muchos los católicos que no pueden comulgar, que no pueden recibir la comunión de Cristo por su estado de vida. Unos porque se han negado a bendecir sus uniones en el sacramento, otros porque obran el mal o porque simplemente no quieren confesarse. Sin embargo, en el momento de la comunión, podemos orar y pedir perdón a Dios por no estar en comunión con su palabra y pedir la gracia para arreglar nuestra situación y poder algún día recibirlo. Ahora, en el cuarto momento de la reflexión, meditemos en la frase: este es el pan que ha bajado del cielo. Es el ser divino más bondadoso y misericordioso que existe en el cielo y en la tierra. Y la iglesia, que es donde mantiene custodiado, es el lugar más sagrado del mundo, porque ningún otro puede estar nuestro Señor sino dentro de la casa de su Padre. Por eso tenemos la costumbre de que al pasar por una iglesia, nos hacemos la cruz en señal de fe y reconociendo que ahí permanece Cristo sacramentado. Recibiendo a Cristo es la única manera de comprender que el reino de los cielos existe, que hay una vida celestial y que gozaremos de ella después de nuestra muerte. No hay ningún otro alimento que haya bajado del cielo. Todos los demás nacen y surgen en la tierra. Por eso lo que comemos no nos da consuelo ni nos permite soñar, pero en cambio, la Sagrada Hostia nos permite sentir la alegría del cielo y nos llena nuestros vacíos. Finalmente, el Evangelio de hoy nos invita a recibir a Cristo mediante la Eucaristía. Nos pide que lo acojamos con amor, que nos dará una vida nueva y eterna. Ahora, con ayuda de las siguientes preguntas, analicemos nuestro corazón. ¿Creo que Jesús se hace presente en el altar? ¿Recibo a Cristo cada vez que voy a la Santa Misa? ¿La comunión me da sabiduría y me fortalece el alma? ¿Trabajo por el alimento que no perece? Oremos. Jesús sacramentado, tú que permaneces en el sagrario a la espera del banquete celestial para alimentarnos, permanece en nuestro corazón y en nuestra mente y haz morada entre nosotros. Permite que la participación de la Sagrada Comunión nos llene de fuerza espiritual para saber afrontar la vida y los obstáculos que se nos presenten. Te lo pedimos a ti, que vives y reinas con el Padre en la unidad del Espíritu Santo y eres Dios por los siglos de los siglos. Amén. Que el Señor te bendiga abundantemente en este día, en el nombre del Padre, del Hijo y del Espíritu Santo. Amén.
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3: Temperatura 19 grados.

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10: Temperatura 19 grados.

0: ¿Qué tal? Buenos días, muy buenos días, muy buenos días. 5:31 a.m. en este jueves 4 de junio del 2026. Han transcurrido 154 días, faltan por transcurrir 211 días de la semana número 23. Ándele, hoy es jueves, día de santo de Quirino. Ándele, Adán Quirino Antiveros allá en Saucillo, saludos. También de Rutilio y de Emma. Hoy es día de Corpus Christi. Ándele, día de Corpus Christi. Buenos días a todo nuestro gentil auditorio. Temperatura 19 grados centígrados. La máxima 31, la mínima 19 grados centígrados. 60% de probabilidad de lluvia para el día de hoy. Bájate, niño del techo, ¿eh? Qué rico amaneció la mañana. Amaneció así el patio regado, el patio de mi casa que es particular y también el frente de la misma. Así es de que buenos días. El viento es de 8 kilómetros por hora, proviene del este noreste. Hoy el viento alcanzará velocidades de 5 a 22 kilómetros por hora y ráfagas de 37 kilómetros por hora. Buenos días, la Lupe 98.9. El amanecer a las 6:04, el atardecer a las 7:56. La humedad 72% y la visibilidad 26%. Buenos días, ¿cómo amanecieron? Bien. Qué bueno que estamos bien. Gracias a toda la gente que ya está al pendiente y que va también a hacer ejercicio. Échele ganas, échele ganas. No sé si van a hacer ejercicio o van a hacer hambre, pero muy bien, muy de madrugada, practicando deporte ahí en el gimnasio, ahí con Luis en el Strong, y también allá en las bicicletas, y también en el otro, acá por la agricultura, allá en la lo que es la ciudad infantil. Qué bien, hay que hacer ejercicio o hay que hacer hambre, como quiera usted tomarlo. Saludos para la licenciada Laurita Horta, su señoría, good morning, ¿cómo amaneció? Bien, qué bueno, ya va echándole ganas rumbo al gimnasio a ponerse en condición, fíjese, en condición física y en condición también de su garganta, porque canta precioso la licenciada. Buenos días, Laurita, échale ganas, ¿eh? Ánimo, ánimo y que sea un excelente día el día de hoy. También saludos para doña Rafita Lara, a don Chava Valle, Nino Quintana, Loncho Campos, mi George, Jorge Morales Núñez, saludos hasta Salt Lake City, Utah. Jorge Morales, Sergio Lozano, a Pepe Abundi, Víctor Ramos, Ramón González, Félix Medina, Nena Salinas, al Cuate Pobre, al Gordi Nostosa, Manuel González, Arroyo Bachimba, al Profe Servino en Frutería y Salchichón y Cuauhtémoc, al Ingeniero Manjarres, a Cachillo Gallegos, avisa, tío, Burritos Don Morales, Burritos Mon, Burritos Vero, también aquí en Delicias. Oiga, Burritos Mon en Saucillo, ¿cómo tengo ganas uno de achiote? Con quesito, no importa, con asadero de Los Pinos. Muy bien, a Hugo López en Taquitos Meni, señor Saeta, Chuma Meni, a Carlos Sainz, a Lencho Acosta, a Poli, Mague, Pati, Neto Gallegos, a Polito Línez de González, también para Felipe Campos, señor Barroso, señor Azul y Alfredo Fonseca. Aquí ya notamos a Laurita Horta, su señoría que va rumbo al gimnasio. También saludos para Juanito Hernández y la familia Hernández Villagrán, allá en la Vicente Guerrero, a Carlos Sánchez, Irene Corrales, Don Macho Hernández, Cico Gómez, López González, Poncho Gutiérrez, José Luis Chavarría, Alfonso Nájera, Carlos Ávila, Antonio Gutiérrez, Paul Uribe, Pepe Moreno, Arturo Fernández 59, Santiago García, Licha Flores, Josefina García, Chole Cano, Jesús Manuel Díaz Martínez, a Ramón Horacio Casas, mi profe, al señor Oscar Tavares, bueno, pues le mando saludos a Olga Tañón de Tavares. Era de Morales, pero pues ni modo, en un volado se pierden muchas cosas. Rosa María Hernández, gracias, Margarita Parra, Odelia Bonilla, Adriana Mayor Moreno, Demetrio Ochoa, Cabal 7, Rocío Miranda y Omar Betado, Omar Gutiérrez, Averito Noriega, a la señora Reza de Arrieta, a Gerardo Con, el de allá, el de Satebó, a Raúl García Morales, buenos días, échenle ganas, al profe Javier Carrillo, al profe Rafael Rivas Lucero, al profe Francisco Javier Miranda, al profe Javier Valenzuela, señor, y también para Julio Ibarra. Buenos días, La Lupe 98.9. Ánimo con esa actitud bonita de un nuevo día a echarle ganas en este 4 de junio. Hoy es jueves de béisbol.
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0: Buenos días, 5:35, 5:35. ¿Qué le parece si recordamos algo de los 60? Ándele, pues échele ganas.
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0: Buenos días, 5:36.

Busca. Buenos días, 5:38, 5:38. Esta de Juárez 4 me pidieron, válgame Dios, es lo que le digo, Nena Domínguez de las Varas. Y sigue lloviendo, ándele pues, qué rico que siga lloviendo.

Ya se reportó don Oscar Tavares. Buenos días, sí, señores. Buenos días. Dice, qué rica lluvia nos trajo Corpus Christi. Sí, fíjese que sí. Rica lluvia y bueno, fresca la mañana. Esperemos que llueva más. Hay un 60% de probabilidad de lluvia en la región, ¿eh? Así de que, pues prepárese, prepárese, échele ganas. ¡Ánimo, súbale! Creo estar soñando. Buenos días. Estas son rolas, no las que sean al shortstop o a la segunda base.

Oiga, qué bonito amanecer. Tanta gente que nos llama. Don Oscar Tavares, Gerardo Con, el de Parral ya se decidió. Doña Baudelia Bonilla. Bueno, tanta gente. Gracias, oiga. Yo pensé que era el único que estaba despierto el día de hoy. Es que la lluvia provoca ese gusto. Decía el señor Charles Bronzo, que le mando un saludo. Cuando llovía así decía, dormimos a gusto los jodidos. Ay, disculpe la expresión, Pero él decía, porque lo fresco, lo rico, véalo por ese lado. Buenos días, son las 5 de la mañana con 44 minutos. Válgame Dios. Mi Yuri Loya también se reporta, el tremendo Yuridio Loya. Se reporta rumbo al gimnasio, hacer chamba, hacer trabajo, bíceps, tríceps y lo demás. ¡Ánimo, buenos días! Oiga, pues, adiós a Jamaica. ¡Adiós a Jamaica! ¡Los Hooligans, buenos días!

0: Bueno, pues pobre muchacho, pero así es este asunto. Oiga, y esta canción, esta melodía, está bonita. Los Teen Tops con Confidente de secundaria. Válgame esa época de secundaria, qué desorden. Hasta la maestra le gustaba a uno. Buenos días.
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¿Qué tal con Enrique Guzmán? Eso, el que fue en un tiempo, Enrique Guzmán fue en un tiempo el suegro de casi todo México. Buenos días, en el buen sentido de la palabra, ¿sí? Échale ganas. Continuamos con música bonita aquí en la Lupe 98.9. Las cerezas. Buenos días, los hermanos Carreón.

¿Qué tal, Cunino? Déjeme buscar una canción que me están pidiendo. Claro que sí, con mucho gusto. Para eso estamos aquí en la mañana. Déjeme ver. De cartón. De cartón, casas de cartón. Pero no es con el Buki. Compositor. Sí, todo. Déjeme ver. Compositor, a ver quién es él. ¿Será Techos de Cartón? A ver, vamos a ver si es esto, porque no he visto a esta persona. Vamos a ver, vamos a ver. Se me hace que sí. Buenos días, 5:53 minutos.

¿Qué tal, Cunino? ¿Y mi Buki cómo la canta? ¿Mi Buki cómo la canta? Música, maestro. La misma, pero más moderna. Saludos a Juanito Reyes allá en Aica. Qué padre llovió anoche. Ánimo, buen día. 5:55. Hoy día Corpus Christi. Buenos días.

0: 6 de la mañana en punto, buenos días, vámonos, vámonos al programa de gobierno federal y regresamos. 6 en punto en este 4 de junio del 2026, temperatura 19 grados centígrados.
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8: Hola, hola, bienvenidos a un episodio más de Ya Oíste. Yo soy Génesis Sáinez Silva, su conductora el día de hoy. Y hoy vamos a hablar sobre un tema que poco se habla, pero que viven muchísimos hombres, que es la ginecomastia. Y para eso nos acompaña el día de hoy el doctor Manuel Alejandro Catalán Ruiz. Así que, doctor, pues le doy la bienvenida. Este es su espacio, con toda la confianza, para hablar sobre este tema tan, pues, poco común.
9: Muchas gracias, Génesis. Estoy muy contento y agradecido por la invitación. En efecto, es un tema bastante interesante, poco conocido, pero muy frecuente en los motivos de consulta en los niños adolescentes. Entonces, va a estar muy, muy, muy buena la plática y yo encantado de estar aquí contigo platicando.
8: Pues muchas gracias, y sí, definitivamente creo que es una... Para empezar, la palabra, le decía, ¿cómo se pronuncia? Ginecomastia.
9: Sí, exacto, ginecomastia,
8: ok.
9: Es un poquito complicado, pero vamos a empezar, ¿te parece?, por definir ginecomastia.
8: Me encantaría.
9: Mira, ginecomastia básicamente es el crecimiento de la glándula mamaria en los hombres, ¿sale? Es una proliferación de este tejido mamario, y que básicamente puede ser uni o bilateral, ¿ok?
8: Ok.
9: ¿Por qué en los hombres? Porque pues en las mujeres ya sabemos que es la glándula mamaria, básicamente es el pecho, pero los hombres no debería de desarrollarse. Por eso, claro, se denomina, o el término es ginecomastia en los hombres. Es un motivo frecuente de consulta en los adolescentes, y esto tiene que ver por la fisiología. Hay diferentes tipos de ginecomastia. Hay una ginecomastia fisiológica y una ginecomastia, pues, patológica, que no debería de ocurrir.
8: Okay.
9: Entonces, existen tres picos donde se puede presentar esto. Hay una ginecomastia neonatal, es decir, ocurre en los bebitos. Y esto, wow, es estimulado por los estrógenos y progestágenos maternos en útero. Es decir, a través de la placenta pasan estas hormonas y estimulan unos receptores que se encuentran en la glándula mamaria, por lo que en los primeros meses de vida los bebitos podrían tener un crecimiento de su pecho, que se denomina como botón mamario.
8: Okay.
9: Eso es algo transitorio, va a desaparecer una vez que hay una caída de este estímulo hormonal cuando nacen, y no se resuelve sin ningún problema.
8: Okay.
9: Hay un segundo pico, que es la ginecomastia puberal, y básicamente ocurre en la etapa entre los 10 y los 14 años en los niños, ¿ok? Esto es estimulado porque una vez que empieza la pubertad de los niños, hay un incremento de los estrógenos, que también se producen en los hombres, también producimos estrógenos, que pueden sensibilizar los receptores también de la glándula. A medida que vamos avanzando en edad los hombres y nuestros niveles de testosterona se incrementan en su pico más alto, que llegan a ser hasta 30 veces mayor, es cuando se resuelve esta parte de la ginecomastia puberal. Es decir, también es algo transitorio, pero toma más tiempo. Alrededor de 1 a 3 años, más o menos.
8: Pero no es algo definitivo. O sea,
9: es, no es algo definitivo.
8: Tiene que quitar.
9: Exactamente.
8: ¿Cómo saber que realmente, pues, es ginecomastia o no es por, a lo mejor, incremento de peso, por obesidad, o en dado caso es realmente algo malo?
9: Sí, eso que mencionas, Génesis, es muy importante. La ginecomastia puberal se presenta entre el 60 y el 90% de los adolescentes. Y lo primero va a ser definir si es ginecomastia o es algo que se llama como pseudo ginecomastia, que básicamente sería un incremento en el tejido adiposo, lipomastia o adipomastia. Esto es por, bueno, a lo mejor las personas tienen un exceso de peso, el área del pecho tiende a concentrar mayor cantidad de tejido adiposo y da una apariencia como si fuera un crecimiento mamario. Claro. Entonces, por eso es muy importante la exploración. Los síntomas que presentan los niños por los que llegan a consulta, en caso de que sea una ginecomastia, el primer dato es un aumento de volumen. Se palpan una bolita, la bolita tiende a estar indurada, es una bolita indurada que ocurre por debajo de la areola y el pezón y les produce dolor. Es un dolor de tipo punzante, es intermitente, pero eso es lo que les llama la atención. En algunas ocasiones el mismo cambio de ropa, el roce de la ropa,
8: Les molesta,
9: exactamente. Entonces le dicen a sus mamás, las mamás no las llevan a la consulta y entonces se preocupan porque dicen qué es lo que está pasando. Entonces puede ser una bolita solo en un lado del pecho, a veces es de los dos lados y entonces es justamente donde se tiene que discernir. La adipomastia no se palpa indurada, la bolita realmente no está por debajo de la areola del pezón, sino que es una distribución más generalizada, digamos que es un crecimiento del pechito como más homogéneo, el tejido se palpa laxo y no produce dolor, que serían dos o tres datos clínicos que diferenciarían a una ginecomastia de una adipomastia. Pero también algo que les llama la atención es que puede haber una asimetría, es decir, perdón, puede ser de un solo lado y eso les llama la atención porque dicen, me creció la bolita de un solo lado y generalmente cuando es adipomastia es bilateral, generalmente es como simétrico.
8: Okay.
9: Y eso es algo también muy característico que se puede referir a la madre para que lo lleve al médico. Entonces esto es muy importante porque para los niños les genera mucha inseguridad el hecho de que empiecen con un crecimiento del pecho siendo niños. Se vuelve objeto de bullying en las escuelas.
8: Exacto.
9: Y genera, incluso los limita en algunas partes de su vida. Tengo pacientes que han dejado de hacer actividad física, por ejemplo, van a natación y no les gusta ya practicarla porque hay que quitarse la playera y sienten que su pecho tiene un aspecto que para ellos no es agradable, no es algo que sea normal y dejan de hacer actividad física, dejan de ir y entonces esto es muy importante también por cuestiones pues psicosociales para los niños, poderlos informar para poderlos tratar y orientar adecuadamente.
8: No, y en esa edad es muy importante porque creo que es donde de ahí pues son jóvenes, son adolescentes, la pubertad, lo que hablábamos hace ratito, que un simple comentario que a lo mejor para nosotros es exacto, un simple comentario, para ellos no. Entonces eso marca y decíamos, tal vez la ginecomastia no puede ser tan grave a nivel físico, pero sí en la parte como psicológica. Y que le, o sea, siente inseguridad de su cuerpo, que le dé pena hacer ejercicio. Por ejemplo, usted, doctor, ¿qué le puede decir a un niño como de... yo te recomiendo que cada cierto tiempo hagas esto? ¿Cómo es la zona de autoexploración?
9: En el caso de la ginecomastia en los niños, casi siempre les digo que tienen que detectar si tienen alguna bolita siempre en la parte de alguno de sus pechos, porque empiezan con dolor. Incluso ni siquiera pueden tener a lo mejor de forma inicial como tal un aumento de volumen. Entonces empiezan con una hipersensibilidad al cambio de ropa o dolor punzante y es ahí donde yo les sugiero pueden palpar justamente su pecho. La ginecomastia ocurre por debajo de la areola y el pezón. Entonces, si se palpan alguna molita, sería un punto como de alarma a detectar para que le comenten a sus padres. Pero sí, en general, esta es la forma en la que se les comunica. Casi siempre todos los niños que presentan una ginecomastia entre los 10 a 14 años vuelven a tener otro pico entre los 15 y 16, hasta un 33%, aunque se quite en ese momento, vuelven a estar estimulados. Entonces también les comunico para que no se espanten o no se frustren, y justamente lo que te comentaba, Génesis, tienen una caída después de que está su pico hormonal muy alto y estimula este crecimiento, se resuelve de forma transitoria.
8: Okay.
9: Entonces es comunicarle a los niños para que estén tranquilos.
8: Se nos acabó el tiempo, doctor, pero muchísimas gracias por habernos acompañado, por habernos quitado todas estas dudas, que no solamente fue a mí, fue a toda la gente que nos está escuchando del otro lado de la radio, de alguna plataforma, y nos vamos, así yo estoy, voy a investigar más.
9: Muy bien, muchísimas gracias de ti, Génesis, por la invitación, y yo encantado de platicar de estos temas para poder llegar a más gente y poderlos informar de la manera más segura.
8: Así es. Esperamos verlo en otro episodio, doctor.
9: Mucho gusto.
8: Y gracias a todos los que se quedaron hasta este punto. Gracias por escucharnos, que se hayan resuelto algunas dudas y que si tienen otras dudas, nos comenten, nos dejen sus comentarios. Nosotros siempre los estamos leyendo, los escuchamos para los próximos episodios. Nos vemos en el siguiente episodio. Yo soy Génesis Zaine Silva y nos acompañó el doctor. Muchas gracias.
9: Muchas gracias.
8: Nos vemos hasta pronto. Adiós.

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1: Temperatura 20 grados centígrados. Temperatura 20 grados centígrados.
2: Buenos días, hoy es 4 de junio del 2026. El día de hoy es día de Corpus Christi. Órale, déjeme le platico. Esta fiesta es dedicada al cuerpo y sangre de Cristo, que se celebra o se celebró la presencia de Jesucristo en la Eucaristía y se celebra 60 días después del domingo de resurrección. En México se conoce como Día de las Mulas, cuya tradición se inició en 1526, cuando se celebró por primera vez en la Ciudad de México una procesión en la que el arzobispo portaba una historia recién consagrada. Al mismo tiempo se llevó a cabo una vendimia por la primera cosecha y los campesinos colocaban un par de huacales a los lados de las mulas para transportar y ofrecer sus frutos. Cuenta la leyenda que un hombre que respondía el nombre de Ignacio tenía dudas sobre su futuro como sacerdote y un jueves de Corpus Christi pidió a Dios una señal. Cuando se encontraba frente a la procesión, pensó: si Dios estuviera aquí, hasta las mulas se arrodillaban. Y en ese momento la mula que se encontraba frente a él se arrodilló. El hombre se convirtió en sacerdote y pasó el resto de su vida contando esta anécdota. Hoy día las mulas se elaboran con hojas de maíz, a las que se le colocan pequeños guacales con dulces de frutas. Se utilizan como símbolo de que, al igual que la mula de Ignacio, la persona que la porta se arrodilla ante Dios y los niños se les viste con ropa típica para llevarlos a la iglesia. Hoy es día de Corpus Christi y bueno, pues también día de las mulas. 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
5: Temperatura 20 grados centígrados.
6: Buenos días, saludos para el señor Ramón Ochoa, que se reporta. Ramón Ochoa, y les mando un saludo a Irma, su esposa. Muy buenos días, gracias por estar en sintonía. Ahorita les checamos ahí las melodías que nos piden. 6:25, 6:25. ¡Qué bonito amanecer! Súbale, momentos, buenos días. Los Silvers de Ciudad Juárez. Beto Lozano.

0: ¿Qué tal, Cunino? Momentos que ya no podré olvidar. Claro, claro, que no se olviden. Oiga, ya estamos en el mes de las graduaciones, y el día de hoy se recibe Juan Pablo Anaya Sotelo de médico. Bájate, niño, el techo, ¿qué tal? ¿Cómo crece la familia, hombre? Pues si es el hijo de Marina y apenas Marina estaba pero chiquita. Bueno, pues felicidades de parte de sus abuelos y que cure muchas personas. Sale, échenle ganas. Buenos días, continuamos 6 de la mañana con 28 minutos. 6:28 y bueno, pues vamos a echarnos un jugo. Ándale, pues. 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
10: Temperatura, 20 grados centígrados.
0: 6:32, 6:32. Esta es la canción más obvia que hay en el mundo. Novia linda. No hay una novia fea. Novia linda, claro, si ya es su novia, pues es porque le gustó, porque es linda. Entonces, que quede bien claro, ¿eh? No hay novias feas, puras novias lindas. Buenos días.

0: Novia linda, buenos días, 6:36 de la mañana, 6:36 aquí en La Lupe 98.9. ¡Qué rica está la mañana!
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0: Una cosa trae otra cosa. Con estas lluvias, ahí vienen los moyotes, así de que prepárese repelente o tráigase por ahí alguna camisa de manga larga, porque ahí vienen los moyotitos, ahí vienen los moyotes, tienen derecho los moyotes, 6:40 de la mañana, 6:40 y temperatura en 20 grados centígrados. Bueno, pues ni modo, así es este asunto. Esta melodía es de los Silver, se llama Amor te extraño, bájate niño del techo. Beto Lozano aquí en La Lupe 98.9.

0: Buenos días, 6:43 a.m. 6:43 minutitos. Continuamos aquí en La Lupe. Ánimo.
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8: Temperatura 20 grados centígrados. Temperatura 20 grados centígrados.
0: Buenos días, gracias por estar en sintonía. 6:47 a.m, 6:47. Hoy es Día de Santo, prepárese por ir para la felicitación ahorita a las 7. Día de Santo de Quirino, también de Rutilio y de Emma. Ándele pues, saludos, hoy es Día de Corpus Christi. Buenos días, Corpus Christi, hoy es un día grande para la fe católica. El día de hoy, bueno, pues estamos celebrando la fiesta esta dedicada al cuerpo y sangre de Cristo. Buenos días, 6:47 minutos. ¡Muévanse todos! ¡Buenos días!

6 de la mañana con 50 minutos, 6 con 50, muévanse todos. Melodía de Amor es la que sigue aquí en La Lupe 98.9. Gracias por estar con nosotros en esta mañana de jueves de béisbol. Hoy vienen los Faraones contra los Algodoneros. El que la pide la paga, dijo aquel.

Ándele, ¿qué tal, Cunino? ¿Alcanzamos un pedacito de esa melodía? Ándele, pues, vámonos, échale ganas. Continuamos en esta mañana, aquí en La Lupe 98.9. La versión de Alberto Vázquez fue en un café.

0: buenos días, tengo llamada, buenos días.
1: Yo soy Vicky, ¿cuándo va a haber juego?
0: Hoy juegan los faraones contra a las 7:30. Hoy, mañana y el sábado, ¿sale?
1: Qué bueno, escucharlo.
0: Ándele, muchas gracias, doña Bodelia, échale ganas.
1: Claro que sí, dice, Cris, yo lo envía donde vaya, ¿eh?
0: Gracias, aquí vamos a jugar a Delicias, ¿eh?
1: Ándele, qué bueno.
0: Ándele, gracias, bonito
1: suerte,
0: día.
1: Suerte, felicidades, sí, bye. Ándele.
0: Gracias. Órale, buenos días, el día de hoy, déjeme le digo, es 4 de junio. Hoy es 4 de junio del 2026. Santos Quirino, Rutilio y Emma. Hoy es día de Corpus Christi. Corpus Christi. Buenos días. Han transcurrido 154 días. Faltan por transcurrir 211 días. Semana número 23. Estamos en primavera y en el mundo zodiacal de Géminis. Hoy cumpleaños. Déjeme le digo quién cumpleaños. Yolanda Plasencia, la maestra Yoli Plasencia. Felicidades, mi maestra Yoli. Mil felicidades también para María González, para Violeta Cruz, para Alejandra Garza, la esposa de Mundo, cumple ese día de hoy. Felicidades, Ale, que cumpla muchos más. Para mi profe Ismael Moreno, allá en Camargo, Chihuahua, el profe Ismael Moreno. Y para Luis Carlos Castro, también la gente del softball, Luis Carlos, felicidades este día. A toda la gente de cumpleaños, festejo una fecha importante, el día del recuerdo bonito. Mil felicidades. Así de que ánimo y a echarle ganas.

0: Saludos al cuate pobre que se reporta desde Las Cruces, Nuevo México. Mil felicidades, gracias. Bonita mañana, bonito amanecer. Vámonos a las noticias. ¿Sale? Gracias, buenos días.
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1: La Fiscalía General del Estado brinda más detalles sobre el accidente donde pierde la vida un masculino a la altura del seccional de Lázaro Cárdenas en el municipio de Meoqui.
2: En el lugar se tuvo a la vista una motocicleta calcinada y en un costado una persona del sexo masculino sin vida, identificado posteriormente como Claudio C.P.
1: El alcalde de Delicias realizó un recorrido de supervisión por los trabajos de pavimentación que se ejecutan en la avenida Octava Sur.
3: Platicamos con los vecinos, están muy contentos por los trabajos que se están realizando en ese sentido en una realidad. Nos comentaban que desde hace mucho tiempo no se le metía mano.
1: La Coordinación de Salud en Delicias concluyó con éxito el ciclo de pláticas sobre el cerebro del adolescente en la secundaria técnica número 3.
4: Unas pláticas muy interesantes que van directamente a los adolescentes. Por eso es que estamos entrando a la secundaria.
1: Con el objetivo de brindar mayor seguridad e identificación a los profesionales que atienden las situaciones de crisis emocional, el DIF municipal de Delicias realizó la entrega de chalecos oficiales a los integrantes de la red de terapeutas.
5: Existe una situación terrible, una situación en un intento de suicidio, por decir un ejemplo. Y un angelote como ustedes, un psicólogo como ustedes, de vocación, de profesión, pero sobre todo de amor por lo que ustedes hacen.
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1: 7:02 a.m, ya 7:02. La temperatura en Ciudad Delicias marca los 20 grados. Preguntarle primero que nada, ¿cómo amaneció el día de hoy? Muy buenos y húmedos días. Algo de lluvia en diferentes sectores de Ciudad Delicias durante esta madrugada de jueves. Ya estamos a 4 de junio de este 2026. Nos estaban reportando sobre un aguacero en Saucillo. Aproximadamente a las 3 de la mañana inicia y deja lluvia aproximadamente de 15 milímetros. Bueno, pues, así el reporte, le repito, Saucillo. Y es que así se caracteriza el municipio de Saucillo siempre. En la temporada de lluvias, uno de los municipios que se ve pues más beneficiados con las mismas. Y ojalá, le repito, porque pues esto nos beneficia a todos y sobre todo que hoy se incrementa la probabilidad de lluvia hasta en un 60% para el día de hoy jueves. Son pronósticos, aún así pues hay que tomarlos en cuenta y ojalá que se presenten estas precipitaciones. Siempre listos, por supuesto, para llevarle a usted toda la información a través de las estaciones de Grupo Radiza. Estamos en vivo, 93.7, 98.9. Mi nombre es Eduardo Hernández. Esto es Radiza Noticias. Muy buenos días. Ya la Fiscalía General del Estado brinda más detalles sobre este trágico suceso en el cual pierde la vida un masculino. Fue identificado. Tenemos aquí los detalles.
2: Oficiales de la Agencia Estatal de Investigación, adscritos a la Fiscalía de Distrito Zona Centro en el municipio de Meoqui, atendieron el reporte de una persona fallecida por accidente vial en el kilómetro 167 de la carretera Panamericana este martes por la noche. En el lugar se tuvo a la vista una motocicleta calcinada y en un costado una persona del sexo masculino sin vida, identificado posteriormente como Claudio C.P., con domicilio en la ciudad de Chihuahua. A simple vista se le apreciaron heridas en la cabeza y parte del cuerpo calcinado. Al parecer, un vehículo Sprinter de color blanco, modelo 2017, con placas del estado de Coahuila, chocó contra la motocicleta, causando el accidente, del cual se hizo cargo personal de Guardia Nacional. Elementos del Servicio Médico Forense se hicieron cargo del levantamiento del cuerpo para trasladarlo al anfiteatro y realizar la necropsia de ley.
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2: Siete de la mañana más ocho minutos, ya 7:08. La cultura Biel en Delicias es un tema que se ha tocado en reiteradas ocasiones, por supuesto, en este espacio de noticias. Siempre debemos de estar atentos a nuestro entorno, evitar las distracciones. ¿Por qué? Porque un momento de distracción nos puede costar muy caro. Y no es únicamente en el tema material, sino también en lo personal, en la integridad de nosotros y de los nuestros, o de nuestros pasajeros, o incluso de terceras personas. El día de ayer se presentaron tres hechos, casi de manera simultánea. Y sobre todo, algunos otros que ya se habían sumado, por supuesto, a esta lista de hechos viales que se presentaron el día de ayer, miércoles 3 de junio. Un hecho vial se registró cuando un conductor de un automóvil Honda intentó incorporarse a la avenida Fernando Báez Meléndez desde la Segunda Sur, calculando que alcanzaría a ingresar antes del paso de un tráiler. Sin embargo, durante la maniobra, ambas unidades terminaron por impactarse. La información proporcionada por autoridades viales indican que la responsabilidad recayó en el automovilista, ya que circulaba por una vialidad secundaria y debía de ceder el paso a los vehículos que transitaban sobre la avenida principal. Tras esta colisión, el tráiler presentó daños en un neumático y rin del lado izquierdo, mientras que el automóvil Honda perdió por completo la defensa frontal. El agente de vialidad en turno informó que los daños materiales fueron estimados en aproximadamente 60 mil pesos. La unidad de carga involucrada pertenece a la empresa Traxo, originaria de Ciudad Juárez. Según la información visible en la caja del tráiler, por supuesto. Fueron los elementos viales que realizaron el peritaje para deslindar responsabilidades. Las imágenes a través de ADC Noticias Digital de Radiza. Posteriormente, se registra un suceso en la zona centro de Delicias, en pleno centro comercial, en el corazón. Eso entre un automóvil y una motocicleta. Corporaciones de seguridad de auxilio llegaron hasta el lugar. El saldo fue de daños materiales de consideración moderada y una persona atendida en el sitio. Este hecho ocurre en el círculo del Mercado Juárez, en el cruce con la Avenida del Parque con dirección norponiente, uno de los puntos con mayor afluencia vehicular en el primer cuadro de la ciudad. Al sitio acudieron inicialmente los elementos del Escuadrón Beta de Vialidad, así como agentes asignados a la vigilancia de dicho sector, quienes procedieron a controlar la circulación debido al congestionamiento que comenzó a generarse tras este percance. En la escena fueron localizadas una motocicleta blanca con logotipos de una empresa de tortas y un automóvil Ford Fusion en color negro. Este último presentaba daños visibles en uno de sus costados y en el espejo retrovisor. Paramédicos de Cruz Roja Mexicana de Delegación Delicias brindaron la atención a un joven que presuntamente conducía la motocicleta. Tras ser valorado y recibir primeros auxilios, se determinó que no presentaba lesiones de gravedad. No fue necesario el traslado hacia un hospital. Finalmente, agentes de la policía vial a bordo de las unidades T-29 y T-17 se encargaron de realizar el peritaje y levantar las actas para esclarecer la mecánica del accidente y, de esta manera, fincar responsabilidades. Minutos después, se presenta otro llamado, esto en el sector sur de Delicias, donde un vehículo, una Jeep en color gris, se impacta contra una camioneta, una Ford F-150 que se encontraba estacionada, dejando como saldo cuantiosos daños materiales. Los primeros reportes indican que el conductor del Jeep presuntamente comenzó a sentirse mal mientras circulaba, lo que habría provocado que perdiera el control de la unidad y terminara chocando contra la parte trasera de la camioneta. Personas que se encontraban en una construcción cercana presenciaron este percance. Dieron aviso a las autoridades. Fueron los elementos del Departamento de Vialidad quienes acudieron para recabar el testimonio y determinar cómo exactamente ocurrieron los hechos. Asimismo, paramédicos de Cruz Roja valoraron al conductor involucrado. No requirió un traslado hacia un hospital, donde deja, le repito, importantes daños materiales en este vehículo, sobre todo, bueno, en estos ambos, pero sobre todo en la Jeep en color gris. Las imágenes aparecen a través de ADC Noticias de Radiza Digital. Asimismo, se registra otro suceso a minutos también de diferencia. En este último se registra en la avenida Fernando Baeza, en la prolongación de la Fernando Baeza, a la altura del Infonavit Cielo Vista, donde participan dos vehículos, uno de ellos un camión de transporte de personal en color gris de la empresa Triston y una Town Country en color blanco, una camioneta. El reporte inicial indicaba, por supuesto, un aparatoso hecho vial, y es que rápidamente atiende las unidades del Departamento de Vialidad. Al momento de llegar al lugar, se percatan de que fue únicamente un congestionamiento vehicular importante en la zona. Y los daños materiales sobre este accidente fueron mínimos, ya que únicamente esta camioneta Town Country presentaba únicamente algún raspón en la parte inferior del lado del conductor, en la parte trasera. Afortunadamente no hubo personas lesionadas, únicamente llamó la atención debido a la presencia, le repito, que participa este camión urbano de personal. Fueron trasladados hacia otro camión para poder llegar a su destino y de esta manera así poder realizar las actas correspondientes al Departamento de Vialidad. Generó tráfico importante en el área ya que se registra este accidente en la hora pico. Afortunadamente no hubo personas lesionadas, pero sí preocupa el número de accidentes viales que se siguen incrementando en esta ciudad de Delicias, con minutos únicamente de diferencia. Estamos hablando de uno en el sector centro, en el Mercado Juárez. El segundo en el sector sur de Delicias, décima sur para ser más específicos, y el tercero en el sector oriente, en la prolongación de la avenida Fernando Baeza Meléndez. Todas las imágenes y el seguimiento, por supuesto, a través de radiza.com.
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20 grados en Delicias, son ya las 7 de la mañana con 18 minutos. El día de ayer fue el Día Mundial de la Bicicleta, donde se destaca la contribución a la prevención de enfermedades como hipertensión, diabetes, entre otros. Y mire que es muy sano andar en bicicleta, por supuesto. Es algo de lo cual nos encanta cuando somos pequeños, vamos creciendo y le vamos perdiendo, en algunos casos, el amor ya a este transporte. Y algunos otros sí lo aprovechan al máximo, por supuesto, y todavía siguen con este interesante deporte del ciclismo. El Día Mundial de la Bicicleta, la OMS busca reconocer la importancia de este medio de transporte sencillo, accesible y sostenible, donde en este caso el gobierno municipal de Meoqui, a través de la Dirección de Salud, recordó múltiples beneficios que aporta su uso tanto para la salud de las personas. Donde la directora de Salud Municipal, la doctora Sayuri Núñez, destacó que la bicicleta es una excelente opción para mantenerse activo, ya que se trata de un ejercicio aeróbico de bajo impacto que genera importantes beneficios para la salud física y mental. Explicó que realizar actividad física de manera constante ayuda a prevenir enfermedades como la obesidad, la hipertensión, la diabetes y otros padecimientos relacionados con el sedentarismo, considerado uno de los principales factores de riesgo para la salud. Asimismo, señaló que el ciclismo es una alternativa altamente recomendable para aquellas personas que, por su condición física o edad, no pueden realizar ejercicios de alto impacto o actividades que demanden un esfuerzo excesivo, permitiéndoles mantenerse en movimiento de forma segura y también de forma efectiva. Además de los beneficios para la salud, el uso de la bicicleta representa una opción de movilidad económica amigable con el medio ambiente, contribuyendo a la reducción de emisiones contaminantes y fomentando estilos de vida más sustentables. Y que es algo que trae interesantes beneficios en la salud. Hay, están muy de moda hoy en día este tipo de cuartos en donde se ponen diferentes bicicletas tipo spinning, con música, con algunas luces llamativas tipo antro, y es donde pues las mujeres sobre todo realizan estas actividades. Que le repito, no es sencillo, no es fácil, porque requiere, pues obviamente, un esfuerzo muy importante para agarrar condición primero que nada, pero todo sea por la salud. Y en el tema específicamente del transporte, nos hace falta mucha cultura con respecto a los ciclistas y también de los ciclistas hacia los conductores. Precisamente veíamos hace unos momentos sobre una situación que se presenta con un ciclista en la Fernando Baeza y Plutarco Elías Calles, donde se le mete en medio a un tráiler que se encontraba apenas avanzando y un motociclista. Y esto genera que el ciclista impacte al motociclista, este intente perder el control y termina por impactar cierta parte de la estructura con la caja de este tráiler. Como ciclistas tenemos que primero respetar el sentido de la vialidad. Así lo indica el manual del Departamento de Tránsito. Respetar precisamente esto, cómo van las vialidades, el sentido de las calles. Segunda, tiene que tener

0: Tercera. Hace ya tiempo ocurrió un accidente en el cual atropellaron a una ciclista y el casco que utilizó ella evitó que esto trajera algunas consecuencias más graves para su salud. Y no tenemos la cultura vial de tener este tipo de protección para ciclistas. Regularmente el ciclista que anda, a lo mucho, trae su lamparita para que lo puedan ver en la noche o en la mañana. Pero ya en cuestiones de seguridad es muy raro que traigan su casco. Es muy extraño que traigan su casco. Sí los hay, pero no todos. Únicamente aquellos que se dedican más enfocados al deporte, ellos sí regularmente traen su casco de protección. Pero el ciclista diario, el que se mueve en bici hacia su trabajo, hacia la escuela, etcétera, no. Casi es muy, muy extraño que traigan su equipo de seguridad, su casco de seguridad. Y esto, le repito, puede salvar vidas. Respetar, obviamente, los semáforos. Avanzar en el sentido de las vialidades. Evitar, pues de alguna u otra manera, vialidades de alto flujo, como la carretera federal, por supuesto. Y así sucesivamente. Hay diferentes indicaciones para ellos, así como los peatones, así como los automovilistas, así como los motociclistas también. Entre todos, mejorar, por supuesto, la cultura vial. Más, y en este tema que es, le repito, dentro del marco del Día Mundial de la Bicicleta, aparte de los beneficios, pues obviamente también trae algunas obligaciones en torno a cómo se debe de transitar en las diferentes vialidades de Delicias. Si es que usted regularmente utiliza este medio de transporte, por favor, tenga mucho cuidado. Si con los motociclistas, el índice de los accidentes, cuando hay este tipo de hechos, trae consecuencias graves para las personas, para los conductores. Ahora imagínese para un ciclista. Tome precauciones, por favor, y sobre todo, acate estas recomendaciones que brinda el Departamento de Vialidad. Es por su bien y de esta manera poder evitar alguna lesión de consideración al momento que se registra algún accidente. Hablando de accidentes, una mujer resultó lesionada en la cabeza luego de verse involucrada en un hecho vial tipo alcance registrado en el cruce de la avenida Octava y Río San Pedro Sur, presuntamente provocado por una distracción al volante. La información recabada indica que la conductora de un automóvil Nissan March en color gris circulaba sobre la Río San Pedro con dirección de sur a norte. Cuando al aproximarse al cruce con la avenida Octava intentó acomodar un bolso dentro del vehículo, lo que ocasionó que perdiera la atención del camino. Esto provocó que la unidad impactara por alcance a una camioneta, una pick-up en color negra, la cual presentó daños moderados en la parte trasera. Derivado del choque, el acompañante del Nissan se proyectó hacia el frente y se golpeó la cabeza contra el parabrisas. Paramédicos acudieron para brindarle la atención prehospitalaria, sin embargo, la lesión fue catalogada como leve. Afortunadamente, no fue necesario su traslado. Al arribo de los agentes de vialidad, la camioneta ya no se encontraba en el sitio, ya que ambas partes habrían llegado previamente a los acuerdos para la reparación de los daños, que estos fueron estimados en aproximadamente 10,000 pesos. Finalmente, se reitera el llamado a los automovilistas a evitar distracciones al conducir, ya que pueden derivar en accidentes que ponen en riesgo la integridad de los ocupantes, inclusive de terceras personas. Las imágenes en ADC Noticias Digital.
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9: 7:29 a.m. Ha tenido una excelente respuesta el programa de deslizadero implementado por el Gobierno Municipal de Delicias. Una participación muy interesante. En días pasados estuvo, como le mencionábamos aquí, en el FONAPO 1 y 2, así como Vencedores del Desierto y Viñedos. Se logró una recolección importante. Este programa va a continuar para que usted esté atento al calendario de las colonias, de los sectores, y de esa manera pueda aprovechar para sacar ya sea colchones, muebles, llantas y algunos otros enseres que ya no sean útiles para usted. Y de esta manera poder desfogar un poco su vivienda y así contribuir, por supuesto, a participar en este tipo de programas. Escuchemos.
10: Sí, comentarte que el día de hoy pues hubo buena respuesta por parte de la ciudadanía al programa de deslizadero. Recordar que se recorrieron las calles de FONAPO 1 y 2, también del fraccionamiento Vencedores del Desierto y fraccionamiento Viñedos. Durante el recorrido, pues en total, según lo que nos informa el titular de Servicios Públicos, el ingeniero Carlos Rodríguez, se recabaron más de 5.000 kilogramos de artículos en desuso. Ahí pues estuvieron levantando desde colchones, muebles, llantas y demás artículos de este tipo que tenían pues los ciudadanos de estos tres lugares en sus hogares, en el patio, al interior o al frente. Ya por fin tuvieron una oportunidad de cómo deshacerse de estos artículos y pues aprovechando la oportunidad y el espacio, invitar a la gente del Infonavit Nuevo Delicias, recordando que el jueves 4 de junio el programa de deslizadero estará visitando y recorriendo las calles del Infonavit Nuevo Delicias. Recordar, como en cada una de las participaciones con ustedes, compañeros de medios de comunicación, sacar los artículos un día antes, es decir, la noche del miércoles o bien el jueves muy temprano. Y pues ahí recordando que no se recoge ni escombro, no se recoge tampoco basura doméstica y tampoco se ingresa a los domicilios. Es importante que se tome en cuenta estas indicaciones para poder atender este tipo de programas y hacerlo con mayor rapidez. Recordando que estas acciones también tienen mucho que ver y tienen impacto en temas de salud, porque con estas acciones se evita que se propague el mosquito que transmite el dengue. También en temas de riqueza, al no tener tanto acumulamiento, se puede combatir de una manera más directa. Son acciones que se han visto en coordinación en el Comusal con el tema de salud, ahí también con Protección Civil, con la Jefatura de Medio Ambiente, y pues es un trabajo coordinado entre diversas dependencias del gobierno municipal de Delicias.
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9: 7:36 ya, 7:36. En días pasados se realizó una campaña de vacunación antirrábica en esta ciudad de Delicias. Este tipo de campañas son muy bien vistas por parte de la sociedad en general y nos da mucho gusto que la gente aproveche, porque son gratuitas. En segunda, porque obviamente benefician no únicamente a las mascotitas, sino a todos en general. Si usted es un dueño responsable, lo felicitamos, por supuesto, porque esto nos beneficia a todos. A los que nos gustan mucho los animalitos, a los que no les gustan los animalitos también. ¿Por qué? Porque los mantienen sanos. La campaña de vacunación antirrábica que se realizó tuvo una excelente respuesta y se logró la aplicación de más de 2,300 dosis a perros y gatos durante las jornadas efectuadas, que fue en la Plaza del Santuario, usted recordará. La participación de las familias de Liciense reflejó el compromiso de la comunidad con la salud y el bienestar de las mascotas. En entrevista con el coordinador de Ordenamiento Territorial, Desarrollo Urbano y Medio Ambiente, el ingeniero Carlos Romero agradeció a la población por sumarse a dicha iniciativa preventiva, destacando la responsabilidad de quienes acudieron a vacunar a sus animales de compañía. Señaló que la respuesta obtenida demuestra una mayor conciencia sobre la importancia para prevenir enfermedades como la rabia. Durante dicha campaña se aplicaron 840 vacunas y 1520 fueron 840 el viernes y 1520 el sábado. Además de ofrecer tratamientos para desparasitación externa para perros y gatos, donde dichas acciones contribuyen a fortalecer la salud animal y a reducir riesgos sanitarios para las familias del municipio. Asimismo, dio a conocer que este programa va a continuar próximamente en las colonias rurales, para que usted ponga mucha atención sobre este calendario. Se trata de acercar estos servicios a más sectores de la población, donde la primera visita está contemplada para la colonia campesina, donde se va a buscar replicar el éxito alcanzado en dicha jornada y seguir promoviendo la tenencia responsable de mascotas. Estaremos al pendiente para brindarle con exactitud ya las fechas y sobre todo el lugar en donde se seguirán realizando estas acciones para la aplicación de las diferentes vacunas, para que esté al pendiente de los diferentes espacios, por supuesto, de Noticiero Radisa y de esta manera seguir participando en este tipo de campañas que, le repito, nos benefician a todos. En otro tema, el alcalde realizó recorridos de supervisión por los trabajos de pavimentación en la avenida Octava Sur. Aquí los audios.
10: Hola, ¿qué tal? Buenas tardes. Sí, comentarte que el presidente municipal, Jesús Valenciano, realizó un recorrido de supervisión por los trabajos de pavimentación que se realizan en la avenida Octava Sur, en el tramo específicamente que comprende de la calle 31 a la 28 Sur y que también pues se va a abarcar de la 24 a la 22 Sur. Decirte que ahí estuve acompañado por regidores, estuvo acompañado por el diputado Roberto Carreón, estuvo acompañado por personal de sindicatura. Ahí también, pues, recalcar que también estuvo la regidora Fabiola Domínguez, pues, que es parte de, que es quien realizó también las gestiones para la pavimentación de esta importante vialidad que, pues, genera un impacto importante en temas económicos, recordando que cada semana se instalan el tianguis de la Octava. Platicamos con los vecinos, están muy contentos por los trabajos que se están realizando en ese sentido, en una vialidad. Nos comentaban que desde hace mucho tiempo no se le metía mano de una manera adecuada con esta carpeta asfáltica. Decirte que son trabajos que se pretenden estén terminando esta semana, pero bien decían ahí las autoridades, si se presentan temas de lluvias como se tienen pronosticadas, pues a lo mejor se extiende hasta la siguiente semana. Sin embargo, pues ahí se dejaría de trabajar para que los comerciantes puedan realizar sus ventas. Lo importante es que se está trabajando en temas de pavimentación en la avenida Octava. Ya también se realizaron algunas acciones de esta misma índole en esta misma avenida, pero del lado de la Plutarco Elías Calles. Pues son trabajos de pavimentación que el ingeniero Jesús Valenciano ha venido realizando en diferentes sectores. Este es uno de ellos y agradecidos con la ciudadanía por el buen trato al momento de realizar la supervisión. Ahí platicamos con algunos de ellos y muy contentos con estos trabajos.
9: Está aquí con nosotros el ingeniero Salomón Rodríguez del área agropecuaria de Idea Delicias. Ingeniero, qué gusto tenerlo por aquí. Buenos días. ¿Cómo amaneció hoy?
18: Muy bien. Así es, efectivamente, el año pasado, por iniciativa de nuestro alcalde, el ingeniero Jesús Valenciano, nos vimos en la tarea de emprender un nuevo proyecto sobre un tipo de venta diferente que no estaba presente aquí en Delicias, sí, que fue el mercado de productores. El año pasado lo hicimos con cuatro ediciones, las cuatro ediciones con bastante éxito, bastante asistencia y bastante intercambio de comercialización. Cabe destacar que este año lo vamos a hacer en 8 ocasiones, empezando por este día 6 de junio.
9: Sábado
18: 6 de junio en la Plaza de la República. Sí, ahí vamos a estar presentes de 8 de la mañana a 2 de la tarde.
9: Va, ingeniero, ¿cómo ha ido evolucionando? Sabemos que cada vez pues hay más participación, cada vez mucha gente se quiere sumar a ese tipo de proyectos muy interesantes y que esto inicia y que sigue creciendo, ¿no? Vemos más lonas, más carpas, más facilidades, obviamente, para los mismos productores. ¿Qué es lo que le menciona a la gente que participa en este tipo de eventos?
18: La verdad de las cosas es que tanto los productores que han participado en las ediciones pasadas como el entusiasmo que traen ahora.

0: Ahora para este nueva edición, ha sido de mucho entusiasmo. La verdad de las cosas, no esperaban ellos las ventas que tuvieron el año pasado, y pues nos estuvieron insistiendo en que alargáramos los periodos de venta. Afortunadamente lo presupuestamos el año pasado, y este año, como bien comenté, van a ser 8 ediciones del mercado de productores.
1: Es decir, el primero es el sábado 6 de junio.
0: Así es, y cada 15 días vamos a estar presentes ahí mismo, en el mismo sitio, para que el público en general acceda a los productos, como bien lo dice la frase, del campo a la mesa.
1: ¿Qué podemos encontrar?
0: Desde sandías, melones, pepinos, elotes, miel, productos de valor agregado, como son panes, repostería, galletas, frijol, durazno, manzana. Hay todavía algunos cultivos que todavía no se están cosechando, pero los que ya se están cosechando ya estamos contemplándolos para esta primera edición.
1: ¿Para los interesados en poder participar aún quedan lugares?
0: Sí, todavía quedan lugares. Les voy a proporcionar un número telefónico que es el 639-130-9005 para que nos vía WhatsApp nos indiquen su nombre y qué producto están llevando a cabo para su venta. Nos comunicamos con ellos y los vamos programando en los días sucesivos del mercado de productores.
1: Muy bien, 639-130-9005.
0: Así es, efectivamente.
1: Es por WhatsApp, les dicen que están interesados.
0: Exacto.
1: ¿Tiene algún costo esto, ingeniero?
0: Nada, ningún centavo. Por parte del gobierno municipal y del instituto, nosotros les instalamos lo que son las carpas, les ponemos una mesa, les ponemos unas sillas, ambientamos el lugar, y ellos únicamente tienen que llevar su producto, ¿sí?, a precios accesibles, desde luego, para que sea atractivo para el consumidor, y una publicidad propia de ellos, ya sea una lona en la cual indique el nombre del rancho, el nombre del negocio, el nombre de los productos que ellos están elaborando, con su teléfono. Cabe hacer mención de que el año pasado pues empezaron la gente, y todavía hay productores que siguen vendiendo al público mediante el contacto telefónico.
1: Muy bien. ¿Ya se tiene cupo lleno para este sábado 6 de junio?
0: Este sábado ya estamos completos, pero podemos contemplarlo en las siguientes ediciones.
1: Muy bien, perfecto. ¿Tienen que llevar algo, ingeniero, para los compradores? Es decir, ¿alguna bolsa, etcétera?
0: No, ahí se les va a proporcionar, los vendedores les van a proporcionar su bolsa. Van a escoger su producto, desde luego, y va a haber el cambio suficiente para que puedan acceder a esa compra.
1: Muy bien, y es que lo preguntábamos porque no sé, en las primeras ediciones recordamos que hay que llevar la bolsita, ¿no?
0: Sí, efectivamente, el año pasado, sinceramente éramos novatos, no habíamos organizado ningún evento de ese tipo. También los productores eran novatos, no estaban acostumbrados a ese tipo de ventas, les faltaba la báscula, les faltaba la bolsita, pero este año ya venimos preparados.
1: Si es en efectivo, mucho mejor, claro, o hay opciones sí. Para...
0: Exclusivamente estuvimos buscando una alternativa de pago que pudiéramos hacer, pero desafortunadamente no hubo el acceso para poder hacer eso.
1: Muy bien, y sobre todo, ingeniero, que son productos de mucha calidad, ¿no? Son productos de la región.
0: Y son productos que se están cosechando a las 5, a las 6 de la mañana para venirse a ofrecer a las 8:30 en el mercado de productores.
1: Muy bien, perfecto. ¿Alguna documentación les piden al momento del registro?
0: Mire, la verdad de las cosas que sí les estamos pidiendo una documentación, les estamos pidiendo su INE, su comprobante de domicilio, en el caso de los productores agrícolas, la parcela, el título de escritura o certificado parcelario, y los que son ganaderos, una UPP. Cabe hacer mención que esto es con el fin de poderles, somos ventanilla de gobierno del estado, del programa que sacó nuestra gobernadora, que se llama Cuenta Conmigo en el campo, y hay algunos programas en los cuales pueden tener acceso ese tipo de productores. Por eso les estamos pidiendo la documentación, para ver en qué tipo de programas los podemos incluir.
1: Se busca obviamente traer este beneficio extra, ¿no? Es decir, no es únicamente vende los productos, vende las sandías y ya.
0: Sí, así
1: sino
0: es.
1: Sino que también aprovecha, hay un programa que aplica para ustedes, si les interesa, ahí están los datos.
0: Efectivamente, entonces aparte de la documentación que le estamos pidiendo al principio, hay ver que recabar más información, ¿no? Que nos piden para las reglas de operación, dependiendo el programa en el cual puedan ellos tener acceso.
1: Muy bien, ¿a partir de a qué hora estarán?
0: 8:30 a.m. a 2:00 p.m.
1: Muy bien.
0: En la Plaza de la República.
1: Ahí van a estar las lonas, ahí va a estar todo.
0: Así es, efectivamente, a partir del día 6 de junio.
1: Muy bien. Ingeniero, ¿se tienen algunas otras fechas ya programadas en el calendario?
0: Ya las tenemos programadas todas, va a llegar hasta el día, hasta septiembre, las 8 fechas. Las ediciones van a ser cada 15 días, y esperamos contar con la asistencia del público para que sea un ganar-ganar del público con el productor.
1: Pues qué interesante, ¿no?, que existan este tipo de espacios y sobre todo que se le apoye, porque sabemos que la región centro-sur del estado es muy grande y lo primario, vaya, es la agricultura, ¿no?, la ganadería. Este tipo de espacios, pues obviamente benefician mucho a los productores.
0: Así es, efectivamente, y desgraciadamente hemos atravesado por una situación económica muy difícil los productores de aquí de la región, los cuales se han estado pues decepcionado de los precios que alcanzan sus cultivos, y esta es una nueva alternativa que pueden ellos utilizar para poder vender sus productos.
1: 639-130-9005, WhatsApp, para si usted es agricultor, nos está escuchando, tiene algún producto que cumpla con estas características, bueno, pues obviamente puede comunicarse, le brindan más información y sobre todo también ya para que se vayan agendando en las fechas.
0: Efectivamente, como les hice el comentario, ya tenemos el cupo limitado para lo que es esta edición, pero está el día 20 de junio disponible para algunos otros productores.
1: ¿Cuántos productores participan en las ediciones?
0: El año pasado fueron hasta 34 productores, ya tenemos 14 productores nuevos, los cuales se van a incluir.
1: Muy bien, y es interesante, ¿no?, porque también productores que participaron en ediciones pasadas, obviamente les interesa, ¿no?, esta nueva edición.
0: Fíjate que cuando empezamos este proyecto, batallamos para conseguir los productores, era gente que no estaba acostumbrada a vender sus productos al por menor, que no estaba acostumbrada a andar en ese tipo de comercialización, pero después de las ediciones les fue muy bien, y desde principios de año, ingeniero, ¿cuándo vamos a empezar? La idea era que abriendo los cultivos de la región, íbamos a empezar, y pues ya estamos aquí.
1: Es interesante, ¿no?, porque quitan intermediarios, entonces le dan más barato los productos, les conviene más a ellos y también al comprador.
0: Así es, efectivamente, sí. Básicamente ese es el objetivo, que ellos puedan tener un mayor precio de su cosecha y que no dependan tanto del comercializador o intermediario.
1: Muy bien, ya lo sabe, sábado 6 de junio, este sábado ya, Plaza de la República, a partir de las 8:30 a.m. Llegue temprano, llegue con el efectivo para que no ande batallando por ahí, que tenga que sacar ese mismo día en algún tipo de cajero. Váyase por ahí preparado y de esa manera pues pueda encontrar todo lo rico y todo de calidad, por supuesto, de los productores de la región. Yo le agradezco mucho al ingeniero Salomón Rodríguez del área agropecuaria de Idea de Delicias. Ingeniero, ¿algo para finalizar la entrevista?
0: Nada, pues invitar al público en general, a tu amable auditorio, que pues que nos apoyen con esta nueva edición del Mercado de Productores, a empezar a partir del día 6 de junio.
1: Por ahí nos vemos, ingeniero. Gracias.
0: Muchas gracias, buenos Lalo. Días. Hasta luego.
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0: Qué interesante, ¿no? Tema, sobre todo cuando se trata de la agricultura, una persona muy preparada y una persona muy sencilla y siempre buscando cómo ayudar al ingeniero Salomón Rodríguez de Idea de Delicias. Gracias por la entrevista. Pasando a otro tema, en Meoqui se continúa con la concientización en temas de violencia de género y bullying en los diferentes planteles educativos. Escuchemos a la titular de la Instancia Municipal de Atención a la Mujer, a la licenciada María del Refugio Silva Uranga.
1: Estaremos por ahí en la primaria Pedro Meoqui con temas sobre violencia de género, pero también del bullying. Sí, de hecho es como parte del trabajo que estamos haciendo en el Grupo Municipal de Prevención de Embarazo en Adolescentes. Realizamos una encuesta, como ya lo hemos mencionado anteriormente, con FICOSEC, y de los resultados, pues ahí nos basamos para ver qué temas dar. Entonces la alcaldesa, al ver los resultados, pues nos encomienda mucho, ¿no?, la alcaldesa, la arquitecta Miriam Soto, el que trabajemos sobre todo en las áreas donde hay más necesidad de llevar todo ello. Entonces esta semana estaremos en la primaria y en una secundaria con estos temas. Pues ya prácticamente hemos trabajado uno o dos temas en casi todas las escuelas. Estamos hablando Cobach 28, Cobach 26, Cebeta, el telebachillerato de Estación Consuelo, y a nivel secundaria pues es desde la técnica 39, técnica 21, familia Estegue. También hemos llegado a la telesecundaria de la colonia Felipe Ángeles, ya hemos estado en dos ocasiones por ahí, un gusto, y pues también hemos trabajado ya dos primarias. La verdad es que, bueno, sí, hemos estado también en el telebachillerato de Guadalupe Victoria, ese se me pasaba. Entonces estamos abiertos a cualquier escuela, aunque ahorita ya están en cierre de ciclo, pues queremos prepararnos para, entrando el nuevo ciclo, también llevar más temas a todos ellos, pero en el inter de las vacaciones pues estaremos trabajando con empresas, con grupos de la tercera edad. Para nosotros no paramos, ¿verdad? Aunque las escuelas nos dan este receso, bueno, pues es la oportunidad de atender a otros grupos.
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0: Estamos de regreso, recta final. Reportan luminarias que no funcionan camino que conduce del Salado a Colonia Terrazas. También comenta que le falta pintura delimitante a diferentes áreas de la ciudad. Muy bien, lo canalizamos, por supuesto, con mucho gusto. Máxima para el día de hoy, esperamos 31 grados. Hay 60% de probabilidad de lluvia. También nos preguntaban sobre el programa de Destilichadero. Le recuerdo hoy, Infonavit Nuevo Delicias. Hoy, jueves 4 de junio, programa de Destilichadero. Que tenga usted un excelente jueves.
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12: Esta mañana en Palco Deportivo tenemos promoción de boletos para el juego de hoy entre el equipo de los Faraones de Nuevo Casagrandes y el equipo Algodonero de la Tercera Zona de Delicias. Ahí les decimos, muy pendientes para la promoción. Información del deporte local y regional, Liga de Béisbol Delicias, Liga de Béisbol Delicias y Veteranos. Información, le tengo los detalles del equipo Algodonero ya rumbo a la jornada número 4 del campeonato. Oiga, ya faltan muy pocos días para el Mundial de Fútbol. México es sede. Todo listo. Estoy más en Palco Deportivo. Hola, ¿qué tal, gentil auditorio? Muy, pero muy buenos días. La maestra viene bien cansada porque ayer fue día de la bicicleta y se me hace que le dio a la bicicleta toda la tarde el día de ayer. Seguro. No, hombre, dice que tiene una bicicleta en la casa, pero que esa bicicleta es estacionaria y que ahí las toallas se secan bien padres. Se secan bien chidotes.
13: Oiga, pero también fue día del running.
12: Ayer fue el... Válgame,
13: también, ¿no? Ayer sí le dimos al running.
12: Ay, perdón. Ahí sí. ¿Y le dio hambre?
13: Bastante.
12: Bueno, pues ahí sígale. Muy bien. Hoy es día de Corpus Christi. ¿Sí sabe usted que es día de Corpus Christi? El día de hoy, bueno, pues hay que echarle ganas. Así de que toda la gente... Mire, mire, todavía no empieza la promoción. Calmados, tranquilos. Es lo que les digo. Es lo que les digo. Válgame Dios, sabes que estás palanca, mi tremendo, sabes que estás palanca. Dije, le tengo aquí porque no, ay, así, ahora sí, aquí estoy con la tecnología. ¿Cómo amanecimos? ¿Bien? Qué bueno que amanecimos bien. No, hombre, la maestra viene, pero conté. Venga, maestra, vamos a platicar un ratito, véngase, vamos a cotorrear un ratito. A toda la gente que está pendiente, gracias. En este día, oiga, día de Corpus Christi, ¿sabe usted qué es? Hoy es el día del cuerpo y la sangre de Cristo, que hace... 60 días fue domingo de resurrección y hoy, bueno, pues la Iglesia Católica celebra esos 60 días. Venga, maestra. No me digas que está yendo al gimnasio. No me digas. ¿No? ¿No? ¿Y luego? ¿Y por qué anda cansada?
13: Voy a correr.
12: Buenos días, va a correr.
13: Bueno, primero que nada caminar y luego trotar y luego ya correr. Hay que empezar por lo poquito.
12: Pero es mejor caminar, ¿sabía usted? Pues ¿sabías sí. que recomiendan? ¿Sabe usted que recomiendan el caminar a un pasito un poquito más rápido que el normal? Caminar. Qué rico amaneció, ¿verdad?
13: Y ojalá, oiga, es lo que estaba platicando ahorita con Dani. Sí, que a ver cómo se comporta el clima para la noche.
12: Pues si no hay béisbol, no le hace.
13: Que llueva. ¿A cómo nos toca operar el país?
12: No, oiga, pero que no empiece, que ni siquiera empiece. No nos das veladita a las que nos hemos echado. No ha habido ni un juego normal. Todos bien largos, de veras.
13: Y aparte, algunos con detallitos, que la luz, que esto y que el otro.
12: Allá en Casa Grandes, en Nuevo Casagrandes, llevamos un ritmo pero bien padre, y resulta que se va la luz, maestra.
13: Oiga, sí, pero estuvieron por ahí platicando la situación de que se fue la electricidad, sí. O se fue la luz completamente en toda la zona.
12: No, nada más en las torres del estadio. Y bueno, pues la verdad es que... pues algo está pasando. Y ya, ya le dijimos al de la liga, oiga, mucho tiempo entre los juegos, 4 horas y media, casi 5, aquí nos amanece. Y luego estaba preguntando, ¿por qué no vino a las 5 de la mañana el viernes? Pues porque se acabó a las 2 de la mañana el juego.
13: Ah, ¿no? El viernes, pero sí. De todas maneras el viernes...
12: No, venimos a lo que es la propuesta musical.
13: Pero andaba
12: ya... Ah, no, este pasado, pero cuando hemos jugado aquí, hemos terminado como a la 1:30, 2 de la mañana.
13: Sí.
12: No, de plano, hay algo hay que hacer y lo único que digan que para que la gente beba más o se... No, ya la gente se empieza a salir. Un juego de 3 horas, empieza la gente a salirse, vaya como vaya el juego.
13: Y es que más, por ejemplo, cuando es en jueves, ¿no? Porque al siguiente día la desvelada...
12: Y no va a trabajar. Y todavía el viernes, porque el sábado, pues hay mucha gente que chambea los sábados. Pero sí, la verdad es que algo tiene que ser la liga. No pueden ser los juegos más temprano porque la gente está trabajando. Pero sí, ¿en dónde fue? En Parral. Ya estaban los equipos listos y la mujer platicando con el otro, tomando agua. No, hombre, no la riegue. Hay cuenta aquí... no pasamos un spot, pues no la rieguen.
13: Sí.
12: Muy bien. ¿Y qué más está que hay para el fin de semana? Ya es jueves.
13: Y no. Ojalá que nos llueva bastante.
12: Si llueve, ¿no sale o sí sale también?
13: Hay que salir, hay que...
12: mira, es brava.
13: Si el agua no hace nada.
12: Es agua, no es ácido.
13: Exacto.
12: Es agua, no es ácido.
13: Hay que aprovechar los fines de semana cuando se puede.
12: Hay que ir a los cantaritos. No ha ido.
13: Fíjese que no.
12: No ha ido.
13: No he tenido la oportunidad.
12: ¿Sabe quién nos puede guiar? Incluso dónde está el baño, la barra 1, 2, Adrián.
13: Y el compa Mane también, que estuvo por ahí participando en el concurso.
12: ¿Qué clase de melodías interpretó Mane? Me gustaron.
13: Canta muy bien, Mane.
12: Canta bien.
13: Se la rifa la mujer.
12: ¿Qué tal con la Mane? No, sí. Muy bien. No, pues que aquí puro estuche de mueblerías. De mueblería, dijo un señor, en lugar de mueblerías. Puro estuche de mueblería, dijo una niña.
13: No, hombre. Sí, aquí hay una caja de sorpresas, ¿eh?
12: Mire, la Mane canta chidote, ¿sí? ¿Sí? Hablando de las mujeres. Y luego, esta Michelle, ya que es trilingüe, español, inglés y rarámuri. También habla rarámuri.
13: Ándele.
12: La Michelle. Y luego, ¿quién? De las mujeres.
13: Pero Michelle también canta bonito, ¿eh?
12: Nunca la he escuchado. Es que ya cuando yo salgo de la fiesta, todavía no se pone... Happy.
13: No, la escucho en los pasillos.
12: Ah, sí, la he escuchado. No, sí, las chimostrufillas se dan de trancazos.
13: Canta muy bien.
12: ¿Sí canta bien?
13: No, sí canta bien.
12: No, yo la he escuchado en el bass. A veces cuando vamos a corte, se pone a cantar y de veras canta como la chimostrufia, de veras.
13: No le ha tocado escucharla así. Yo creo que le tira por ahí la guasa, pero, o sea, sí, canta muy bien.
12: Sí, canta bien.
13: Canta muy bien.
12: Pues necesito ver, porque la verdad que... Tiene bonita voz, pero nunca la escucho. Nunca la he escuchado cantar en serio, porque ya hay cómo es. Sí. A lo mejor ya en serio como que...
13: Dígale, verá.
12: Le voy a decir.
13: Hoy que es fusión.
12: En jueves hay que le ponga la pista en el estadio y que cante una y ahí le está delicia.
13: Ya sé, oiga.
12: Muy bien. Ah, mire, ya, ¿no le enseñé el regalo? Sí, el regalo de... Nos mandó un regalo para Mitch. Ahí lo tiene. ¿Qué cree que es?
13: Es, no sé.
12: No, mire, ahí va. Un regalo para
13: Mitch. Para que no se...
12: No va a ser un regalo, no lo diga.
13: Hasta aquí se quedó, para que no sé.
12: Para que no sé. ¿Está bien, no? Había uno más grande. Pero, ¿dónde lo ponemos? Necesitamos una pared. Ese es para la canilla.
13: Ándele, para que no se le pierda.
12: Para que no se le pierda. Muy bien. Maestra, que pase un excelente día, tichera.
13: Gracias. Hay que iniciarlo de la mejor manera. Hay que iniciarlo con actividad. Recuerden que, pues, a partir de las 10 de la mañana... Bueno... Desde ayer a las 8:30 estaba el sol muy, muy fuerte, el calor también ya presente. Pero, pues, si hacen actividades, pues háganlo temprano.
12: Sí.
13: Ya cuando baje el sol, hidrátense con agua simple, con algún suero oral, y a darle al día, porque todavía nos falta bastante.
12: Que no sea pretexto la cuestión del clima para no hacer ejercicio, nomás que hay que cuidarse.
13: Así es. Si no, pues ahí en casita lo que sea.
12: Hoy platicaba ahí presente en el gimnasio, porque estoy yendo aquí tengo 2 meses yendo al gimnasio, poquito. Dice, lista cerrado, pues a lo mejor sí. Pero voy. Y yo padezco mucho del ácido úrico. Me pega, pero durísimo. Tengo 2 meses que no me pega. Y yo digo que es el ejercicio.
13: Es que cualquier actividad, aunque sea mínima, es muy buena para el organismo, para pues la salud sobre todo. Sí. Y uno de los propósitos que nos hacemos completamente desde el mes de enero, finales de diciembre, hay que cumplirlo poco a poquito. Tampoco es de volverse profesional a los días, así que hágalo paulatinamente y sobre todo pues con, no con la idea de voy a estar más flaco, voy sí, a estar más marcado, sino por la salud, porque o sea ya el hecho de hacer un poco de ejercicio pues ya ayuda completamente el corazón, todo el funcionamiento del cuerpo, así que tómalo en cuenta, es un consejito de jueves.
12: Claro que sí, yo por ejemplo me pongo enfrente de la pared, no el espejo. Sí, pues para motivar. ¿Qué caso tiene contar mentiras?
13: Oiga, no, es que también el gimnasio en ocasiones tiene espejos que...
12: Sí, dice, con chapuza, ¿va?
13: Sí, luego de repente va otro y dice, ¿qué me pasó?
12: ¿Qué le pasó? Sí. Sí. Oiga, ¿y cómo puede estar uno como él? Le dice uno, tiene 2 años y medio. ¿Sabía que el compa Coronado también va al gimnasio?
13: También va al gimnasio, sí, también sí, va al gimnasio.
12: Se mantiene mi compa Coronado, se mantiene.
13: Así que sigan el ejemplo.
12: Ese señor es un ejemplo. Quiero que sea un ejemplo de vida, ¿eh? De vida, no por nada, no por la cuestión de su trabajo aquí, de vida es un ejemplo, una persona para admirarse por lo que pasó en su vida y lo que proyecta con los demás. Mi respeto para mi compa Coronado, la verdad.
13: Sigan el buen ejemplo.
12: De aquí o de ahorita, no el de antes.
13: Ándele,
12: el de
13: ahorita, exactamente.
12: Oye, vámonos con la mañanita, mi Dani, porque el día de hoy es ya 4, déjeme le digo, 4 de junio, el mes de las graduaciones, ¿eh? Válgame Dios, la maestra ahorita andaría poniendo ahí la toga, el birrete, allá en la primaria de Cárdenas. Bueno, 4 de junio del 2026, han transcurrido 154 días, faltan por transcurrir 211 días. Ándele, semana número 23, estamos en plena primavera y en el mundo zodiacal de Géminis. El día de hoy es día santo de Quirino. Adán Quirino, te dio saludos. Rutilio y a Emma. También el día de hoy es día de Corpus Christi. Es el cuerpo y la sangre de Cristo. 60 días después del domingo de resurrección, hoy se celebra este día Corpus Christi. Felicidades, échale ganas, ánimo. Saludos para quién. Aquí me mandó Jorge Morales para Emma Villa Morales por su santo. Saludos, Emma Villa. Ánimo. También saludos para Alejandra Garza, la esposa de Mundo, cumpleaños. Ale, mil felicidades, ¿eh? Al profe Ismael Moreno en Camargo, a Luis Carlos Castro, pitcher de softball, tremendo Luis Carlos Castro, a Violeta Cruz, felicidades, María González, Rosaura Torres, para Yolanda Plasencia, maestra Yoli, mil felicidades, maestra Yoli, para también, ¿quién más? Para Domingo Espinosa Hernández, mil felicidades, pásenla bonito, llámenos, 472-0660.

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5: Bueno, continuamos aquí en Palco Deportivo y antes de que se acabe el tiempo, vámonos con la promoción de boletos. Llámenos. Hay boletos para el juego entre el equipo de los
11: Faraones de Nuevo Casagrande y el equipo de los Argonos de la tercera zona de Delicias. 472-0660. Llámenos y le regalamos un boleto para el día de hoy. El juego va a ser a las 7:30 de la tarde. Va a estar muy interesante. Hoy, bueno, pues Castellón será el pitcher por parte del equipo Argonos. Mañana será Jorge Franco. Y el próximo sábado será José María Albertos. Así lo dio a conocer el señor manejador del equipo Algodoneros, Armando Huereca, y comentarle que, bueno, pues yo creo que están dejando para a Jesús Juárez, lo están dejando como relevo largo para el segundo juego. Tenemos llamada. Buenos días.
12: Buenos días, Richie.
11: Sí, ¿quién nos llama?
12: Le habla Panchito Noyes.
11: Un boleto, Panchito. Ya tiene un boleto aquí. Después de las 11, por favor, ¿sí?
12: Claro que sí.
11: Después de las 11. Francisco Núñez. Gracias. Francisco Núñez, después de las 11, venga por su boleto y hasta las 5 de la tarde, Panchito Núñez. Gracias, Panchito Núñez, por llamar. A ver quién nos llama, 472-0660, boletos para el béisbol. Hoy el equipo de los Faraones de Nuevo Casagrandes viene ante el equipo de los Algodoneros de la tercera zona. Tenemos llamada, buenos días. Buenos días.
13: Hola, buenos días, Richie.
11: ¿Quién nos llama?
13: Lucía Franco.
11: Lucía Franco, ya tiene su... Oiga, ya tiene su boleto. Ahorita después de las 11 venga por él, ¿sí?
13: Ok, Richie, ahí pasa nomás uno, ¿verdad?
11: Sí, es uno por persona.
13: Lo puedo dar invitado.
11: No, pues llévelo. Pues, gracias. Llévelo, pero que pague.
13: Claro.
11: Ándele pues. Gracias, buenos días. Órale, 472-0660, boletos para el juego de béisbol entre el equipo Faraones y el equipo Algodoneros. Tengo llamada, buenos días.
14: Buenos días.
11: ¿Quién nos llama?
14: Oye, hablo para los boletos.
11: ¿Quién nos llama?
14: Mario Durán.
11: ¿De dónde, Mario?
14: De Las Puentes.
11: ¿De Las Puentes? ¿Cómo anda esa gente de Las Puentes, Mario?
14: Bien suave.
11: ¿Cómo andan las sandías? ¿Bien?
14: No, ahí le llevamos una.
11: Ándele, sandías, melones, ¿y qué más cosecharon? ¿Nada más?
14: Ahorita están los chilacas y los jalapeños.
11: ¿Y cómo andan de precio, oiga? ¿Les fue bien?
14: ¿Perdón?
11: ¿Cómo andan de precio? ¿Les fue bien o más o menos?
14: Sí, no, muy bien.
11: Ah, qué bueno, gracias a Dios, porque se ponen una buena carrillota y lo que no tenga precio, pues olvídese. No, muy bien, aquí lo esperamos, de las 11 en adelante hasta las 5, ¿sale?
14: Correcto, gracias, muy amable, échale, bonito día.
11: Bonito día igualmente, oiga, qué rico amaneció hoy, llovió la noche anoche, llovió temprano. Llámenos 472-0660, tenemos llamada, buenos días.
15: Buenos días, Richie.
11: A la orden, ¿quién habla?
15: Manuel Cuellar.
11: ¿Quién?
15: Manuel Cuellar.
11: Manuel Cuellar.
15: Así es.
11: ¿De dónde, Manuel?
15: De Tierra y Libertad.
11: De Tierra y Liverpool. Ya tienes tu boleto, Manuel. Aquí hay que venir después de las 11, ¿sale?
15: Gracias.
11: Échenle ganas a ustedes por comunicarse. Muy bien, boletos para el juego de béisbol entre el equipo de los Faraones de Nuevo Casagrandes contra el equipo Algodoneros. No está fácil, equipo Faraones, abusados. Tenemos llamada. Buenos días.
16: Buenos días.
11: ¿Quién nos llama?
16: Federico Ituarte de Vázquez.
11: ¿Quién? ¿Quién nos llama, perdón?
16: Federico Ituarte.
11: Ah, Federico Ituarte.
16: Sí.
11: ¿De dónde, Federico?
16: De la Torre de Orvalo.
11: Ándele, ¿quién gana hoy, Federico?
16: Ahora va a dar resistencia.
11: Ándele, ¿cómo se me ocurre a mí preguntar eso? Ah, no se crea, está bien, Federico. ¿Ya tiene su boleto? Después de las 11, venga aquí a Raíza por él, ¿sale?
16: Ahora, gracias.
11: Échenle ganas. Gracias a usted, buenos días. Muy bien, llámenos 472-0660. Boletos para el juego entre el equipo Algodoneros y el equipo de los Faraones de Nuevo Casagrandes. Tengo llamada. Buenos días.
17: Buenos días.
11: ¿Quién nos llama?
17: Le habla Efraín Aguilar para los obsequios de boletos.
11: ¿Efraín Aguilar?
17: Sí.
11: ¿De dónde, Efraín?
17: De acá, del Roma.
11: Del Roma. ¿Listo para el juego?
17: Listo, listo.
11: ¿A quién le va?
17: Pues a los Algodoneros.
11: Ándele, muy bien, Efraín. Pues ya tiene su boletito, Es para el juego de hoy.
17: Gracias.
11: No, usted por comunicarse.
17: Bien, gracias.
11: Después de las 5 aquí en Raíza, ¿sale?
17: ¿Hasta las 5?
11: Sí, de 11 a 5 en la tarde.
17: Ah, perdón. De 11 a 5.
11: Sí, perdón. Okay.
17: Sí, gracias.
11: Échele ganas, gracias. Buenos días. Gracias a toda la gente que se reporta. Ánimo, ¿cómo estamos? Dice, buenos días, cuídese. Quiero un boleto, pero no es para mí. Ahorita lo anotamos. Ahorita le digo a Dani. Muy bien. 472-0660. Empieza la jornada número 4 del Campeonato Estatal de

0: Se va a ver molletito, ¿verdad?
1: Sí.
0: Muy bien. Oye, no, pues ya tienes tu boleto, Boris.
1: Claro que sí.
0: ¿Cuántas ganas Delicias hoy?
1: Hoy juega Delicias.
0: ¿Pero cuántas gana?
1: Con Farabone, pero primeramente ellos van a ganar.
0: ¿Cuántas?
1: ¿Cómo, cómo?
0: ¿Cuántas a cuántas?
1: Pues ojalá que sean bastantes.
0: ¡Ay! Es rudo usted, mi tremendo.
1: Sí.
0: Muy bien, bueno, ya tiene su boleto. De las 11 a las 5 de la tarde, venga por él, sale.
1: Sale, muchas gracias.
0: Gracias, buenos días. Aquí en el Grupo Radice, aquí en el Corporativo ADC. Delicia recibe a Nuevo Casagrandes el día de hoy. Madera recibe a Ojinaga. Chihuahua recibe a Juárez. Qué buena serie ahí. Cuauhtémoc contra Jiménez también. Parral contra Camargo. El día de hoy tenemos llamada. Buenos días. Bueno. Bueno.
2: Bueno.
0: Sí, buenos días.
2: Buenos días.
0: ¿Quién nos llama?
2: Ángel García.
0: Ángel García, ¿de dónde, Ángel?
2: De aquí, la Benito.
0: ¿Quiere un boleto para el baile o para el béis?
2: No, no, pues para el béis.
0: Para el béis, ¿eh? ¿De la Benito Juárez?
2: Claro que sí, la Benito.
0: Muy bien, ¿cómo andamos? ¿Cómo amaneció el día? ¿Bien?
2: Todo bien, el tempranito en el gimnasio.
0: A gusto. Ah, ¿fue al gimnasio también, Ángel?
2: Sí, ay, claro.
0: Nada, ¿cuál va? Dígale, el meche el gono, le hace que tiene.
2: Factor, atrás del cine, pues.
0: Atrás del cine, ok. ¿Y qué tal, bien? ¿Carrillón?
2: Todo bien, sí. Buena carrilla.
0: Eso es bueno, eso es lo bueno para empezar bien el día, ¿verdad?
2: Sí, agradable.
0: Ándele, pues. No, pues échale gana, tiene su boleto. ¿Cuánto llevamos, Dani? Ya tiene, gracias, ¿eh? Ánimo.
2: Sale, gracias.
0: ¿Cuántos boletos llevamos, Dani? No, vamos a dar de más y luego andamos sacando de la bolsa derecha para la mano izquierda. ¿Sí?
3: Con Ángel ya llevamos 8.
0: 8, ok. Nos quedan dos boletitos. Llámenos 472-0660. Dos boletitos para el béisbol. Hoy el equipo de los algodoneros recibe a los Faraones. Hoy y mañana, ¿eh? Y el sábado, Algonor recibe a los Indios de Juárez. Vienen heridos los Indios de Juárez. Tenemos llamada. Buenos días.
4: Para dónde. Hoy y mañana, ¿eh? Y el sábado,
0: Algonor. Mire, me estoy oyendo yo. Me están escuchando por la Alexa. Bueno. Contéstame por el teléfono. Buenos días. Mire. Bueno. No me cuelgue. Le dijeron por ahí al verdugo. A ver, tenemos llamada. Buenos días.
5: Buenos días.
0: ¿Quién nos llama?
5: Mon González.
0: ¡Ay, Ramón! ¡La moto, Ramón!
5: La moto.
0: ¿Así al ver, Ramón?
5: Sí, tengo ganas de ir a descanso.
0: Oye, baje, sigues descansando. Oye, ¿no escuchaste la entrevista de él con Víctor Hilario?
5: No lo escuché. Sí,
0: ayer lo tuvimos ahí en el pollo. No, hombre, ya es que buena entrevista. Qué padre plática tuvimos con él.
5: Ah, sí, no, pues es que estaba trabajando y no hubo chance, hubo mucho carne.
0: Me le dieron un pelotazo, hombre, el otro día Víctor Hilario se puso muy mal. Tuvo que dejar el juego, ¿eh?
5: ¿Te acuerdas que te dije?
0: Sí, tú me dijiste. No, estaba...
5: Que bueno. Ya se compuso.
0: Bueno, ya no se va a componer nunca, pero el brazo ya se compuso.
5: No, loco, nunca se lo va a quitar.
0: Ah, oh, muy bien. Ramón González. Sí. Ya está listo. Ahorita después de las 11, González.
5: Sí, gracias, Ricky.
0: No, buen día. Por comunicarte, buenos días. Bye. Ándele, último voltito, tenemos llamadita, llámenos 472-0660, llámenos, boletos para el juego de béisbol entre el equipo Faraones contra los Algodoneros. Tenemos llamada, buenos días. Bueno, buenos días. Es que nos escuchan por el Alexa y luego levantan el teléfono. Bueno, ¿quién nos llama?
6: ¿Mire? Roberto Velasco.
0: Contesta por teléfono, mi tremendo, ¿cómo se llama?
6: Roberto Velasco.
0: ¿De dónde, Roberto?
6: De aquí, de Cumbres.
0: De Cumbres. Muy bien. Sí. Es que me escuchan la Alexa y llega un poquito más tarde. Oiga, ¿a quién le va?
6: A Algodoneros.
0: Sí. Ok. ¿Cuánto va a ganar?
6: Unos 5-0.
0: 5-0. Órale, pues, échale ganas, ¿eh? Ya está, aquí venga por él antes de las 11, después de las 11 hasta las 5 de la tarde.
6: Muy bien, gracias.
0: Ahora le eché ganas, gracias. José Javier Carrillo, ya te ganaste el boleto, José Javier Carrillo, aquí está, aquí lo ponemos. Muy bien, ándele, la gente se reportan de Camargo, claro que sí. Perfecto, bueno, ya entregamos los boletos de la promoción del patronato de béisbol, la promotora de béisbol, y también comité regional, claro, en... acuerdo con la Lupe 98.9, Corporativa ADC, apoyando el rey del deporte. Vamos a corte y volvemos.
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2: Bueno, pues perfecto. Gracias a la gente que se reporta. La gente que... A mí como me gusta que la gente de Delicias, de la región, nos escuche. Claro, porque nos escucha, pero también porque le damos información. No nomás del deporte, información que es importante, porque a veces no hay manera de cómo informar a la gente. Mire, por ejemplo, hoy, que es el día de Corpus Christi, ¿sí? Hoy hay misa en Cristo Rey a las 6:30 de la tarde. No va a haber misa en Fátima, la acostumbrada misa de Fátima, a las 7, no va a haber. Y sí, hay hora santa el día de hoy también. No hay confesiones, misa, precepto obligatoria. ¿Qué quiere decir eso? Que la gente, los católicos que no vayan a esta misa, pierden la comunión, tendría que volverse a confesar. Entonces, hoy, 6:30 en Cristo Rey, está la misa por el día, bueno, por lo que es ahora el Corpus Christi. Bueno, pues que el día de hoy, ¿qué significa? Bueno, pues significa que hoy es un día dedicado al cuerpo y a la sangre de Cristo, que se celebra precisamente, pues, es el día número 60 del Domingo de Resurrección. Así. Así de que, para los que preguntan, órale, ahí está, misa en Cristo Rey a las 6:30 de la tarde. Adoración pública del Santísimo Nuestro Señor sale a las calles, ¿eh? Para que usted esté bien informado. Así de que, oiga, pues es que este día ya nos trajo agua, fíjese nada más. Los que somos creyentes, pues ya nos trajo agua. Y una disculpa para la gente que no coincide con nosotros en el aspecto de las cuestiones de religión. Una disculpa, pero también informamos de otras religiones. Muy bien. Oiga, pues ya viene el Mundial. Híjole, ya viene el Mundial y bueno, eso vamos a platicar en otro segmento, porque ahorita lo quiero comentar. Hemos abandonado un poquitín a mis amigos de la Liga de Delicias. Liga de Delicias. Liga de Delicias nos manda ya la información del día de hoy. Información actualizada, claro que sí, la Liga de Delicias dándonos precisamente lo que es la información. Es que me mandan aquí los resultados bien padres. Ahora nos mandan muy suave los resultados de la Liga de Delicias. Me gusta. Dice, resultados de la final. Semifinal, juego 1. Bueno, resultados de la semifinal, juego 1. El equipo de... Ándele, aquí voy a ver, déjeme ver porque... El equipo Tocino Power se enfrentó al equipo de la Merced. Gana Merced 12 carreras por 2. Muy bien. Pitcher ganador, Adrián García. 7 entradas, 10 hits, 5 ponches, 2 bases por bola y una carrera limpia. Ah, ya sé por qué Adrián García no se va a otro equipo en la Liga Estatal. Lo han invitado. Va a terminar su compromiso en la Liga de Delicias y... Baja, tenido el techo. Bueno, mejores bateadores por los ganadores: Iván Ornelas de 4-4 con jonrón, Jaciel Trejo de 4-3 y Alan Mata de 3-2. Órale, dice por aquí. Por equipo derrotado: César Ortiz de 3-2 con jonrón, René Martínez de 3-2 y Jorge Ballesteros de 3-2 con jonrón. En otro resultado, Tocino Power le cayó 14-8 entre el equipo de la Merced. Pinche ganador: Sebastián Calderón. 4 entradas, 2 hits, 3 ponches, 3 bases por bola. 0 carreras, andele. Piche perdedor, Iván Huerta, mejor bateador por los ganadores, Alonso Hernández batió 5-4, Iván Hernández 5-3 y Juan Yáñez 6-3 por los derrotados, Carlos Lara de 3-2 y Adriel García de 4-2, además Jorge Ballesteros de 5-2. Déjeme ver. Y luego la Liga de Béisbol de Delicias, rol de juego de las semifinales, domingo 7 de junio, a ganar 3-5, serie 2-0 a favor del equipo Tocino Power. Van a jugar el juego, lo van a jugar en el Parque de Santa María. Bueno, el juego lo van a jugar en el Parque de Santa María a las 10:30 de la mañana y en caso de ser necesario el otro juego, ahí mismo a las 4 de la tarde, a las 2 de la tarde con 30 minutos. Y luego en la final, Salón de Actos está empatada la serie a un juego, semifinales, serie empatada a un juego, juego 3 a las 10:30 de la mañana en el Parque de Salón de Actos y el juego 4 en el Parque de Salón de Actos. Es a ganar 3-5, entonces ellos iban a jugar 2 juegos, pase lo que pase. Buenos días, rol de juego de la Liga de Béisbol Delicias. Vamos a corte, Mian, y regresamos rapidito con el béisbol de veteranos.
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2: Oiga, mis amigos de la Liga de Béisbol Delicias, no, de la Liga de Béisbol Rosales, ya la delicia la dimos a conocer. Saludos a la gente ahí en la Garita y en la Exhacienda. Bueno, por lo pronto, en información, resultados del fin de semana, temporada primavera, verano, Armando el Manini Torres Aceves. Comité Municipal de Béisbol de Rosales nos va a conocer resultado del fin de semana. La Garita le gana 8-5 al equipo de la Exhacienda. Órale. Eric Ramírez fue el pitcher ganador y el pitcher derrotado fue Héctor González. Fíjese que no se nota lo demás, ¿eh? El Molino le gana 17 carreras por 13 al equipo del kilómetro 99. El equipo del 92 le gana 17 carreras por 7 al equipo de Rosales. Esa es información en cuanto a resultados. Y el rol de juegos para el fin de semana, rol de juegos para este 7 de junio, domingo 7 de junio, el Comité Municipal de Béisbol de Rosales nos informa, temporada primavera-verano, dice, rol de juegos, el equipo de Rosales se enfrenta al Molino. Híjole, es que no se nota. No se nota dónde. Quedó medio borroso la información. Bueno, pues Rosales va contra el Molino, ¿sí? Ahí la gente de Rosales contra el Molino y luego el kilómetro, acá está arriba, en el Parque Víctor Rosales. Y luego, en el Parque del Kilómetro 99, el equipo del 99 contra Congregación Ortiz. Y en el Parque Primitivo Cárdenas de La Garita, a las 11 de la mañana, La Garita contra Los Verdes. Es información de el béisbol de Rosales, Chihuahua. Los veteranos, ¿cómo andan los veteranos? El profe Robert ya está descansando porque ya el equipo ya lo eliminaron. Así de que, ¿cómo que nos mandó aquí Javi? Javier Ávila, el vocero del Comité Regional de Béisbol de la Tercera Zona, que es el mero mero también vocero de la Liga de Veteranos. Playoff a ganar 2-3, juego número 3, el equipo de San Tanis, Canelos, Macalces, por Yuloga, gana 16 carreras por 1 al equipo de familia Quirós. Jorge Luis Apien fue el pinche ganador y Mario Iván Moreno, el derrotado. Mejores bateadores, Jorge Luis Apien, de 3-3, y Steve Adam Ceballos, de 3-3, por los derrotados, Oscar Muñoz, de 3-2, y Jesús Manuel Varela, de 2-1. El equipo de Terry, pues ya es finalista, el Aterri finalista, y luego, en otro resultado, el equipo de los Dodgers, familia Moreno, en la categoría B, le gana 16 carreras por 9 al equipo de Maquinaria Agrícola. Jesús Herrera fue el pinche ganador, y Jaime Reyes fue el derrotado. Ever Limón, de 4-3, y Alberto Calderón, de 6-4, por los derrotados, Carlos Marín de 6-4 y Manuel Guevara de 5-3. Gran final a ganar 2-3. El equipo de segundo juego, Servicio Eléctrico Lara, en la categoría C le gana 14-3 el equipo de Saucillo. Abel González fue el pichegador y Oscar López derrotado. Miguel Hernández 5-3 y Martín Ávalo de 3-3. Por los derrotados, José Santiago bateó 4-3 y Armando Barrera de 2-2. Servicio Eléctrico Lara, familia Alpista, dice, es el campeón. Ándele, ganó 14-3 el juego definitivo. Muy bien. Así es de que en dos juegos son campeones en el béisbol de veteranos. Felicidades y gracias.
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2: Bueno, continuando aquí en Palco Deportivo con más información, ya estamos en tiempos del Mundial. Solamente nos faltan 7 días para que arranque el Mundial. ¿Dónde está la emoción, Dani? No se escucha, no sé si. Ahora que le echen la culpa al campeonato estatal de béisbol, no, hombre. Oiga, pero de veras, ¿dónde está la emoción del Mundial? ¿Dónde están los temas, la música, el ambiente, la cuestión de comercialización? ¿Dónde está? No se oye como en aquel Mundial de 86 que ibas a comprar una hamburguesa y te daba una cajita con pues el logo del Mundial, ibas a la tienda y venía el dulce, el totito envuelto en papel con alusión al Mundial. No hay nada, o sea, está muy calmado, muy tranquilo. ¿Qué pasa? Y bueno, pues por lo pronto va a haber cosas interesantes ahora en el Mundial. Miren, voy a comentarle los saques de banda y de meta. La intención es agilizar los juegos. Ah, porque ¿cómo le hacen al teatro los jugadores? Bueno, la táctica fija es oro en el fútbol, en este fútbol actual. Por eso será riesgoso regalar un tiro de esquina por retrasar un juego de un saque de meta. Con equipos tan parejos en el aspecto físico y en la cuestión de la organización defensiva, el balón parado es clave, dice por ahí la FIFA. Bueno, era común que durante el saque de meta el portero u otro jugador retrasaran la renovación del juego. Ahora, el árbitro va a realizar una señal visual y comenzará la cuenta regresiva de 5 segundos para que en ese lapso se efectúe el despeje. De lo contrario, el cuadro rival gozará de un tiro de esquina. ¡Qué huele! También se acabaron las viejas mañas en el saque de banda que, ahí está, como que voy a sacar y como que no va a sacar. Bueno, donde tomaba la pelota los futbolistas y amagaban con un movimiento y soltaban el balón para que llegara el otro a ejecutar la acción. De incumplir con estos 5 segundos para reanudar el saque, el balón cambiará de posición. Si yo voy a sacar y hago la mago y me acabo los 5 segundos, voy a pasar el balón al otro equipo. Ándele, ándele, para que jueguen de veras, para que jueguen de veras. Igual en los cambios. Ay, esos cambios. Vas ganando. Haces un cambio como táctica para consumir tiempo. Y luego lo sacas y el jugador que va a salir está del otro extremo de la cancha. Pues tiene también cierto tiempo para salir. Va a tener que salir de donde esté más cerquita de la cancha, trae la portería del otro lado. Porque si esto no lo hace, hay sanción. Y dice lo siguiente. Jugadores que sean sustituidos, mismo que suelen retrasar la salida de la cancha en caso de que su equipo vaya ganando, el futbolista llegan a perder tiempo periódicamente. Es común la escena de aquel que recorre a paso lento la cancha, aplaude en todas direcciones hasta el grado de que, bueno, consuma tiempo y, bueno, hasta un homenaje de trayectoria quiere. En muchas ocasiones los jugadores rivales tratan de acelerar la salida del sustituto, lo que provoca pues roces o contactos de bronca. Ahora los árbitros tendrán la facultad de sancionar a los mañosos. Cuando se muestre el cartel de sustitución, los mundialistas tendrán que 10 segundos para salir de la cancha. Ahora sí, muchos irán por la banda contraria o detrás de la portería. De incumplir con el plazo, el suplente solo entrará hasta la primera interrupción para al menos un minuto de juego más. O sea, duraste más de 10 segundos, vas ganando, vamos a dar un minuto más de juego. Fíjese nada más. Bueno, pues son detalles que están ahora para el Mundial y que son interesantes porque, pues, yo creo que se consume mucho tiempo y mucho tiempo de oquis. Así es. La atención médica también es importante cuando su equipo va arriba en el marcador y le quedan pocos minutos al reloj. O incluso cuando el rival tiene mucho ritmo futbolístico y es necesario interrumpirlo, los jugadores suelen exagerar cualquier contacto. Bueno, pues el brasileño Neymar tiene una maestría en ese asunto. Eso sí, cuando al futbolista le surgen goles y le falta tiempo, muchos de ellos se levantan como si nada, incluso tras patadas o golpes a rateros de sus compañeros. Desde este Mundial, cuando los jugadores sean evaluados en la cancha por una lesión o provocar algún tipo de situación de interrupción de partido, deberán abandonar el terreno de juego y tras la renovación solo podrán ingresar nuevamente después de un minuto de tiempo efectivo. O sea, me hago que me duele, salte y vas a durar un minuto fuera. Si no, no puedes entrar. Esa sustitución provocará que quienes quieran fingir se les van a dar 10 veces, bueno, pues se piden 10 veces antes de exagerar, o la piensen 10 veces antes de exagerar ese contacto. Así de que, ahora sí, hacer teatro a otro lado. Allá en la cancha no. Híjole, y es que son especialistas, ¿eh? Son especialistas. También tenemos ahí información de un árbitro chihuahuense, Alberto Morín Méndez. Nació el 10 de agosto de 1980, lugar de nacimiento, Ciudad Juárez, Chihuahua, 45 años, 1.75 de estatura, 75 kilogramos de peso. Árbitro asistente 1, debut Liga MX 2007, gafet de FIFA del 2008, con participación en los mundiales de Sudáfrica 2010 y Qatar. Bueno, pues él, el árbitro asistente juarense Alberto Marín Méndez, ya se encuentra concentrado en Miami, Florida, junto al resto de los árbitros que van a participar en este asunto. Fíjese, delegación mexicana mundial, César Arturo Ramos Palazuelos, árbitro central, Katia Itzel, árbitro central, Sandra Elizabeth Ramírez, árbitro asistente, Marco Antonio Vizguerra, árbitro asistente, Alberto Morín Méndez, árbitro asistente, Guillermo Pacheco en el VAR y Eric Yair Miranda en el VAR, son los que van a actuar en cuanto a lo que es este fútbol a nivel mundial. Faltan 7 días. ¿Ya tiene usted su playera de su equipo favorito? Ya tengo la de México, pero de 1986. Gracias, vámonos. Corte. ¿Y ya nos regresamos, Dani? Ya nos regresamos. Gracias, buenas tardes.
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0: gusto, papá. Hoy es jueves, ay, jueves, dijo aquel. Oiga, aquí estamos ya en una mañana especial que nos ha regalado la naturaleza. Oiga, que se hubiera quedado nublado, fresco, unos 15 días, hombre, para que salga todo el calorón del puerco, todo el calorón que me ha recibido el pobre puerco. Cuerpo, pues cuerpo, ¿ok? Así es, mi raza. Buen día, me acompaña Paquiao. ¿Qué onda, Paquiao?
1: Buenas, buenas.
0: Buen día, ¿cómo amaneció la mujer?
1: Muy bien, gracias. ¿Y usted?
0: No, a gusto, papá.
1: A gusto.
0: A gustote.
1: Esperemos que toda la audiencia también y que la pasen súper dupis aquí en La Lupe 98.9, porque ya sabe que es... Es tradición, es costumbre, ¿verdad?
0: Es
1: acá
0: costumbre.
1: Le tengo una llamada ya en la línea. Ahí vemos qué onda y yo veo que ya tiene una usted por
0: okay,
1: allá.
0: Ok, sí, permítame. ¡Bueno!
2: ¡Bueno!
0: ¡Buena! ¿Quién habla?
2: La señora de la Virginia.
0: Ah, ¿qué onda? ¿En qué le ayudo?
2: Quiero ir la dedicatoria de mi hijo.
0: ¿Quiere ir? ¿Quiere oír qué?
2: Oír la dedicatoria de mi hijo de ayer. Carlos.
0: Ah, de los litros.
2: No, de Colonia Las Virginias.
0: ¿Pero cómo se llama su hijo?
2: Carlos Javier Apresa González.
0: Carlos Javier
2: Apresa.
0: ¿La presa cuál, de las vírgenes o allá la de Camargo?
2: Apresa.
0: Ah, Apresa. Pues es que le pregunta el señor a la señora, ¿a dónde vamos a ir? ¿A presa? Ah, bueno. ¿Presa? ¿A presa qué?
2: A presa González.
0: González. Ah, del día de ayer de los litros.
2: Yo creo.
0: Oiga, pero usted dice por el día de los Carlitos.
2: Sí.
0: Bueno, día de los Carlos, ok. Ándele pues,
2: Para escuchando, me dedica a ti.
0: Claro, tontuela, claro. Oiga, del Alamito. Ah, no, de las Vickies, ¿verdad?
2: De la las Vickies.
0: Bueno, ándele pues, ahí le complacemos, ¿eh?
2: Sí, claro que sí.
0: Gracias, gracias. Vamos a arrancar con la de baila. Baila, baila, Mr. Chivo.
1: Ah, bueno.
0: Sí.
1: A ¿no ver, vamos échemela. A empezar con el himno nacional?
0: Ah, claro, que es lo primero, Paquiao.
1: ¿Entonces?
0: Pues, yo pensé que ya programación libre.
1: Ah, no, sí, ya la tengo acá.
0: Ah, bueno.
1: ¿Pero cuál pidió la señorita?
0: No, ella nomás pidió saludos.
1: Ah, ok.
0: Saludos.
1: Oiga, dijo a presa y me acordé de la canción del José José.
0: Ah, sí.
1: Porque yo soy preso.
0: Ah, sí.
1: De la cárcel de tus besos.
0: No, está mejor lo pasado. Ya lo pasado. Está bien padre porque está era borrachote igual que uno el vato.
1: Me acuerdo que en una entrevista vi que cuenta José José que sí. Le dijo a una señora, ay, don José José, yo he llorado tanto con su música. Y le dije, no, imagínese cuánto he llorado yo, señora.
0: Pues sí, claro. No, bien padre. Pues nomás que tanta adicción y tanta cochinada que se metía el vato. Pues terminó con su life.
1: Pues sí, pero nunca nadie está exento, mis
0: hijos. No,
1: así
0: no,
1: que
0: no,
1: cuídense
0: no,
1: mucho.
0: No, todos, por eso
1: pásenla
0: le digo.
1: Pásenla bonito, pero...
0: Hay que cuidarnos, mi raza.
1: Con
0: no se les haga fácil porque estaca.
1: Estaca.
0: ¿Qué? Ahí está, ¿no?
1: ¿Qué?
0: ¿O estaba la llamada?
1: Ah, sí.
0: ¡Bueno!
3: Buenos días, Coronado.
0: Buen día, ¿quién habla?
3: La Chirris.
0: ¿La Chirris?
3: La Chirris de Gonzaleñas.
0: Oh, la Chirris de Gonzaleñas. ¿Qué onda, compa?
3: Aquí para mandarle saludos a mis hijos, a Carlos Jesús Ortiz Padilla.
0: Carlos Jesús Ortiz Padilla.
3: Ortiz Padilla y a José Miguel Ortiz Padilla.
0: Bueno, y José Miguel. Ok. Miguel Ortiz Padilla, ¿de Gonzaleñas?
3: De Gonzaleñas, sí, señor.
0: ¿Cumplen años o qué?
3: No, opa, nomás para saludarlos.
0: Ah, qué bueno. ¿Usted de dónde me habla?
3: De acá, de Saucillo.
0: Ah, Saucillo, Chihuahua. Qué sí, bárbaro. ¿Anda trabajando allá o qué?
3: Andamos trabajando con los gordos delgados.
0: Ah, hijo, ¿a poco?
3: Sí, Sí, andamos en la limpia.
0: Ah, órale, qué padre, mi compa. No, pues échele ganas y coma mucha sandía para que aguante, ¿eh?
3: Ando saliendo a toda la cuadrilla.
0: Órale, ¿cuadrilla de quién?
3: Del Chirris.
0: Cuadrilla del Chirris. Órale, pues, mi compa, ¿eh?
3: Gracias, señor Tornado.
0: Gracias. Órale, a la cuadrilla del Chirris que andan por Saucío, vámonos a gusto, Pacquiao. A toda la raza que ya quiere y no le dan. El fin de semana. A toda mi gente que escucha, que siempre escucha La Lupe desde las 5 de la mañana con Ricardo. Échele ganas, mi raza. Aquí andamos ya listos con buena programación.

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0: Marcadito, ahora sí.
1: Bien,
0: ¿qué
1: país,
0: pasó? No, ahora, estaba apagado, ¿verdad?
1: No, no.
0: Sí, ya de repente lo oí acá.
1: Ah, no, qué ¿usted bárbara. Está apagado?
0: O sea, no, no. Este.
1: Fíjese que no.
0: Ah, bueno, pues.
1: Yo prendí el mío.
0: Pues el suyo, por eso no me oía.
1: Eso fue lo que oyó.
0: Sí. 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
1: Unos camarones.
0: Ah, no, cálmese, una sopa de mariscos, Dios mío. 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La atención, el trato de la licenciada Nubia Álvarez, es la hija de Don Raúl, es la que heredó todo el sazón. Sí, señor, pues que no. 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

0: morocho, morocho, mi raza. ¿Para qué lo luego a vivir Félix? 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Hecho, le dice, vengo a quejarme como la Buluberta. ¡Ah! 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
1: Oiga, pues tengo saluditos que se van hasta Nuevo Loreto. Tengo también una llamada aquí, nada más deme chancita a la persona que está en la línea. También saluditos, hasta Nuevo Loreto para el Güero Loquetes, que le mando un saludo, que anda ahí escuchándonos y que nos pidió una rolita, aquí ya se la programamos. También dice, buen día, un saludote para el compa Luisón de la Talabartería.
0: Ah, sí, de la Talabartería.
1: Ándele. Los Luisones, de ahí de Delicias. Excelente trabajo desde Rifle, Colorado. Saludotes.
0: Oh, Rifle. Ah, ajá. Es peligroso.
1: Fíjese. Dice también, por acá nos dejaron un mensaje, pues, muy bonito con respecto a Diosito, que Dios hoy bendiga tu día, tu hogar, tu familia, tus proyectos, que Dios hoy te acompañe, bendiga tu camino y cada paso que des hoy. Eso dice por acá. Me ponen, buen día, por favor pasar este aviso, esa imagen me imagino, para José Hernández de Loma Linda y su mamá. Ah, no, de Orinda, dice, perdón. Avisa, ok. Ay, no, oiga, no podemos avisar esto por radio, no me haga eso. ¿Qué pasó? Pues ahí comuníquese usted con ellos, ¿cómo le explico? También dice, buen día, compa Coronado y compañía, saludos para los tractoristas. y Regadores del Rancho, Colono Zaragoza, y el jefe El Charolas y el Patas de Plomo y el Witis, que están esperando porque lo operaron y no puede comer. Sobre si podía poner la canción de las arracadas, por favor. Oiga, están muy intensos los mensajes hoy, amanecieron bravos.
0: Es que llovió.
1: ¿Qué pasó?
0: Llovió, paqueado, y la
1: llovió
0: raza,
1: pero tranquilos, tranquilos, como dice Mister.
0: La sangre se les acelera, paqueado. Bueno.
2: Bueno.
0: Buenos días, ¿quién habla? Ay, ¿está dormida o qué? Sí, pues tenemos muchas. ¿Qué onda, usted, Paquiao, Libertinana? ¿Qué onda, Buluberta? ¿Dónde anda? Ay, por la Merced. Ah, ¿y qué andan haciendo? Ay, qué padre. ¿Y aquel ya se humó el cerebelo?
3: Ya, ¿desde cuándo?
0: ¡Ja, ja, ja, ja! Ya le entró.
3: Lo hubiera visto anoche cuando brincó que se soltó el graninazo, la lluvia con granizo.
0: Oiga, bien padre, ¿verdad?
3: Sí, el fogata se levantó asustado, hasta brincó de la cama.
4: ¿Usa mayonesa de salsa?
0: Válgame, pobre hombre, se asustó. Sí, pues acuérdese que la lluvia le hace daño, le saca el humo. Por eso se asustó.
3: A lo mejor vienen los extraterrestres a balacearme.
0: A bajarme con la hierba se movía. No, está bien. Oiga, ¿y qué rola quiere, Buluberta?
3: Pues póngame mi canción, la de la potra.
0: Ay, a la potra, usted. Ah, oiga, Paquiao, anote suave y tierno, por favor, sí. Suave y tierno, ahorita me la pidieron, pero se me olvidó. ¿Se anotó la de Sonora Impacto? Ok, suave y tierno. Y luego la potra con Laberinto. Órale, pues, ya dijo, gracias.
3: Ándale, pues, ahí le manda saludos a Sonia Cajetes y a Carrosi.
0: Ay, claro, tontuela, claro.
3: A
0: Paquiao, aquí está Paquiao.
1: Saludotes.
0: Ahí está, ¿cuál rola?
3: Una canción.
0: ¿Cuál?
3: Pues el Paquiao dice que quiere que cante una canción en fogatas.
0: Ah, que Paquiao la cante. Y sí, ahorita ponemos a Paquiao que cante la de... ¿Cómo se llama? Ahorita les digo, ¿eh?
3: Ándele, pues, que nos hace un bonito día.
0: Ándele, adiós, bye. ¡Bueno!
1: Acá tiene otra llamada.
0: ¡Bueno! Tenía, dijo aquel, tenía. ¡Vámonos, Paquiao, a Greña, dijo aquel!

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0: ¡Órale, a gusto, papá! Faltan 10 minutos ya para que sean las 10, coronel. Cálmate, ¿a poco ya acabas de llegar y ya te quieres ir? ¡Qué bárbaro! ¿Qué almorzó, Paquiao?
1: Nada.
0: ¿Cómo que trae la panza seca?
1: Hasta las 11.
0: Ah, ¿las 11?
1: Sí.
0: Ah, bueno.
1: Sí, es que, o sea, es fácil hacerme un cerealito, pero mejor desayunar ahí en casa de mi mami.
0: Ay.
1: Un saludito a mi señora madre.
0: Tiene mamitis la Paquiao. Ay.
1: No, no, pero...
0: Ah, no se crea, está bien.
1: Pero está más chido asaltar la cena de ella.
0: ¿Aca? Sí, no, está bien, Paquiao. Usted sea familiar siempre. Sí, porque eso de comer unos solo, ya ve, yo vengo y aquí como con 2, 3. Y allá
1: tampoco
0: en mi
1: no
0: casa,
1: está más a gusto.
0: Sí, y en mi casa, pues solo me da ni hambre, me da
1: ni hambre.
0: A ver, échele, Paquiao.
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0: Órale, ahí está. 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Ahí va para aquella. 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
8: ¡Órale, a gusto, papá! 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
10: Buenos días, ¿cómo amanecimos?
8: Buen día, ¿quién habla?
10: El Gorigori presente.
8: Ah, yo pensé que era Juan Reyes. ¿Qué onda, Gorigori? ¿Ya almorzó?
10: Ya estoy en eso.
8: ¿De cuáles? ¿Ahora de cuál? ¿O siempre toma de la misma o qué?
10: De la misma nada más.
8: Ah, con la misma. ¿Tienes chavalos? Dijo un vato. Sí, con la misma. Claro que con la misma, menso. Qué bárbaro, coronel. Oiga, ¿y qué está haciendo, Gorigori?
10: Aquí oyéndolos y aquí viendo pasar la gente.
8: Ah, órale, sí, agarre fresco también, ahorita que está el clima medio fresquezón, porque ya salió el sol. Estaba repadre, nublado, bien rico, hombre,
10: sí,
8: Dios mío.
10: Sí, lloviendo en la mañana que fui al seguro.
8: Sí.
10: Estaba lloviendo.
8: Fíjese, sí, chispeando, Gori Gori. ¿Y sí se bañó con agua del cielo?
10: Pues sí, de aquí al seguro, claro.
8: Claro, tontuelo. Qué padre, Gori Gori. Bueno, ya perdió, tiene una bendición ahí. ¿Y cómo anda ese higadazo?
10: Al 100.
8: Ah, órale, qué padre, Gori Gori. ¿Qué rola quiere, Gori Gori?
10: Tatuajes.
8: ¡Oh, mira lo romántico aquel! ¡Se pone melancólico! ¡Órale, pues! Ahí se la manda.
10: Un saludo para Gonzalo Giner y Julián Reyes.
8: Gonzalo Giner.
10: Y Julián Reyes.
8: Y Julián Reyes. ¿Dónde están? ¿Dónde?
10: En Huachochi.
8: ¿En la qué?
10: En Huachochi.
8: En Huachochi.
10: Hey.
8: Huachochi. Órale, pues, ya dijo. Gracias.
10: Ahí estamos.
8: Sale. Oiga, un saludo para Carlos Javier. Apresa. Ah, por el día de los Carlitos. Allá en las Vikis. A la Chirris. Y toda su cuadrilla. Andan por allá. ¿Dónde andan estos? Oiga, qué bárbaro. La cuadrilla de la Chirris. A Carlos Jesús Ortiz. Y José Miguel Ortiz Padilla, dijo aquel. Bueno, el día es de los Manueles el día hoy, Paquiao. De los Manueles. Es día de los Manueles.
9: Hoy, no.
8: Pues acá me dijeron.
9: Hoy es día de Santo Quino, de
8: Santo Quino
9: Corpus Christi.
8: O ¿cómo se llama ese...? Bueno, ahorita le digo cómo.
9: Oiga, acá tengo otra llamada y si me da chancita de mandar estos saludos.
8: Sí, claro. Espéreme, ahí le voy. Ándale. Oiga, pues, para Pepe Ceniceros, allá en Altamirano, cumpleaños hoy de parte de su familia y de todos sus vecinos. Pepe Ceniceros, ha de ser buena persona para que los vecinos también le manden. Oiga, para Efren Aguilar Torres, al tremendo Efren Aguilar Torres, allá en Materiales Aguilar, en la exhacienda, cumpleaños, mi compa, de parte de su mero, mero jefe, Jesús Aguilar, sí, señor, y de su madre también, Claro, tontuelo. Oiga, también para Angélica González, ¿cuál sigue, oiga?
9: Sigue las medias negras.
8: Ah, bueno, ahorita que van a hacer las huellas, me dice,
9: Va.
8: Con la Sonora Impacto. Oiga, Angélica González, a los primos allá en Cuatro Vientos, a Rigo en la Vicente, al amor mis que está en cama. Pero qué tal a Lager, le encanta. Luis, saludos para Luis de Guatemala. Allá andan en Denver, Colorado. Para Viveros Daniela, para Juanito, en la cuadrilla de Carlos León. Allá andan en el salón de actos de la 47 para el Chito. Ah, el Chito sí que quiere a la Bulu, dice, fíjate, que quiere y no es dinero. A la Yuca, a la Peluda. ¿Qué? El Chorre, válgame. Al señor Amparán, cómo no, Guadalupe Amparán, para Gonzalo Giner, Julián Reyes, allá de Huachochi. ¿Qué onda, Paquiao?
9: Oiga, tengo saluditos para Victoria Ruiz, Lupita García, Clara Silva, María Arrona, Tere Corral y Eva Nájera, compañeras de la secundaria 126. Atentamente, Braulio Martínez. También tengo saluditos que se van para la cuadrilla de Jesús Vázquez, el muerto, que andan en la limpia de Chile y nos pidieron una rolita de Rigo Tobar. Ahorita aquí se las programamos con mucho gusto. 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Y acá tenemos llamada, mister.
8: Espéreme. Bueno. ¿Qué onda? ¿Quién habla? Oiga, no se oye, compable fuerte. ¿Quién? No, pues se oye como si estuviera en un bote de esos de... de manteca dentro o en el baño. Oiga, quítele el speaker.
9: No se oye.
8: No, pues a ver, écheme esa llamada. ¿Qué pasó, Paquiao?
9: Pues ya me colgaron, no, es que hombre, también usted,
8: digo,
9: mister,
8: Paquiao,
9: nos deja esperando.
8: Qué
9: mucho.
8: ¡Qué bárbaro! ¡Vámonos a gusto! ¡Miren nomás! ¡Aquí están en la Lupe! Las medias negras, oiga, y va para todas las damitas que traen damas, medias color carne. ¡Sale! ¡Órale!

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2: La Fiscalía General del Estado brinda más detalles sobre el accidente donde pierde la vida un masculino a la altura del seccional de Lázaro Cárdenas en el municipio de Meoqui.
3: En el lugar se tuvo a la vista una motocicleta calcinada y en un costado una persona del sexo masculino sin vida, identificado posteriormente como Claudio C.P.
2: El alcalde de Delicias realizó un recorrido de supervisión por los trabajos de pavimentación que se ejecutan en la avenida Octava Sur.
4: Platicamos con los vecinos, están muy contentos por los trabajos que se están realizando en ese sentido, en una vialidad, y nos comentaban que desde hace mucho tiempo no se le metía mano.
2: La Coordinación de Salud en Delicias concluyó con éxito el ciclo de pláticas sobre el cerebro del adolescente en la secundaria técnica número 3.
5: Unas pláticas muy interesantes que van directamente a los adolescentes. Por eso es que estamos entrando a la secundaria.
2: Con el objetivo de brindar mayor seguridad e identificación a los profesionales que atienden las situaciones de crisis emocional, el DIF municipal de Delicias realizó la entrega de chalecos oficiales a los integrantes de la red de terapeutas.
6: Existe una situación terrible, una situación en un intento de suicidio, por decir un ejemplo. Y un angelote como ustedes, un psicólogo como ustedes, de vocación, de profesión, pero sobre todo de amor por lo que ustedes hacen.
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8: 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Oiga, usted ya fue.

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Oiga, de oportunidad, como dice la comadre Infonaví. Qué bárbara. Ana Graviel. Ok, ah, bueno. 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Oiga, para Gonzalo Giner, Julián Reyes, allá de Huachochi, al Gorigori que ya almorzó. Almorzado, aviente la paqueao, échele. Ah, ahí va para la mamá de Buluberta que trae bordón. Esas articulaciones la traen juida.

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11: ¡Órale, a gusto, papá! Y a darle que es mole de olla. A ver, Paqueo, teníamos un comunicado de una persona que falleció en Las Vegas, ¿verdad? ¿A quién le quieren avisar?
12: A José Hernández de Orinda.
11: Al señor José, pero no dicen quién falleció ni nada.
12: sí, pero pues oiga, esas noticias están muy
11: pues
12: tristes.
11: Sí están, así nos pasa a todos los que hemos pasado por esta situación. Pero si están queriendo avisar de allá, pues está bien, para que bueno, hay que decirles quién falleció.
12: El señor Don Ramón Hernández.
11: Don Ramón Hernández, le avisan a José Hernández allá de Orinda.
12: Y a su mamá
11: que falleció el señor José Hernández.
12: Ramón Hernández de Las Vegas.
11: Ramón Hernández en Las Vegas. Bueno, lo sentimos mucho y pues no nos gusta dar estas noticias, ¿verdad?
12: No, pero de hecho, pues nos la mandaron desde la mañana y sí, estuvimos aquí en el debate usted y yo, ¿verdad?
11: Sí,
12: si avisábamos
11: sí.
12: o no.
11: Sí, pero es un servicio social, ¿verdad? Que se necesita sí. y malo o bueno o lo que sea, pero pues tenemos que hacerlo. Ok, ahí está la información. La familia Hernández le están participando esta noticia triste, ¿ok? Bueno, ándele pues. Oiga, vamos a darle pues paqueado. Ah, échele, hombre.
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11: ¡Ábrale, paqueao! Me deja mudo. ¡Qué bárbara!
12: Que se cuiden todos.
11: Ahí va, coronel.
12: Ahí viene el mudo. Bueno, ahí le cantamos ese cachito a mi querida Bulu.
11: Ah, la Bulu, ¿verdad? Que quería que... Ah, no, el Fogatas. Es que anda ribototota. Quería que la cantara, pero allá arriba del monumento que hicieron ahí en Cristo Rey.
12: En los
11: Rey.
12: Cantaritos.
11: Los cantaros, sí es cierto. 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Órale pues, mi raza. A ver, ¿quién cumple? Para Efrén Aguilar Torres, cumpleaños de parte de Don Chuy, su papá, sí señor, allá en Materiales Aguilar en la exhacienda, qué padre. A Pepe Ceniceros también, cumpleaños el vato, allá en Las Vikis, si es... Ah, no, este es de Altamirano, allá de parte de la familia y todos sus vecinos. De las Vikis es Carlos Javier, que ayer fue el día de los Carlitros, de los litros. ¡Órale! Ah, esta es para Angélica González, le encanta. A toda la raza nos encanta la música de Sonora Impacto, Las Huellas de Tu Amor, que es el colorete, ay, los bechillos, sabor chicle.

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0: gusto, papá. Gusto, te dijo aquel Paquiao. Ya nos vamos, Paquiao.
1: ¿A qué huele?
0: A gas, huele a gas, dijo.
1: Fuga.
0: Aquella, no aquel.
1: Fugis.
0: Sí, así es. Oiga, nada más déjeme repetir este anuncio, Paquiao. Se está vendiendo un lote de 700 metros cuadrados en Albareñas por la acequia a una cuadra de la carretera. 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Para que tenga su casa, su propio lote, hombre. Y nos vamos a los cantaritos este fin de semana, mi raza. Gracias, Paquiao.
1: Gracias a usted, ya nada más mañaniux.
0: ¿Mañaniux qué?
1: Ya mañana yo me despido de aquí de con usted.
0: ¿Por qué?
1: Porque nomás es esta semana la que la acompaño.
0: ¿A poco sí? Entonces
1: sí.
0: Nomás fue un probete.
1: Así es. ¿Quiere no. que le diga con quién le va a tocar?
0: ¿Con quién?
1: ¿Quiere que le diga?
0: Así asústeme. Era,
1: no
0: era.
1: Asusto.
0: Nada se crea. ¿Con quién me va a tocar? Paquiao. ¿Ahora quién viene?
1: La extra.
0: Ah, viene la extra. Ah, bueno, pues... No es tan grave el asunto.
1: Ay, ay.
0: No, pues está bien, pues, Paquiao, échele ganas. Hay unos vidrios.
1: Hay los vidrios.
0: Gracias, gracias. Oiga, va para don Guadalupe. Échele ganas, don Guadalupe. Ahí le va un costal de azúcar.

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2: Y las 12, y pues bueno, seguimos disfrutando los mejores éxitos en lo que es La Lupe 98.9. Oigan, en este San Jueves de banqueteras, ¿usted sabe lo que significa Jueves de banqueteras? Pues es barrer la banqueta, ¿eh? No se me confunda, mi gente, no se me confunda ni se me emocione. Jueves de banqueteras es barrer la banqueta, así mismo, así es la cuestión. Oigan, pues bueno, estamos aquí a través del 98.9 en lo que es la número uno grupera, La Lupe. Ya solamente, mi gente, 27 minutos, ¿eh? 27 para las 12. Y nosotros seguimos con más música. 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Oigan, son 26 minutos para las 12. Vamos a corte y regresamos con más música. Recuerden nuestras líneas para que se comuniquen: 639-472-0660.
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0: Es el tema de Edwin Luna, esto que se llama Muchachita, Muchachita Consentida, aquí en el 98.9, la número uno grupera. Y por supuesto, aquí también les consentimos con la mejor música, la música grupera. En esta mañanita de jueves, inicio de fin de semana, mi gente, saluditos a toda nuestra gente de Delicias, nuestra gente de Meoqui, de Rosales, acá en Saucillo también les saludamos a través del 98.9 en su FM Radio. Y para la gente que se conecta por la vía internet, www.radisa.com.mx o directo de lo que es la aplicación oficial de la Lupe 98.9 para su smartphone, para que la descargue, pues bueno. No, llevé todo el contenido, la buena música, la programación de La Lupe, donde quiera que ande, mi gente, ¿ok? 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Son 14 minutos para las 12 del mediodía, 14 y las 12. Oigan, para toda la gente que nos acompaña, quienes andan echándole catorrazos, que andan ahí en la chamba, en el trabajo, que andan disfrutando, por supuesto, de la programación de la buena música del 98.9. Corte y regreso.
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0: Es música del Rey de la Taquilla, algo de Julián Álvarez y su norteño banda. Se llama Fuentes de Ortiz, a través de la número uno grupera, la 98.9. Oigan, solamente 2 minutos para las 12 del mediodía, 2 y las 12. Oigan, saluditos a toda la familia trailerista que ahí andan echándole catorrazos, ¿verdad? Los buenos amigos del volante. Les mandamos el saludito ahí para las 5:07, por supuesto, de parte del Barney, que se reporta que muchos años, desde los 9 años, ayer, desde los 9 años andaba echándole catorrazos ahí en el tráiler, y pues bueno, ahorita escuchándonos, ahí le mandamos el saludito y a toda la banda, ¿verdad? A toda la gente, los amigos del volante, los amigos de la carretera, les mandamos el saludo. 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Oigan, saluditos para el buen amigo Rosalío Chalío Martínez, que nos acompaña desde el municipio de Camargo. Ahí para nuestra gente, los buenos amigos de Camargo, saluditos. Ahí para la gente de Rancho Maravillas, por supuesto, para el buen amigo Rosalío Chalío Martínez, comunicándose con nosotros y sintonizándonos a través del 98.9. Saluditos a la gente del Raíz Clan también, que pues bueno, ahí están al pendiente, ¿verdad? También muchísimas gracias por conectarse. Y toda nuestra gente aquí en Delicias y la región, que también están disfrutando de la música del 98.9 en este inicio de fin de semana, en este jueves. Voy a corte, regresamos con más de La Lupe 98.9.
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Oigan, mi gente, es música del Coyote y su banda Tierra Santa hasta Maravillas. Mandamos esta melodía ahí para el buen amigo Rosalío Chalío Martínez, que está en sintonía del 98.9. Muchísimas gracias, para nuestra gente ya de Camargo, que también escuchan La Lupe. Gracias por reportarse. Oigan, ya las 12 del mediodía con 8 minutos. 12 con 8. 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Oigan, saluditos ahí para la gente que se reporta, para la gente que está al pendiente del 98.9. recuerden nuestra línea 639-472-0660 para sus llamadas, y también nuestra línea de WhatsApp 639-135-5193. Dice: saludos, mi buen Gus, un saludo para Benny Cruz. ¿Qué dice mi Benny? ¿Cómo andamos? ¡Qué milagrazo! Saluditos, saluditos, y gracias por estarnos acompañando. Si pudieras complacer con una rola del Jackie, déjalo así, claro que sí, ahí la complacemos. Ahí la complacemos luego, mi estimado Benny. Saluditos, para quienes están echándole catorrazos, disfrutando de este mediodía de jueves. Jueves, también hoy comienzan las series, ¿verdad? En el béisbol estatal, así que, bueno, siga muy al pendiente de toda la programación de La Lupe 98.9. Vámonos con música, nos vamos ahora con esto de La Fiera.

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Oigan, ya las 12:26. Vamos a continuar con más del 98.9, más de la Lupe. Saluditos ahí para nuestra gente que nos acompaña en los sectores aquí en Delicias. Nuestra gente ahí en Saucillo también. Saluditos, saluditos a los buenos amigos de Saucillo en las diferentes colonias, comunidades. A nuestra gente allá de Rancho El Indio, de San Marcos. Les mandamos el saludo, gracias por acompañarnos. Gracias por estarnos sintonizando también a través de la señal directa del 98.9. Oigan, pues bueno, vamos a continuar con más. Nos vamos ahora con esto de Playa Grande.

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Oigan, mi gente, ya nos encontramos en el mes de junio, el mes mundialista, el mes de papá, el mes para seguir disfrutando de la compañía, la buena música del 98.9, La Lupe, la número uno grupera, 24 para la una. 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Oigan, ¿qué van a comer el día de hoy? Ya están preparando los sagrados alimentos, ya están en los sagrados alimentos. Buen provechito, por supuesto. Gracias por estarnos acompañando. Ahí para los buenos amigos de la construcción, ya después de que pasó su hora del cocón, ¿verdad? La hora del refresco, la hora del break. Pues bueno, también les mandamos el saludo a la gente que chambea, que le echa catorrazos y escucha, pues bueno, la música del 98.9. Saluditos a toda nuestra gente que nos acompaña en Delicias y toda la región. Vamos a continuar con más música. Nos vamos ahora con esto de Frontera y Javi. Porque no capea.

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Oigan, mi gente, es música de la senda norteña, con la tendencia norteña, es la el mandado. ¿Y qué te pidió? Oigan, solamente 7 minutos ya para la 1 de la tarde, 7 para la 1, vamos a continuar con más. Oigan, ¿han escuchado la canción de 1 millón de primaveras? Que regularmente, se escucha con Vicente Fernández, ¿no? Pero, pues bueno, 1 millón de primaveras es una canción cantada por Vicente Fernández, pero Joan Sebastián, el poeta del pueblo, escribió para su hijo Trigo. La canción de 1 millón de primaveras de Vicente Fernández, pues ha sido durante mucho tiempo considerada un himno al amor y la pasión, pero pocos conocen la profunda y conmovedora historia detrás de esta canción, escrita por Joan Sebastián en 2006. Esa canción, pues, no solo es un tributo al amor, sino también un homenaje a la memoria de su hijo Trigo. Joan Sebastián, uno de los cantautores más icónicos de México, pues escribió esta canción en un momento de profundo dolor después de la trágica pérdida de su hijo Trigo en un accidente durante uno de sus conciertos, mi gente. Así que, pues bueno, es la historia detrás de esta letra, de esta canción que interpreta Vicente Fernández, pero también en un momento, pues bueno, Joan Sebastián decidió grabarla, ¿verdad? Y, pues bueno, ya que él prometió que escribiría una canción más y que seguiría adelante, y fue así como surgió, pues, esta canción de 1 millón de primaveras con el poeta del pueblo, con Joan Sebastián. Oigan, solamente 6 minutos para la 1 de la tarde en el Pollo Bonachón. 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Mi gente, todo junio, todo este mes, consentimos a papá en el Pollo, en el Pollo Bonachón. ¡Vámonos con música! Es el poeta del pueblo, el rey del jaripeo. Música de Joan Sebastián. Esto es 1 millón de primaveras, 5 para la 1.

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3: Así es un accidente tipo volcadura, sin lesionados, sin personas lesionadas.
4: Una aparatosa volcadura de un tráiler cargado con pacas de alfalfa se registró en la mañana de este jueves a la salida norte en Meoqui, a escasos metros de las instalaciones de la Dirección de Seguridad Pública Municipal. Esto debido al exceso de peso en la carga combinado con la velocidad, provocó que este tractocamión terminara volcado sobre su costado.
3: Es un quinta rueda de la marca Kingwood. Color
5: traía,
3: blanco.
5: ¿Qué carga traía por ahí?
3: Pacas de alfalfa.
4: Hace la invitación para el Festival Antojos en la capital del estado, contemplado para ese próximo 13 y 14 de junio.
6: Antojos es mucho más que un festival gastronómico. Es una experiencia para convivir, descubrir nuevos sabores.
4: Un tractocamión Kingwood provocó el derribo de cables y el colapso de cuatro postes de la empresa Telmex, en hechos ocurridos en el cruce de la calle Central y la avenida Novena Poniente.
7: Engancha con su parte superior lo que es el objeto fijo, cables. Al momento causa tensión, provocando el derribamiento de cuatro postes de madera.
4: El gobierno municipal de Delicias entregó a los locatarios del Mercado Juárez la primera etapa de la techumbre que resultó ganadora del presupuesto participativo 2025.
8: Es una parte de una techumbre que ellos ganaron en presupuesto participativo 2025, el cual viene siendo una tercera parte del presupuesto del mercado.
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4: Es ya la 1:02, 1:02. La temperatura en Delicias se encuentra marcando los 30 grados y subiendo todavía el termómetro. Esperemos que se encuentren muy bien donde crea que nos esté escuchando. Nosotros, como siempre, ya listos para llevarle toda la información a través de las estaciones de Grupo Radisa. Estamos en vivo para Flamingo y para La Lupe, 93.7 y 98.9. Mi nombre es Eduardo Hernández. Esto es Noticieros Radisa Radio. Bienvenidos. Una mañana con bastante movilización por parte de las autoridades dentro del municipio de Meoqui, ya que se registra una aparatosa volcadura de un tráiler cargado con pacas de alfalfa. Esto a la salida norte del municipio vecino, para que se ubique mejor a escasos metros de las instalaciones de la Dirección de Seguridad Pública Municipal. El accidente ocurrió sobre el puente conocido como La Y, en este acceso de incorporación a la carretera donde esta pesada unidad terminó sobre la carpeta asfáltica volcada. Como consecuencia, el tramo fue cerrado de manera temporal para permitir las maniobras de auxilio y retirar este pesado vehículo. Acudió policía municipal, agentes de vialidad para acordonar la zona y dirigir el tráfico vehicular. Los primeros reportes indican que el tráiler transportaba dos remolques cargados con pacas de alfalfa, de los cuales quedaron esparcidas sobre la vía tras ese percance. A pesar de lo aparatoso de este accidente, no hubo personas lesionadas, únicamente daños materiales de consideración. Mientras tanto, personal especializado estaba trabajando con maquinaria pesada para retirar la unidad y liberar por completo la circulación en dicho sector. Un trabajo de nuestro compañero Mauro Moreno desde el lugar de los hechos con esta transmisión en vivo a través de ADC, periódico digital, y también a través de Radisa Noticias, para que usted pueda ver esta transmisión. Nos entrevistamos con el oficial en turno en Meoqui. El oficial Jorge Pérez informó sobre esta aparatosa volcadura. Tenemos aquí los audios.
9: Muy buenos días, oficial. ¿Nos regala su nombre y cargo?
3: Sí, soy el oficial Jorge Pérez, policía vial de Ciudad Meoqui, Chihuahua.
9: Coméntenos, se registró un accidente con un quinta rueda por aquí en el acceso norte del municipio de Meoqui.
3: Así es un accidente tipo volcadura, sin lesionados, sin personas lesionadas.
9: ¿Qué vehículo es el que participa?
3: Es un quinta rueda de la marca Kingwood. color traía, blanco.
9: ¿Qué carga traía por ahí?
3: Pacas de alfalfa.
9: ¿Personas lesionadas?
3: No, ninguna.
9: ¿Se estima un aproximado de daños materiales?
3: Hasta el momento no sabemos, ¿verdad? Hasta que se hagan maniobras de retirar el vehículo para saber en sí los daños del vehículo.
9: Precisamente se están llevando a cabo ahorita las maniobras. ¿A qué horas fue el accidente y más o menos cuánto tiempo llevó?
3: Aproximado a las 7:45 de la mañana. Ahorita pues ya van a ser las 11. Va para 3 horas más o menos.
9: Muy bien. ¿Se sabe por ahí la posible causa?
3: Es derivado a la carga del peso del camión, le gana y por poco la velocidad.
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5: 1:09 p.m. ya. Como siempre, a sus órdenes para recibir sus llamadas, canalizarlas con la autoridad competente, sus reportes, a través del 639-474-0993 y también 639-472-0660. Será todo un gusto atenderle. Estamos a sus órdenes a través de Radisa Noticias. Es lamentablemente muy común que vehículos de grandes dimensiones se lleven cables. En ciertos sectores de Delicias vienen las afectaciones, algunos de ellos en cuestión de la energía eléctrica, algunos otros en telefonía o internet también. El día de hoy, precisamente, un vehículo derribó postes y cables. Un tráiler de una empresa denominada La Chicharra protagonizó un percance al engancharse con cables de telefonía mientras circulaba por la calle central. El incidente provocó la caída de varios postes, una luminaria, además de afectar la infraestructura de servicios en el sector. Esta unidad transitaba de oriente a poniente y al aproximarse al parque Glendale, la caja del tráiler se atora con cables sostenidos por al menos 4 postes, provocando que estos colapsaran. Además, una mufa de una vivienda también resultó dañada. Daños materiales importantes. El monto será cubierto por la aseguradora correspondiente a lo que mencionan. Vecinos del sector señalaron que la situación se prolongó durante varias horas, afectando principalmente los servicios de internet y también la circulación vehicular debido al cierre de las calles. Una de las residentes comentó que ese tipo de incidentes ya se había presentado en al menos 3 ocasiones. Lo atribuye a la acumulación y desorganización del cableado aéreo, lo que facilita que este tipo de vehículos de gran tamaño se enganchen con facilidad al momento de pasar por la zona. Es una problemática recurrente en dicha área. No es la primera vez que esto ocurre. Algo se tendrá que hacer, algunas modificaciones, por supuesto, y sobre todo acatar las indicaciones de ciertos vehículos al momento de que se pudieran percatar con anticipación de que pues realmente no van a poder pasar por ciertas áreas, ciertas vialidades. Tenemos la versión de la gente de Vialidad, quien brinda más detalles sobre este reporte oficial. Daños estimados, $180,000. Aquí los audios.
6: Oficial, buenos días. ¿Nos regala su nombre y cargo?
7: Julio César Flores Emiliano, agente vial.
6: Coméntenos, ¿se registra un derribe de cables?
7: Así es, un derribamiento de cables, lo que es aquí sobre la avenida Novena y calle Central.
6: ¿Cómo es que se registra el accidente? ¿Qué vehículo es el que participa?
7: Es un vehículo tipo tracto, camión, Kingworth. Viene circulando sobre la calle Central en un sentido de oriente a poniente. Y al llegar a cruce con la avenida Novena, engancha con su parte superior lo que es el objeto fijo, cables. Al momento causa tensión, provocando el derribamiento de 4 postes de madera de la compañía Telmex.
6: ¿Ya se encuentran precisamente los trabajadores de esta
7: Así
6: compañía?
7: Así es, se presentan aquí lo que son los ingenieros para empezar a instalar los postes que se dañaron.
6: ¿Aproximadamente qué horas fue y cuánto tiempo aproximadamente lleva ya cerrada la vialidad?
7: Aproximadamente como desde las 10 de la mañana.
6: ¿Va a continuar cerrado?
7: En lo que terminan los compañeros de Telmex.
6: ¿Se estima por ahí algún tiempo?
7: Una hora, hora y media todavía.
6: Perfecto, ahí pues precisamente la ciudadanía exhortar a que...
7: La recomendación que se les hace si escuchan esto es que tomen otra vialidad, ya que se encuentra cerrado lo que es la calle Central, desde el Parque Glendale hasta la avenida Octava.
6: Perfecto. ¿Algún daños materiales, no?
7: ¿Cuántificas? Daños materiales entre todos los postes son unos 180 mil.
6: Perfecto. ¿Qué procede en este caso?
7: Aquí el procedimiento, el vehículo trae seguro, se hace cargo. Asimismo, pues vamos a asegurar el vehículo.
5: Es importante atender la salud mental, más en una edad vulnerable, por supuesto, como lo es la adolescencia, en donde cualquier tipo de tendencia, amistades, ideologías, las absorbe con mucha facilidad los adolescentes. Prueba de ello son este tipo de retos que lamentablemente son virales y que tienen acceso, obviamente, los diferentes jóvenes a esta información, que si no es bien canalizada o si no se tiene una educación con bases firmes, pues obviamente van a seguir influyendo de una manera negativa en su actuar. Es por ello que la Coordinación de Salud en Delicias concluyó con éxito un ciclo de pláticas sobre el cerebro del adolescente en la secundaria técnica número 3. Esto como parte de las acciones preventivas impulsadas a través del proyecto Protégeme. Fueron 3 días y un total de 473 estudiantes los que recibieron información y herramientas para identificar y prevenir conductas de riesgo relacionadas con las adicciones, el uso de las redes sociales, el acoso sexual, la pornografía, la trata de personas y la importancia de mantener relaciones afectivas saludables. ¿Por qué es esto último? Porque dentro de los noviazgos, ya en esta edad, son muy intensos, mencionan así los mismos padres de familia. Se celan de una manera enfermiza, se prohíben cosas, y estamos hablando de una adolescencia de 12, 13, 14 o 15 años. Y es lo preocupante, porque desde ahí inicia todo, que va escalando obviamente algunas problemáticas en cuestión de violencia familiar, de acoso, de los golpes. La coordinadora de salud en Delicias destacó que dichas actividades están dirigidas principalmente a estudiantes de secundaria, debido a que la adolescencia es una etapa crucial para la formación de hábitos y la toma de decisiones, señalando, por supuesto, que el objetivo es brindar a los jóvenes conocimientos que les permitan reconocer riesgos y fortalecer su capacidad para enfrentar situaciones que puedan afectar su bienestar físico y emocional. Explicando que aunque el tema del cerebro del adolescente puede parecer sencillo, esas pláticas abordan problemáticas de gran relevancia, como la prevención del abuso sexual infantil, la producción, distribución y consumo de pornografía, así como los peligros que existen en Internet. Además, se promueven valores relacionados con la dignidad humana, la libertad, el autocuidado y así contribuir al fortalecimiento de salud mental entre los adolescentes. La encargada del Comusal agradeció al director de la institución, Arturo Alvidres, por abrir estas puertas de la escuela para llevar este programa a estudiantes, así como al proyecto Protégeme por su colaboración. Se informó que por instrucción del alcalde, estas pláticas van a continuar en otras secundarias del municipio, con este firme propósito de seguir fortaleciendo la prevención y la salud mental entre la población adolescente. Que estas corrientes, le repito, de ideas, pues no afecten obviamente a lo más importante que tenemos, que son nuestros hijos. A que no les vengan a, de alguna manera, implementar ideas de odio, violencia hacia el género opuesto, hacia el mismo género. Que a pesar de que haya un rechazo en torno a ciertas amistades, a ciertas relaciones, no exista pues algún rencor en esto, y ser tolerante sobre todo al fracaso, porque sí es uno de los temas muy importantes, sobre todo, le repito, que han mencionado la misma población en general, que las nuevas generaciones son intolerantes al fracaso. Hay que recordar que de los fracasos obviamente aprendemos más que de las victorias. A aprender a levantarnos cada vez que nos caemos, en muchos sentidos. Saber que obviamente hay cosas en las cuales se tiene que trabajar un poco más para poder alcanzar esa meta. Pero todo con bases firmes. Todo de la mano, por supuesto, con algún tipo de tutor, asesor o los mismos padres de familia que puedan aconsejar y dar esa plática a los hijos para encaminarlos por el por una vida en la cual sean ciudadanos de bien en un futuro. Que sigan estas pláticas, enhorabuena, porque mucho trabajo se tiene que hacer en el tema de la salud mental. Porque usted lo sabe, todo este historial que ya ha ocurrido aquí en Delicias en cuestión de agresiones, acoso, mensajes escritos en los baños, el ingreso de objetos peligrosos a los planteles educativos y muchas cosas más. Enhorabuena y que sigan las acciones para prevenir este tipo de hechos en los cuales afectan a nuestros estudiantes.
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5: 1:23 ya. Hacemos contacto con nuestro compañero Adrián Gómez. Desde el lugar de los hechos se presenta un accidente vial. Adrián tiene más detalles. Buenas tardes.
17: ¿Qué tal, Lalo? Muy buenas tardes a ti y a toda la audiencia de Flamingo 93.7, La Lupe 98.9. Así es, como lo comentas, un percance vial derivado de un choque que se suscita sobre la avenida Fernando Baeza y avenida Sexta. Esto acá en lo que es la colonia División del Norte. Y pues acudiendo a levantarnos lo que son los datos de este incidente que se nos hace reportar, pues ya llegamos aquí al lugar de los hechos, percatándonos de que hay un motociclista involucrado, el cual pues está siendo al momento valorado por paramédicos de Cruz Roja Mexicana, que es parte del cuerpo de emergencias que acude aquí al lugar de los hechos, así como el departamento de vialidad, pues para levantar todos los datos correspondientes y asimismo pues ver quién fue el responsable de este choque. Se maneja que fue probablemente omisión de señalamientos viales. Es por eso que pues se suscita este incidente entre un vehículo Nissan Máxima a reciente modelo y una motocicleta itálica en color gris. Ambos conductores de las unidades pues son masculinos. Digo, afortunadamente pues no se va a ser trasladada la persona que venía conduciendo la motocicleta, ya que presentaba un dolor en una de las extremidades inferiores. Solamente pues se le valoró, pero pues queda aquí en el lugar del incidente para pues levantar todas las, pues dar el testigo más que nada al departamento de vialidad.
5: Muy bien. Adrián, vemos daños importantes en el Máxima. ¿No se alcanzan a percibir daños tan considerables en la moto o es únicamente la percepción que tenemos? Porque si el Máxima sí queda destrozado en su parte superior del lado del copiloto.
17: Así es, lo que es la parte frontal del vehículo sí queda pues bastante dañada. La moto son daños mínimos. Inclusive se puede mencionar que son únicamente rozones en el área donde está el escape. Digo, pero lo que sí es el vehículo Máxima, sí trae un golpe bastante fuerte al lado del copiloto.
5: Así es lo que nos llama la atención, porque vemos la moto que casi no le pasó nada más que raspones, pero sí el vehículo, el Nissan Máxima en color blanco, sí trae pues daños considerables, vaya, en la parte frontal. Adrián, pues seguiremos al pendiente, obviamente, sobre los hechos más relevantes dentro de las últimas horas. Un accidente más que se registra sobre el sector sur de Delicias, donde se ve involucrado, pues en este caso, un motociclista. Esperemos y afortunadamente, le repito, pues que no son daños, lesiones, vaya, de consideración. Seguimos al pendiente, Adrián.
17: Así es, nada más agregar como dato importante, si usted transita por esta vía, extreme precauciones, ya que pues el flujo vehicular en esta hora es un poquito más elevado y pues ahorita pues está lo que es el departamento de vialidad pues haciéndolo lo necesario para pues indagar todo al respecto de este choque.
5: Así es, a extremar precauciones. Te agradezco mucho el reporte, seguimos pendientes.
17: Muy buenas tardes.
5: Gracias, buenas tardes.
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10: Es ya la 1:30 p.m. Buen provecho, pero sé que ya está disfrutando de la comida. 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Le mencionaba en cortes anteriores sobre esta necesidad de atender la salud mental. Y se está abordando de diferentes puntos, y esto es algo que hay que reconocer. Ya lo escuchó usted con este tipo de pláticas que van a seguir en las diferentes secundarias para abordar temas de interés, por supuesto, de los adolescentes y que los padres de familia obviamente lo ven muy bien esto. Pero también se toca otro punto muy importante que es el respaldo de los terapeutas. Usted ha escuchado, aquí nosotros lo mencionamos bastante, que si usted requiere algún soporte, alguna ayuda, tiene alguna crisis de ansiedad, algún ataque de pánico, tiene pensamientos que no le llevan a hacer algo bueno, puede utilizar el número 911. Hay terapeutas los cuales están en servicio, están en turno, están en guardia para recibir estas llamadas y decirle qué hacer para que usted ya no se sienta así. Y no es únicamente salir del problema de manera momentánea, sino que se les brinda un seguimiento. ¿Para qué? Para que ya

0: no se sienta así. Ya sea con terapia, ya sea con algún psicólogo, con algún psiquiatra, si es que requiere algún tipo de medicamento. Y esto hay que reconocerlo. Que se tuvo esta excelente idea de tener estos psicólogos respaldando obviamente a la población de Delicias. Y el objetivo es, claro, brindar mayor seguridad y también la identificación de estos profesionales que atienden situaciones de crisis emocional. El DIF realizó la entrega de chalecos oficiales a los integrantes de esta red de terapeutas, que nosotros queremos reconocer ese esfuerzo que ellos tienen, porque a la hora que sea, ellos están, como quien dice, en turno con esas guardias y le dicen qué es lo que tienen que hacer. Porque esto puede llegar en la mañana, esto puede llegar en la tarde, esto puede llegar en la noche. Estas situaciones de emergencia pueden llegar en la madrugada, a cualquier hora. Y ellos están listos para recibir estas llamadas y atenderlo y decirle qué tiene que hacer. Fue un evento encabezado por la presidenta Alma Limas de Valenciano. Aquí sus palabras, escuchemos.
1: A los medios de comunicación, pero hoy, más especialmente a todos los psicólogos que hoy están aquí. En la mañana que pensaba qué palabras decirles, muchachos, de verdad, mi agradecimiento, no solamente como funcionaria, ¿no?, como presidenta del DIF, sino como mamá de 5 hijos, porque si bien este tema de la salud mental, nadie estamos exentos. Entonces, imagínense aquella mamá en la que anda trabajando y su hijo está en una situación triste, una situación terrible, una situación en un intento de suicidio, por decir un ejemplo. Y un angelote como ustedes, un psicólogo como ustedes, de vocación, de profesión, pero sobre todo de amor por lo que ustedes hacen, está enlazándose con esa persona. No quiero, me dicen, platicábamos el otro día, ¿cuándo es tu mejor guardia? En aquella que no me marcan. Y no porque no quieran hacer su trabajo, sino en aquella en la que se está evitando un caso de suicidio, un caso de estrés, un caso de desesperación, un caso en el que puede suceder una tragedia para una familia entera. Entonces, híjole, miren, me pongo chinita en este tema, en este sentido, y sí como mamá. Gracias, gracias, gracias. Porque ahorita la profesión de psicólogo, antes la veíamos como, ay, no, no voy al psicólogo para nada. Hoy no, hoy son nuestros aliados, hoy son esas personas que nos aterrizan, hoy son esas personas que nos apoyan, que nos ayudan en la familia, que nos apoyan en un duelo, que nos apoyan en una situación, en una depresión, en una ansiedad, hasta en una mala decisión. Entonces quiero agradecerles a todos, primero, por lo que hacen, por su voluntariado, por esas guardias que platicábamos el otro día. Híjole, cuando me toca esa guardia, estás así, sí, sí estás en guardia, pero estás con esa expectativa de que no te llame. Y no por no querer hacer el trabajo, sino por el hecho de esa intervención, por esas crisis, por esas cuestiones que pasan algunos jóvenes, algunos adolescentes, algunos adultos y todos en general, algunas familias. Agradecerles mi reconocimiento, gracias. Y hoy este chaleco que se les va a otorgar no es como un simbolismo, no. Este chaleco es para que cuando usted se presente, la persona que los vea, porque ustedes me comentaban que a veces van y no van en un vehículo oficial, van en su vehículo a veces además. O sea, además del voluntariado que ustedes hacen, van en su vehículo. Entonces, el no ver algo oficial por la ahora sí que por la situación, ¿no? Por la complejidad de la situación. El llevar este chaleco que los respalde como un psicólogo, como alguien que va a apoyar. Es por ello que en aquella reunión que tuvimos en noviembre, diciembre, si mal no recuerdo, llegamos a esa conclusión de tener algo que los identificara y llegamos a ello, ¿no? A este chaleco que estará con ustedes como el botiquín, como aquello que lleva un médico para apoyar, para ayudar. Pero en este caso ustedes apoyarán, ayudarán en el tema de la salud. Muchachos, muchachas, psicólogos de profesión, gracias, pero sobre todo psicólogos de vocación, por lo que hacen día a día. Muchísimas gracias.
0: Y qué importante es motivarlos, ¿no? Qué importante es brindarles unas palabras para reconocer ese importante, ese compromiso, ese amor por la carrera, ese amor por ayudar al prójimo, porque no cualquiera, ¿eh? Porque estamos hablando de tiempo, estamos hablando también de, como ya lo mencionó la maestra Alma Limas, de que en muchas ocasiones van en su carro, van en su vehículo. Y por obvias razones de la de lo confidencial que es esto, pues no se pueden dar nombres, no se pueden dar muchos datos, porque es un tema serio. Pero ahí están ellos para poder atender y brindar pues ese soporte. Quien estuvo presente también fue la encargada del Comusal, la doctora Mercado. Esto fue lo que mencionó.
2: Buenos días. Muchas gracias, presidente municipal, por acompañarnos en este tan, de verdad, tan importante y tan significativo evento, aunque parezca que no. Porque hablar de salud mental es hablar de la vida. Es hablar de tener una capacidad de resolver cualquier problemática que nos atañe. Y sobre todo, gracias, maestra, gracias, Alma, por este apoyo. Ya desde hace mucho nos habían solicitado nuestros compañeros psicólogos algo para identificarse cuando acude a ya sea un hospital o al lugar de los hechos, porque la verdad, quiero decirte, presidente y Alma, que ellos, cuando hay un llamado, muchas veces no nada más es por teléfono la contención, acuden al lugar de los hechos, sin a veces saber con qué se van a topar. Y a veces se topan con problemas bastante agudos, bastante grandes. Entonces, ya el hecho de llevar un chaleco, que no importa cuánto costó, no importa cuánto se tuvo que hacer para lograr, es la identificación, ¿sí?, que les va a dar a ustedes, muchachos, el hecho de traer este chaleco. Yo, ¿qué les puedo decir? De verdad, de todo corazón, y yo sé que ustedes lo saben, les agradezco tanto, tanto, tanto este apoyo que le dan a la ciudadanía. A todos y a cada uno de ustedes, yo los respeto, los admiro, y siempre saben que yo estoy a la orden a cualquier hora del día que me tengan que llamar, que no soy psicóloga, no soy el presidente municipal, no soy la directora del DIF, pero ahí estoy presente, ¿sí?, para tratar de solucionar cualquier problemática que tengamos. Muy triste, Camargo acaba de tener un suicidio, un jovencito, y son cosas que a mí de verdad me lastiman mucho el alma, mucho, mucho. Entonces, cuando ustedes evitan un suicidio en nuestro municipio, de verdad, saben que tienen el agradecimiento muy, muy grande de la doctora Mercado, la verdad. Y quiero decirles que, pues bueno, vamos a darles un taller, porque siento como que los tenemos muy abandonados. No los tenemos abandonados, siempre pensamos mucho en usted. No, claro, no es cierto. les vamos a dar un taller a todos, pero ahora de liderazgo, para que le sirva a su persona, ¿sí?, a su profesión, ¿sí?, a su porvenir. Ya no un tanto así de salud mental, ¿sí? Entonces, yo les aviso cuándo vaya a ser el taller, y también tenemos pendiente un foro donde invitemos a psiquiatras, psicólogos, todos ustedes, para unificar criterios, que yo sé que también muchas veces nos los han pedido, de unificar criterios y saber cómo, yo sé que todos saben, pero en un momento dado, cómo actuar y qué hacer en cada una de las situaciones que les toca a ustedes vivir. Y bueno, pues no me alargo más. Muchas, muchas gracias. Tienen todo mi agradecimiento, y estoy a la orden en cualquier hora del día.
0: Y también hay que pensar cuántas vidas se han salvado por la implementación de esta estrategia. Que le repito, son héroes anónimos. Y es algo muy grato reconocer ese trabajo de ellos, que hacen en el día a día, o en muchas ocasiones de noche o de madrugada. Estuvo presente el alcalde, brindó también sus respectivas palabras en torno a este tema.
3: Primero que nada, gracias por la invitación aquí a mi esposa, doctora. Miren, en ocasiones cuesta mucho trabajo valorar algo que no es tan tangible. Y en materia de salud es todavía muchísimo más complicado. Y a diferencia de cualquier otro padecimiento que empieza a dar síntomas más notables o visibles, donde llega un momento en que hay que acudir con algún especialista, algún otorrino, algún traumatólogo, algún otro especialista, algún neurólogo, en el caso de la salud mental regularmente no se alcanza a ver. Es muy complicado el poder comprender, o es muy complicado que la familia o que la persona de una forma natural esté capacitada para entender si en ese momento su vecino, su hijo, su pareja está pasando por algo que debiera de requerir ayuda. Luego, con los tabús que a veces tenemos en nuestra sociedad, donde ir al psicólogo no, como que no es bien visto, y resulta que es como ir a que te den un masaje porque traes alguna contractura, o venir aquí al DIF, al área de terapia, porque tienes que mejorar algún tema en específico en tu cuerpo. Hoy ustedes, todos ustedes, son literal una bocanada de aire fresco, porque si bien es cierto, la administración municipal invierte en algunas asociaciones civiles para estar llevando a cabo procesos, tamizajes, capacitación, hoy ya en algunas escuelas, y algunas otras acciones que se hacen desde el DIF, desde el Instituto Municipal de la Mujer. Incluso ya hoy llegamos al grado de tener acompañamiento terapéutico en el Instituto Municipal del Deporte, porque resulta que a veces es tanto la exigencia en que el muchachito o muchachita dé el tiempo, el resultado, que dejamos de lado el estrés que le podamos estar causando al niño, a la señorita. Si bien es cierto, estamos haciéndolo en todos esos sentidos, créanmelo que en la parte en la que ustedes entran no tiene precio. A mí me tocó, saliendo de una boda hace un mes aproximadamente, 2 de la mañana, escuché comunicación por radio con los escoltas y no entendía el tema. Le digo, Tavo, dígame qué está pasando. Y dice, no, están pidiendo el apoyo de la red de terapeutas, porque hay que ir a intervenir a un hogar. Para mi sorpresa, literal, en lo que salimos de la boda y estamos llegando a la casa, ya la persona, no sé quién fue de ustedes, estaba llegando al lugar a acompañar a Seguridad Pública. Eso, la verdad es que no tiene valor, porque ustedes donan lo más valioso que tienen, su tiempo. Pero además las deshoras en las que eso pasa, porque puedo decir, no, pues de lunes a viernes entre 3 y 7 de la tarde, no, ni de chiste, regularmente es fin de semana y regularmente es de noche o de madrugada. Y luego además, yo sé que llega presencia de Seguridad Pública, pero efectivamente ustedes no saben con quién o con qué situación se van a topar. Y eso a veces también sé que puede implicar el poner en riesgo su integridad. Vuelvo a repetir, eso no tiene valor. Muchísimas gracias por lo que hacen, muchísimas gracias al DIF municipal, muchísimas más gracias, doctora Mercado, por esta red de terapeutas que viene a dar muestra de por qué Delicias, muy por encima de la media nacional, tiene una excelente respuesta con la sociedad civil organizada, con su misma comunidad. Y déjenme decirles un dato, acaba de presentar Plan Estratégico Juárez, un análisis que ellos hacen en 2 grandes subíndices, uno de infraestructura de desarrollo y otro análisis de bienestar social. Y en el análisis de bienestar social vienen estos intangibles como lo que ustedes hacen. Bueno, con las obras, con las acciones de mucha gente como ustedes de la sociedad civil organizada, hoy Delicias es número 1 en los 2 grandes subíndices. Y en esta parte, en específico, viene un apartado de atención a salud mental. Y ustedes, junto con las asociaciones civiles y junto con los departamentos de la administración municipal, que están metidos de lleno ya en ello, han logrado que Delicias sea número 1 en el estado. Muy por encima de Juárez, muy por encima de Chihuahua Capital, aún y a pesar de la cantidad de presupuesto que ellos pudieran tener. Y esto se debe, sí, solo sí, a la voluntad. Y esa voluntad es gracias a ustedes, esa voluntad debemos de reconocerla, y hoy para nosotros este chaleco puede ser simbólico, pero también es una obligación, doctora, en el sentido de lo que ustedes nos puedan requerir, ojo, de lo que ustedes nos puedan requerir en capacitación. Sí para ustedes, pero si encuentran un instructor en específico donde podamos convocar a quienes están como docentes o frente a aulas para que tengan el termómetro y el timing de decir, ah, caray, aquí hay un signo medio raro, rápidamente poderlo canalizar. Créanme lo que eso nos puede adelantar muchísimo y eso puede ser oro molido. Yo sé que hubo una capacitación, si mal no recuerdo, sería hace un mes y medio en el Museo del Desierto, en torno a neurodiversidad. Sé que vinieron excelentes ponentes. Yo hice un compromiso con ellos y les dije que si se ponían de acuerdo con ustedes, la próxima capacitación tendría que ser en el Teatro de la Ciudad, literal, y pedir de manera voluntaria, casi casi forzado, a que cualquier persona que esté frente a aula o que esté frente a adolescentes o jóvenes que tengamos que aprender a detectar y poderlos canalizar, pedirles que estén ahí. Entonces, se los dejo a tarea. Lo que ustedes, en el rebote que tengan, doctora, amor, Alicia, en el rebote que tengan, de allá hacia acá, lo que nos digan, oiga, sí, de los ponentes que vinieron, por ejemplo, a ese de neurodiversidad, de estos 6 que vinieron, nos interesan estos 3, sé que algunos tuvieron que volar desde lejos, los volamos, que también debo aclarar, no cobraron, simple y sencillamente pidieron su hospedaje, sus alimentos y su vuelo, y nada más. Lo podemos hacer, el Colegio de Médicos está a disposición, y si ustedes detectan a alguien más que deba estar aquí, que no estuvo aquí, nos dicen, y la buscamos y lo buscamos para que venga a tener una capacitación. Sí para ustedes, pero sobre todo para todos aquellos que hoy necesitamos que entiendan, conozcan y aprendan a detectar, para poder canalizar el tiempo. Así que muchísimas gracias, como dijo mi señora, sí como presidente municipal, pero sobre todo como padre de familia. Y que Dios las bendiga.
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0: El tema de la salud mental nos hacen diferentes comentarios, por supuesto. Siempre es importante que usted tenga en cuenta que hay una solución, que hay gente dispuesta a escucharlo, a tenderle la mano, a ayudarlo, a canalizarlo. Hay una frase que dice, somos más los buenos. Y hay mucha gente de buen corazón, le repito. Si usted está pasando por algún mal momento, ya lo sabe. Puede hablarlo con quien usted guste y quiera. En muchas ocasiones, o nosotros decimos la familia. Pero tal vez por vergüenza, etcétera, pues no puede hacer esto. Pero lo puede hacer tal vez con algún amigo, algún conocido. Siempre hay alguien, le repito, dispuesto a ayudar. Háblelo con quien usted guste y quiera, pero háblelo. Dígalo, saque eso que usted tiene. Y así juntos buscar una solución. Nosotros, como siempre, brindamos pues este mensaje para que llegue a los oídos adecuados y sepa que hay mucha gente que le va a ayudar en su problema. Siempre dispuestos, por supuesto, a escucharlos aquí, en Grupo Radisa, de manera anónima, y también canalizarlo con las autoridades competentes en el tema de la salud mental. Ojalá que nunca llegue a necesitarlo, pero de ser así, puede marcar al 911. Esto es las 24 horas, cualquier día. Días festivos, días no festivos, domingos, etcétera, porque esto llega a cualquier hora. Le repito, ojalá nunca lo llegara a necesitar, pero de ser así, utilice el 911. Usted es importante, usted es único, usted es valioso, que nunca se le vaya a olvidar. Pero por favor, tómelo muy en cuenta. 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
3: Ya estamos en la recta final de esta edición de Noticieros Radiza. Gracias por interactuar con nosotros. Todos sus llamadas, comentarios son muy importantes para nosotros. Muchas, pero muchas gracias. Lo hacemos para usted y por usted. Son 31 grados lo que marca la temperatura máxima para el día de hoy, de 32 a 33. Siguen las probabilidades de las precipitaciones. Ojalá que venga la bendición del cielo, por supuesto, porque hace mucha falta la lluvia para Delicias y para la región. Siguen estas probabilidades de lluvia contempladas para este jueves. Que tenga usted un excelente día.
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0: gracias. Allá en cabina, muchas gracias allá a nuestros compañeros. Marco Cano, ¿y quién está? Angélica,
1: Alicia.
0: Adrián.
1: Alicia. Mi Alicia de oro.
0: Ah, esa Alicia, la maestra de la escuela.
1: Sí.
0: Ahorita andaría contenta si fuera maestra todavía.
1: ¿Por qué está gritando?
0: Yo, porque sí tengo estación aquí. Oiga.
1: No me grites. No me grites. A mí no me grites, maestra, que apenas es jueves.
0: Apenas es jueves. Es que la maestra de la escuela. Ahorita andaría muy contenta porque ya está a punto de salir de vacaciones. Pero dejó el
1: no,
0: gis.
1: No, no, no.
0: Por el micrófono. Y sabe, ¿no?
1: No sabe a lo que se metió.
0: ¿Cómo estamos? Buenas tardes.
1: Hola, ¿qué tal? Saludamos a toda la gente que comienza a estar en sintonía con nosotros por Flamingo 93.7 Top Deportivo, por La Lupe 98.9. Es jueves de 2x1 de béisbol.
0: De béisbol. Mira qué bonito se ve el estadio.
1: Muy bonito.
0: Muy bonito.
1: ¿Usted quiere ver el estadio o nos quiere ver a nosotros? Pónganos ahí.
0: Ahorita ponemos el estadio.
1: Ajá, a ver, pónganos ahí si quiere ver el terreno o a nosotros.
0: Ahorita lo ponemos ahí, el terreno de juego.
1: Pero ¿sí? Huele a estadio.
0: Huele rico. Huele rico.
1: Y como para...
0: Ahorita empiezan los sonidos del estadio. Sonidos del estadio.
1: Pásame otra.
0: Dice aquí, saludos Michelle Arias, dice Julio Ibarra.
1: Ah, saludos. Yo para abajo volteo muy poco.
0: Sí, sí, yo también.
1: No, no crea, ¿eh? Y eso que estoy chiquita.
0: Sí, no, ya. ¿Por qué podemos voltear para abajo? No, mejor no. Ahí le dejamos. Muy bien. Oye, Michelle. Julio vive aquí en la campesina, en la ciudad de la campesina,
1: poco?
0: Se va aquí por el cartel a la presa, que por cierto, dice mucha gente, le tocó, dice, le tocó Delicias o va a Chihuahua, no le tocó Delicias ahora, mis.
1: Me tocó Delicias ahora.
0: Hasta la pregunta en esa, sí, no, porque anda demorado, mande.
1: ¿Cómo?
0: ¿Qué pasó, mamá? ¿Por qué quieren estar
1: aquí? Dice acá que nos escuchamos raros
0: a ver,
1: nos escuchan, y se corta. Dice, se escuchan raros y se corta.
0: ¿En cuál se escucha raro?
1: Que se escucha como un eco, dicen.
0: A ver, en radio. A ver si están levantados ahí los botoncitos. Tremendo,
1: ¿eh? A ver, póngale en play. Ah, play. Dice que en radio.
0: El estadio, jajaja, ja, ja, dice Alma. Yo aquí me estoy escuchando por radio y no me escucho tan mal. Aquí, Dani, yo creo que mire, en los botoncitos de ahí arriba de... No, no, del lado izquierdo, arriba. Donde están los controles, a ver si están los de las orillas arriba y los del medio abajo. El de abajo, el de arriba, el del primero está arriba.
2: Sí, está bien.
0: Ese está bien. Y luego seguía abajo. Y luego el otro arriba y el otro abajo, sí.
1: Todos en on, por favor.
0: Ah, en on y en off. Muy bien. Yo estoy monitoreando, Mich.
1: ¿Y se escucha bien? A ver, si nos pueden ahorita mandar los mensajes de texto.
0: A ver.
1: 639-123-2595 para ver ya cómo se escucha. ¿O será el micrófono?
0: Yo creo que sí, porque yo me escucho bien. Estoy monitoreando por el... Dice Daniel Carnero. ¿Qué dicen? No era para mí. Bueno, la gente que se reporta, muchas gracias. Dice por aquí, buenas tardes, en la radio, ay, ¿qué dice Benito? San Benito? Dice, buenas tardes, en la radio se escucha el 100. Saludos a la señora Leti. Ah, muy bien.
1: Ah, yo dije.
0: A ver, no, hola.
1: Yo dije, señorita, si es el celular.
0: Yo también digo.
1: Ah, dice, se escucha en el espacio, diría el compa Coronado.
0: Ah, ese compa Coronado. Ese compa Coronado. Mitch, hoy lanza Castellón.
1: Castellón, Raúl Castellón, contra.
0: Dice, yo estoy oyendo el radio, pero se escucha cortado. Dice de Advel. Se escucha cortado. ¿Qué pasó? ¿Por qué se escucha cortado en la radio? Yo aquí lo tengo. Buenas tardes, estoy escuchando la radio, pero se escucha cortado.
1: Oh.
0: Josefina Ramírez Ramos dice, buenas tardes, yo lo escucho por internet y se escucha bien, saludos.
1: Sí, dicen que por YouTube y por Facebook, excelente. Ajá.
0: Meño Gándara. ¿Qué dice Meño? Se oye muy mal.
1: Oh, que la... okay. ¿Vamos a corte y lo arreglamos?
0: Sí,
1: ¿o qué?
0: Vamos a corte y lo arreglamos. Gracias, Meño. Ande, muy bien, ánimo.
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0: Ahora sí, ándele, ahora sí, qué bonito nos escuchamos.
1: Órale, alocados.
0: Del alocado. Y yo se lo boto uno en la cuarta, yo me acelero.
1: No, pobre Carlos, aquí andamos estrenando personal y Carlos dijo, debut y despedida.
0: No, pero no se llama Marco, se llama Carlos.
1: ¿Sí? No lo entiendo.
0: Pues es que él quiere ayudar a Marco, ¿no?
1: Pero qué dijo, ¿no? Si así se pone.
0: No, hombre, se pone, no, muy bien. Ya estamos, ahora sí, se escucha perfectamente. Okay. Éramos nosotros, aclarando, éramos nosotros en la instalación aquí en la consola.
1: Seguimos siendo nosotros.
0: No buscamos culpables, somos nosotros. Es más, yo mismo. Muy bien, Mitch, Castellón a lanzar el día de hoy contra el equipo de los Faraones. ¿Irá contra Gonzalo Sañudo?
1: No, creo, el abridor número uno por parte de Faraones ha estado siendo Jorge Ramos.
0: Pues sí, pero ha perdido 6 juegos consecutivos.
1: No, Jorge, sé si... no.
0: Bueno, pues tal y sin decisión.
1: No, Richie, había lanzado
0: muy... 6 juegos seguidos Casagrandes.
1: Bueno, sí.
0: ¿Usted también sabe lo que
1: sí, pero el pitcher, usted siempre me ha dicho, es solo lanza un juego.
0: Sí.
1: Y le ha ido bien, quizás, o sea, va largo en el encuentro. La única salida que me parece estuvo titubeante fue la semana pasada ante el equipo Dorados de Chihuahua.
0: Muy bien.
1: Pero de ahí en más, lanza 6 entradas, o sea, ha estado teniendo buen trabajo.
0: Perfecto, entonces que no le mueva a lo que es
1: No. Y mañana seguramente.
0: ¿Verdad?
1: Pues yo por numeritos me iría con Jorge Ramos, pero yo estoy lejos de ser manejadora.
0: Y luego Sañudo.
1: El día de mañana sería Jorge Franco contra Gonzalo Sañudo.
0: ¿Cree que Franco pues merezca otra oportunidad?
1: No, pues no, sí, creo, no creo. Se no, la van a dar, o sea, va a la rotación, abridora.
0: Pero siendo así, vámonos por el lado. Del comentario, si llega José María Alberto, que ya lo anunciaron para el sábado, yo creo que se van a jugar con Franco, pero a mí sería, para mí sería mejor que abran con Juárez el segundo juego y Franco atrás, o sea, cambiar un poquito, ayudarle un poquito, no para enterrarlo, sino para ayudarle un poquito, en caso de que fuera un relevo largo, porque yo estoy pensando, que ellos están pensando, que va Jorge Franco y atrás iría Jesús Juárez.
1: Dice que se escucha igual, a ver si nos pueden apoyar en cabina, nada más cómo se escucha, por favor. Y vamos a continuar con el tema, Richie, porque tenemos ya el tiempo encima.
0: Sí.
1: Yo pienso, yo también, o sea, yo creo que ya ahorita, después de 3 jornadas, uh-huh, es suficiente para un beneficio de la duda hacia Jorge Franco. No ha podido, o sea, es la realidad, no ha podido. Y no sé si es un tema ya con su mecánica, un tema algo, Richie, en específico.
0: Psicológico también.
1: Ahí le va la otra.
0: Sí.
1: Supe, buscando, investigando un poquito de lo que podría estar pasando con el pelotero, supe que su negociación no fue sencilla. Okay. No que haya sido difícil, sino que fue una negociación, pues, donde hubo...
0: Sí, él tuvo sus pretensiones.
1: Exactamente.
0: Y los resultados no son los
1: Y más allá de eso, Richie, si el pelotero en su momento se cotizó o si la directiva le elevó el precio, como sea, ahorita puede que esté sintiendo esa presión.
0: Y sí pasa, Michelle, sí pasa.
1: No, claro, Richie. La verdad que los resultados son evidentes.
0: Claro, sí pasa, porque no está lastimado. A mí me preguntaba una persona... ¿Está lastimado?
1: No está lastimado. En realidad ha venido arrastrando esto desde la final, desde el final de la temporada 2025. En pretemporada en la Liga Mexicana tampoco pudo, y okay, será otro nivel, pero tampoco pudo. Y ahorita ya son 3 salidas en las que no ha podido. Y en realidad, Richie, más allá del rival, que claro que también es un mérito cuando el rival hace lo propio, se mete en aprieto solo Jorge Franco. O sea, está navegando por aguas tranquilas y empieza a bolero, deja de meter el brazo. Pero me parece ahorita, no siempre van a tener que ser 3 abridores, esa, claro, es la realidad. Uh-huh. Si ahorita se toma la decisión de no ir con Jesús Juárez, con el zurdo Juárez, continuar con Jorge Franco, por un tema de regresarle la confianza o como sea que le estén apostando, me parece bien que sea el abridor número 2.
0: Ok. Bueno, pues aquí lo que yo...
1: Porque va contra un equipo que no es sencillo, Faraones.
0: Sí.
1: No es sencillo, no, Casas Grandes, pero no lo puedes aventar al ruedo contra Indios de Ciudad Juárez en un tercer juego.
0: Definitivamente.
1: Entonces...
0: No, por eso le digo, yo no, incluso no lo estaba considerando para abrir ninguno de los 3 juegos. Yo como un relevo largo, ¿sí? Como lo
1: pues creo ni que...

0: Dijo, corre mucho de César Rivas cuando el perro lo saca. Yo, bitch, yo lo que digo, fíjate bien.
1: A ver, échale.
0: Un abridor es diferente a un relevo.
1: Claro.
0: ¿Por qué no va a tirar? A ver, este más o menos. ¿Por qué no va a abrir Jorge, Jesús Juárez?
1: No sé si no les gustó. ¿Qué no, no, pasó? No. Okay.
0: ¿Por qué lo está pensando en él, en que sea el segundo pitcher? Yo creo,
1: Ah, claro, el que venga después de Franco. Ah,
0: ok, yo nomás quería voltear los papeles.
1: Ya.
0: Que empezara Juárez y le ayudas a Franco a ver si entra un poquito ya más relajadón buscándole.
1: Y es que Franco se ha enfrentado a Parral y a Juárez.
0: Y a, ¿sí, no? A Parral y a Juárez, sí.
1: Uh-huh. A ver, entonces ahorita vámonos con un rival.
0: Sí.
1: No vamos a minimizarlo ni mucho menos, pero vámonos con un rival que está más abajito en la tabla, que no ha podido, que está pasando ciertos momentos para que te crezcas. Si es un tema de confianza, a ver, méteme el brazo aquí, vamos a ver qué tal. Ya si no puedes en esta ocasión, no, ya conviértete en preparador o...
0: No, pero ya es la cuarta jornada.
1: Sí, claro. No.
0: Ya hay que buscarle, yo creo que hay que buscarle. Ahorita el que menos te debe interesar a ti para abrir un juego es Jorge Franco. Porque con la llegada de Alberto, ya tienes un pitcher, ahora sí, a Juárez, que ya lo utilizaste como abridor, tienes al mismo Castellón y tienes a este, en el caso de Alberto.
1: No, no, no, y si le movemos, ¿qué le pareció como lució Diego Galúe?
0: No me gustó.
1: ¿A poco?
0: No, no me gustó. O sea, hizo un relevo bueno, más o menos, pues, y después no me gustó. Que, por cierto, yo me fui con el nombre de Soto, porque trae el uniforme de Soto, el número de Soto, y me fui con él. Pero sí, cuando vemos ¿cómo la es? ¿A quién dan de baja? Me preguntaron, ¿A Soto o a Morán? A Soto no me gustó y nada que era otro pinche, la verdad. No me gustó.
1: ¿Y si se puede eso? Traer el.
0: Es que estaba de baja a Soto.
1: Sí.
0: Y trae el número de él.
1: Ah, ok.
0: Entonces, bueno, precisamente cuando entró la gente de Nueva Casa Grandes, hizo la observación, como que la protesta. Oye, ¿qué pasó si este número es el de aquel? Y no sé, ya se aclaró la
1: situación. Sí, no, en el roster ya no estaba.
0: ¿Verdad que sí? Y lo anunciaron como Soto. Y luego también la plataforma de la liga era como Soto, va por el número. Entonces, no me gustó. Ahí yo sí le haría la oportunidad. Sí, porque también le cabe llegar y lo que tú quieras, le doy la oportunidad. Pero así de decir, ¿qué tal?
1: Sí, o sea, si le movemos a los abridores para el trabajo que está haciendo Franco, con todo respeto, y no es nada contra el pelotero, nada más ya.
0: Y ni
1: ya.
0: Contra el Burris.
1: No, exacto, pero hace el mismo trabajo que el Burris.
0: Exactamente, o sea, por eso le digo, al Burris
1: o incluso que Pablo Cortés también, si a Pablo lo suben de abridor, también va a dar eso, o sea.
0: Que algo que yo no estoy muy de acuerdo con Armando Huerta, el ex manejador. Es de que, por ejemplo, Pablo Cortés viene, saca el auto de la entrada y en la próxima ya no aparece. ¿Sí?
1: Ok.
0: Entonces dices tú, cuando estás arrancando un campeonato, déjalo. Si le dan el primer hit o descontrolado, vámonos. Pero esto es para darle confianza al pelotero, ¿sí? Al pitcher. Lo mismo pasó con Morán. Morán batalló y ponchó, dominó a su... Y al siguiente ya no salió. ¿Sí? Entonces te quedas, híjole... Pues pobre chavalón, ¿verdad?
1: Pero será un tema del coach de bullpen, ¿no? De picheo o algo así que...
0: No, pues es que eso no ha funcionado. O sea, el coach de picheo no ha funcionado. Yo ahora, tanto movimiento que hace Armando Huerca, sé que está la mano de él. Ya no le cargamos la mano al coach de picheo, porque Armando así es. Pero ahorita como estás empezando y estás buscando quién te saque las papas de la lumbre, ¿sí?
1: ¿Sí?
0: Como ya vimos que este joven pintó el relevo, ahorita me acuerdo del apellido del chavo, el relevo que llegó hace poquito también, un morenito de Veracruz, el veracruzano. Él se vio más o menos bien, también pitcher del equipo de buenos, veracruzano, chaparrito.
1: Juan de Dios López.
0: Juan de Dios López, ¿me gustó?
1: No, pero por ejemplo, mire, sí, ahí le va, sí. es mi sí, perspectiva, lo que sí se alcanza a ver, ¿no? Siento que Jorge Franco no tiene algo en particular, ni en su brazo, ni nada de eso. Creo que sí es un tema como de valentía, Richie. No sé si sea presión por cómo se arregló o qué, pero eso, ser titubeante, sí, se nota en la lomita.
0: ¿Cuál es un cambiecito de esos?
1: Bueno, pues una bajadita de órale, pues, ahí con permiso. Porque Juan de Dios López en la primera jornada le fue mal. No, le fue mal, le pegaron, le dieron, no, o sea, le fue mal. Pero se ve valiente, se ve un pitcher valiente, entró, ¿no? Y el taparrito, órale, a ver, yo cierro, yo esto, yo el otro.
0: Se ve igual, le peguen o no le peguen.
1: No, se ve titubeante.

0: como ya ni quiere salir, ya ayúdenme, volteé a ver a la caseta, como que...
1: Allá le...
0: Y Juan de Dios López, el ajuste que hizo de la primera a la segunda y tercera jornada ha sido de lujo.
1: Y le preguntas a Juan de Dios, ¿cómo te sientes? Dice, me ha ayudado mucho, fíjate, qué cosas hay que es todo, ¿no? Me ha ayudado mucho el trabajo que hago con Raciel en la semana.
0: Pero o sea, eso es valentía, quiero.
1: Yo, por ejemplo, a Franco, ¿qué le vi? Después de la primera semana, le vi que ha pichado, lo están obligando a lanzar bajito, y qué bueno, pero... No ha lanzado más bajito de lo normal, ¿sí? O sea, bases por bola, complicado el Jorge Franco. Vamos a corte, Mish.
0: ¿Otra vez?
1: Sí, ya está. Dos de la tarde con 25 minutos. Vamos y volvemos desde aquí, del Estadio del Agua, del Palco del Agua.
0: Ay,
1: del estadio. Es que sí, es que esos días, el Estadio del Agua, como le hicieron caso, dijo, pues le pongo el Palco del Agua. Este sí es mío. Vamos y volvemos.
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0: estamos.
1: Ya estamos.
0: ¿Sabes cuándo se corta?
1: Porque grita.
0: Cuando hablamos juntos.
1: Ah.
0: Cuando hablamos juntos, mira. Cuando hablamos juntos, se corta. Habla tú.
1: Qué chiste. No nos dejan pelearnos a gusto.
0: Te voy a mandar a la escuela de señoritas.
1: ¿Por qué?
0: ¿Cuál es la escuela? ¿Cuál? Antes, en aquellos tiempos.
1: Ay, yo tan señorita no, que soy, déjate, con tan buenos modales.
0: A eso, precisamente para eso. La escuela de señoritas en aquellos tiempos se le llamaba a una escuela donde a las niñas, de sobre todo secundaria, preparatoria, las mandaban para los modales. Cómo saludar, cómo agarrar.
1: Ah, no, no, eso lo sé desde huerca. Richie, mensajes. Échale. Buenas tardes, Michi y Rich. Se escucha bien y se ve mejor. Y no nos toma? Hemos bañado, ¿eh? No
0: sé. ¿Cómo supiste?
1: Se sigue. Bueno, yo escucho bien. Oiga, Richie, un saludo al Piwi, el vaquero de Saucillo. Saludos. Saludos, Richie y Mitch, Elote San Carlos. Bájate, niño del techo. Alócate, bebé. Alócate. Nos ponen por acá un mensajito, un saludo al tío Chiquilín, dice saludos al abrazote, de, no, saludos, un abrazote a mi tremendo socio.
0: ¿Cómo socios? ¿Cómo
1: saludos, fue? Excelente programa, sí se corta un poco el audio en radio y no deja pasar, no hay que dejar de pasar. México, ¿ah, sí? Caudillos contra osos, va a estar bueno este domingo,
0: ¿sabes de qué?
1: 7 de junio en punto de las 7 de la tarde.
0: Caudillos va por un campeonato, tiene todas las de ganar.
1: Wow.
0: Y la organización ya lo ganó.
1: Haciendo muy bien las cosas, Richie.
0: Sí, la organización ya ganó ese campeonato. La verdad que este tazón de nuestro fútbol profesional mexicano es un honor, un orgullo que venga a México. Es el número 9, si no me equivoco.
1: Sí, ¿sí? Y aquí en Chihuahua.
0: Así es.
1: Caudillo, si no me equivoco, únicamente tuvo una derrota en temporada regular contra Mexicas.
0: Okay.
1: Pero de ahí en más, teniendo buen paso y ya ahorita cerraron, ay, en un juegazo, creo que el fin de semana. Entonces vamos a ver cómo les va este próximo domingo.
0: Pues no hay más, no más que ganar.
1: No hay más, no hay de otra.
0: Saludos al señor Jorge Hinter, que es el dueño de la organización de Caudillos, un amigo. Me he tenido contacto con él y dije, ¿cuándo viene, Rich? Pues dejé nada más que no haya amarradito a la vuelta y vuelta. Domingo tenemos casa llena de rancho ardiendo.
1: No, buscando la beca. No se crea. Dice, buenas tardes, Michelle. Dieron de baja a Barrera. ¿Habrá alguna sorpresa hoy en Algodoneros de Delicias?

0: Se trata de Manny Barreda. Manny Barreda.
1: Pues he escuchado el nombre estos días, pero...
0: ¡Hombre! ¿A poco?
1: La verdad que sí. Se ha escuchado, se ha escuchado. Ya ves que hay los que inventan y los que tienen

0: Buena maniobra. Ok, ya estamos. Avísenos, ya estamos.
1: Cartón. Avísenos, porque nosotros podemos
0: estar bien, hablando la cosas que no debemos. Algo pasó, algo está pasando con internet. Estamos, nosotros aquí tenemos nuestro internet al 100. Y, no sé, dice Manny Barreda, está en lista de reserva del equipo Zarapero de Saltillo. Es lo que me dicen por aquí la gente.
1: Es correcto. ¿Sí? Sí, nada más hay que aclarar eso, ¿eh? No está desactivado. Y si es, no está dado de baja. Y es importante nada más como ese tipo de términos, porque si está dado de baja es que significa que está fuera del equipo. Uh-huh. Pero si está desactivado quiere decir que debe estar fuera del roster por un mínimo de 7 días. Ándele. Y ahorita está desactivado, entonces no puede regresar al roster por 7 días.
0: Y no estaría mal que viniera a marcar.
1: Pero ¿a poco sí andamos en esas? Sí andamos.
0: No, yo escuché que por ahí.
1: ¿Pero de quién?
0: Bueno, pues es que se dice el pecado y no el pecador. Y menos ahora que es el día de Corpus Christi, no se vale, ¿sabes? No puedo. Sí, hoy es día de las mulas sola.
1: Oh, exacto. Oye, Richie, yo también sí había escuchado algo de eso. Sí. Y ayer pregunté, indagué un poquito con gente de Zaraperos de Saltillo. Uh-huh. Le voy a decir lo que yo sé.
0: Sí.
1: Lo que yo sé es que está... No, pues no.
0: Chino.
1: Sí.
0: Está en chino.
1: Okay. Por el lanzador, ¿eh? O sea, es un tema de él. Okay. De...
0: No de la organización.
1: No, y también de Saltillo. O sea, Saltillo lo está desactivando. Este muy en los juegos, los equipos comienzan a hacer ciertos ajustes. Movimientos, ajá, ajustes. Y se dio la alta de un lanzador abridor, pero es extranjero.
0: Okay.
1: Entonces, es muy obvio, ¿no? Si es la alta de un lanzador extranjero, no hay por qué dar de baja Manny cuando él es mexicano. O sea, no está entrando uno por el otro. Pero sí está entrando un nuevo abridor. Entonces, quiere decir que su lugar en la rotación abridora sí la va a estar ocupando otro abridor. Es por eso que ahorita Manny, si va a estar fuera del roster unos 7 días, quiere decir que sí se va a perder una o dos salidas. Pero debe de ser un tema o para ubicarlo en otro equipo o para darle descanso y un poquito de...
0: ¿Y que le llegó? ¿Y que le llegó un abridor?
1: Pero lo buscaron. Claro, o sea, sí le andaban ahí moviendo al caso, ¿no? O sea, no llegó porque... O sea, lo estuvieron buscando.
0: Lo estuvieron buscando, llega y bueno, pues
1: sí.
0: Descansamos.
1: Ahora,
0: a Manny.
1: Vamos a pensarlo un poquito así. El lanzador puede venir sin duda alguna, si hay algún arreglo, seguramente es caro. Y a mí sí se me hace un poquito arribita estar pensando en él. Si viene, qué bueno, ¿eh? O sea, si hay una negociación con él, qué bueno. Pero, por ejemplo, para Zaraperos de Saltillo, en caso de que ya no lo estén buscando en el equipo, imagínese lo que cuesta una pieza como Manny, ubicarla en otro equipo. Oye, te mando a Manny, mándame a este y a este.
0: Sí,
1: entonces Zaraperos no es como que vaya a decir, ah, sí, ahí estamos. O sea, no se nos está yendo Albertos, para que me entienda. ¿Me explico? O sea, se está yendo una pieza que vale algo. Ahora, en otro equipo.
0: Que sin duda alguna sería, pues, ahí sí un boom para tercera zona.
1: Claro, no. Es...
0: Hay que mandarle un saludo al chiquito Pechocho.
1: Ok.
0: ¿Quién es?
1: No sé.
0: César Alemán.
1: Ah, saludos.
0: ¿Sí? Saludos, Richie y Mish. Muy bien, gracias, César Alemán. Se reporta también el profe. Muy bien.
1: Pero si por ahí andamos, está suave, ¿eh? O sea...
0: Oye, soy el rumorcito.
1: ¿A poco?
0: Pero oficialmente no te suelta nada porque pues sabe que no hay nada amarrado.

0: pero sí, sí anda el rumorcito ahí.
1: Sí, lo veo complicado, pero si se puede llegar a algo, estaría... Sí, sería una negociación importante. Oiga, Richo, otro tema del que también estuve enterada durante esta semana. Supe que la llegada de Alberto cayó de lujo, sin duda es un muy buen movimiento, y que llegó liderando el tema del bullpen. Okay. O sea, que sí llegó él como un líder, que sí es una figura para los lanzadores, y esto puede ayudar a Jorge Franco.
0: Claro.
1: Hay de dos. ¿Se las digo yo o me las dice usted?
0: No, dígalas usted. Ya sé.
1: Una, me apoyo aquí, abajo de la alita. A ver, hazle así. Sí, hazle así y así y así. Ajá. O dos, ya sentí la presión, ya sentí la cuñita, ya sentí que me estoy quedando atrás. Hay que meter el brazo. Pero yo tengo entendido que si llegó él como que qué onda, qué ha habido. A ver, aquí esto y esto y aquí le movemos. ¿Qué se necesita para ser un líder? Aparte de carácter.
0: No, no. O sea, él para ser un líder, primero que hay que demostrar.
1: Tiene que ganar.
0: Tiene que ganar.
1: Sí, si no. No, claro. Sí. O sea, qué bueno, porque es una característica del pelotero. Se sabe que tiene ese temple, ese... ¿Cuál es la palabra? O sea, es ese carácter.
0: Las agallas.
1: Sí, sí, sí, se sabe. Eso se sabe. Sí. Pero para eso tiene que venir y demostrar en la lomita.
0: Claro, definitivamente. Ahora, le podrán batear, le podrán pegar, lo que tú quieras, pero... La actitud es la importante.
1: Sí, claro.
0: La actitud.
1: Pero imagínese cómo se va a ver si, a ver, hazle así y esto, y el sábado le pegan, va ante un rival sencillo.
0: No, no, el sábado es un juegazo que olvídate. Sí, viene claro. Herido el equipo de Juárez. Viene herido Juárez, y bueno, pues Juárez viene a que sienta delicias lo que sintió Indios allá en su casa por haberle ganado sus dos juegos.
1: Sí, sí, correcto. Dice por acá, buena tarde, Mitch. Manny Barreda es un pelotero muy caro, pensar que está fuera de las finanzas del patronato. Saludos. Pues sí, es que yo también sí tengo entendido que es un...
0: El dinero no es problema, porque no hay.
1: Y yo...
0: El dinero no es problema porque
1: ahora,
0: no hay.
1: A lo mejor sí. O sea, también pues, puede que hagamos a quebrar el cochinito.
0: Mira, ¿qué te parece? Mira, ahí dice Maxa. Ahí dice... Por ahí dice La Rufina.
1: Sí.
0: Dice por ahí...
1: Arias Auto Parts.
0: Auto Parts también.
1: Eliana, venta y renta de vestidos.
0: Ándale, entonces.
1: Ay, bájate, todos soltando un poquitín.
0: Claro.
1: Richie.
0: Mira, esto también no te digo, Copay.
1: No, no, no.
0: O sea.
1: Si no todos ponemos 10 pesos, le llegamos. Ojo.
0: Le llegamos.
1: Pero.
0: Sí.
1: ¿Cuándo?
0: Pues es que.
1: O sea, ¿a poco le vamos a pagar de aquí, de la cuarta jornada, de la quinta jornada en adelante? No.
0: Por eso te digo, ahorita hay oportunidad que venga y marque.
1: Imagínese, 500,000 pesos mensuales.
0: Pues no los gano en un día, pero sí en dos semanas.
1: O sea, sí está.
0: Sabemos
1: sí,
0: que
1: sí,
0: el,
1: sí.
0: Que el, vamos a decir, el nivel de pago en Liga Mexicana, ya un jugador de ese tamaño,
1: es que estamos hablando de alguien que ha probado todas las mieles, Richie, prácticamente. Es. O sea, la única que le falta es el campeonato estatal y no creo que el pelotero tenga eso en mente. Pero si sí,
0: bueno, pues
1: chido.
0: Ahora, ¿quién nos dice que hay algún contacto con él, alguna situación? Mira, está Pollo Feliz también. O sea,
1: un pollito rostizado y le damos.
0: Haciendo. Mersa, que hace que saludos a la gente de Mersa. Muy bien. Bueno, Mitch, pronósticos. Vámonos con las series. Vamos con las series y el pronóstico para esta semana, porque no atinamos ni una. Bueno, la vez pasada sí le atinamos, La vez pasada sí le atinamos ahí algunos detalles, pero vámonos. La serie, el día de hoy. Inicia el equipo de Jornada 4. Madera contra Ojinaga en Madera. ¿Quién gana? ¿Madera los dos? Contra Ojinaga.
1: Vicky Ojinaga ya tiene altas.
0: Claro.
1: ¡Wow! ¡Alóquese! Poncho Amaya y así, pitchers y toda la cosa. Abusados.
0: ¿Madera contra Ojinaga?
1: ¿Y Madera ya llegaron o no? Porque también venían.
0: Venían, pero esos vienen nada más jueves y viernes.
1: Ay, no sé. Ojinaga va a dar la sorpresa.
0: Bueno, entonces yo digo que ganan los dos maderos. ¿Usted dice división de honores?
1: Sí.
0: Ok. Muy bien. Chihuahua contra Juárez. Dorados contra Indios.
1: Chihuahua contra Juárez en Chihuahua.
0: Sí.
1: Híjole. Hoy va a estar...
0: Muy bueno. Muy bueno. Sí, muy bueno. Antes que se le haga una palabra.
1: Gracias
0: ahí.
1: Por rescatarme.
0: Hasta ahí, pues, me dio.
1: Vidal Nuño contra Francisco Haro.
0: Sí.
1: Puede estar interesante. Bueno, vamos a ver cómo le va a Vidal Nuño, ¿no?
0: Cinco entradas. 6 máximo.
1: Y eso sí es que Vidal da tanto, ¿no? Porque si había estado trabajando nada más bullpen o algo así, no sé para cuántas entradas le pueda alcanzar.
0: A mí me gusta la división de honores entre Indios y Dorados.
1: También a mí. Ok, okay. Bien.
0: Cuauhtémoc Rojo, Rojo de Jiménez.
1: Para terminar con eso, entonces la rotación... Ah, ya, ok, la rotación de Dorados sería Vidal Nuño.
0: Sí.
1: ¿Cómo se llama? Bueno, Villa, Alfredo Villa, claro, me parece sí, que, es, Villa. Que se llama. Y el tercero sería Checo Rodríguez.
0: Bueno.
1: Pues luce bien, luce bien.
0: A Juárez le interesan los dos primeros nomás. Los dos primeros.
1: Pues sí, y aquí va a venir con Marco Fregoso.
0: A ver cómo
1: Ponchador.
0: Pues sí. El que cambiamos era aquí.
1: Sí.
0: Bueno, bueno, hombre. La bueno, Cuauhtémoc contra Rojo de Jiménez.
1: Me gustan los dos, creo que se pueden...
0: ¿Dividir? ¿Dividir?
1: Sí, ¿sabe que Cuauhtémoc... Ahorita díganme. Anunciaron la baja de este pelotero, ¿cómo se llama? Ahmed Galas.
0: Sí.
1: Sí, ya anunciaron la baja, dieron a conocer un comunicado. Me gusta eso de los equipos, que digan en comunicados, qué ondi, gracias.
0: No en lo oscurito, que digan ahí.
1: Dieron a conocer la baja de este pelotero y como que está batallando con su bullpen, siento.
0: Yo siento
1: por números.
0: Que Cuauhtémoc, de esta serie en adelante empieza a batallar.
1: Nada, no, ¿por qué? Porque nada más se han enfrentado a dos rivales.
0: No, y porque Rojo de Jiménez no está tan fácil.
1: Pues no, Richie, no,
0: pero
1: ahora
0: yo
1: sí, ahora
0: hasta
1: sí,
0: la otra.
1: Ahora no, sí ya esta. Van a enfrentarse sí, los sí. equipos.
0: Por eso, pero diríamos, Chihuahua, Juárez, Algodoneros, ¿sí? ¿Quién más le falta de los fuertes a digamos, Parral?
1: Sí, pero no, Dios, es que cuando hemos enfrentado pero, aquí a Soles y a Venados, ¿no?
0: Pero decimos poco de Rojo de Jiménez, yo creo que Cuauhtémoc en esta serie empieza a batallar.
1: Sí, yo también.
0: ¿Sí?
1: Sí, okay. yo también.
0: No le doy los dos juegos a Cuauhtémoc, pero división de
1: nueve. Oiga, Richie, y vi que todavía se le sigue dando el beneficio de la duda a Alejandro Delgado, su pitcher profesional, porque se vio bien. Pero ¿contra quién se vio bien? Contra Soles, ¿no?
0: Sí, la amarilla de aquí a Chihuahua hace 3 horas, pero llega.
1: Que no pasa nada, o sea, está bien. Y como que entre que sí que no, si están volteando a ver, pues dicen
0: sí.
1: a Lupe Chávez.
0: Pero Lupe Chávez creo que no viene.
1: No, Lupe pues no.
0: Bien amarrado Lupe Chávez.
1: Pues para empezar estaba lesionado, sí. No estaba ni siquiera teniendo actividad, no estaba ni en roster.
0: Ya lo activaron, ¿no?
1: Ayer antier.
0: Sí, no creo que Lupe Chávez.
1: La verdad a mí también se me hace complicado.
0: Parral y Camargo.
1: Parral. De Caí.
0: No, de calle.
1: Discúlpenme, no, Camargo. Sí, bueno, Camargo va a estar estrenando pitcher profesional, pero Parral...
0: Van a jugar en Parral, pero mire, yo le veo a Camargo detalles como que con equipos grandes se agrande y con equipos chicos se achica.
1: No, ¿y a Parral qué le dice?
0: ¿A Parral? ¿A Parral? Yo creo que...
1: Ah,
0: cuando,
1: Parral.
0: Cuando juega con equipos grandes...
1: Es que dijo chido. Que a Camargo.
0: Ah, bueno, pues Camargo también.
1: Sí, pero a ver.
0: Parral lo veo así. Parral te juega muy duro con los equipos duros y con los equipos de media tabla para abajo, con todo respeto, se achica Parral.
1: No, a mí sí me gusta. ¿Sí? Bueno, siento que juegan así, agresivos.
0: Le voy a apostar un jamoncillo que dividen allá.
1: En Parral. Órale, ¿sí? ¿Nos lo echamos? Andere, dice, pues. Va a ganar Camargo, Mitch. Bueno, a ver si es cierto.
0: Bien,
1: Mazurqueros. Arriba.
0: Bueno, y luego, Algodoneros contra Faraones. Debe ganar el equipo de Algodoneros los dos aquí en
1: defensa. ¿Usted cree que está obligado a ganar Algodoneros
0: sí.
1: estos dos contra Faraones?
0: Sí, está obligado a ganar. No está fácil, pero sí está obligado a ganar. ¿Sí?
1: Okay.
0: Porque, por como viene Algodoneros de la jornada anterior. ¿Sí?
1: Bien, sí.
0: Por eso.
1: Que son buenos resultados.
0: Le gana a Faraones. Entonces, por eso digo yo que gana el equipo de Algodoneros los dos. Y contra Juárez, Algodoneros el sábado.
1: ¿Qué me dice? ¿Qué piensa?
0: Gana Algodoneros. Si ya ganaste en patio ajeno.
1: Sí.
0: ¿Sí?
1: Híjole, bueno, pues vamos. Y luego también tenemos la cosa de que Juárez puede que venga un poquito desgastado de picheo.
0: No,
1: porque viene contra Dorados.
0: Exactamente. Esa serie contra Dorados va a gastar los dos equipos. Por eso,
1: ¿sí?
0: El equipo de Dorados que se enfrenta a Faraones al siguiente día puede ser una cierta ventaja para Faraones, ¿sí? Aunque va a Faraones muy golpeado aquí. Bueno, depende del resultado.
1: Sí, no.
0: O sea, pero bueno. Los dos equipos tienen buena prueba, dos cosas antes, el equipo de Faraones y el equipo de los Dorados de Chihuahua. Muy bien.
1: Dice acá, Richie, sí. Saludos, ya reportó el lanzador Joel Rangel a Indios para este fin de semana, órale. No sé mucho de Rangel, no sé. Discúlpenos, ahorita lo investigamos rapidín. Mitch, Vidal puede pitar a partir de mañana, ¿no? Eran 10 juegos de suspensión, pero recuerden que contó, me parece que ese y el del de, sí, día siguiente. Listo. Según yo, ya puede lanzar hoy.
0: Él terminaba en el tercer juego de la tercera jornada.
1: Sí. Dice, lo miro más probable para Manzaneros en este momento, porque ahorita Indios anda con un 60% de su plantel, aún no le reportan el otro 40%. Así andan todos los equipos, ¿eh?
0: Pues no todos.
1: Sí. No. Bueno.
0: Algodón está completo. Algodón le falta un pitcher, nada más.
1: No, Richie, ¿y si viene Joel Flores?
0: Bueno, pero ahorita, díganos ahorita, ¿dónde mete a Joel Flores?
1: ¿Y Eric Zagarnaga con la lesión que trae?
0: No, pero ahorita ¿dónde mete a Joel Flores? Le está rompiendo cuando hace los movimientos. No, de veras. O sea,
1: usted dice que no hace falta.
0: No, yo no creo. Pero ahorita no es, ¿va a cambiar el equipo si ya fue Joel? No, la verdad que no. El equipo ahorita tiene una competencia interna muy buena. Entra uno, entra el otro y las cosas están dando.
1: Pues, y tener un jugador como Joel, pues va a quedar.
0: Yo no que no traigan, pero no es lo mismo que Chihuahua. Se va a acordar de mí, ¿eh? Aquí estamos ahorita, estamos a 4 de junio.
1: Sí, son las 2:49. Ajá.
0: Si Chihuahua no trae un cambio de más de 10 peloteros, fíjense bien, de aquí a que empiece la postemporada, quiere decir que yo no sé nada de béisbol. El equipo de Chihuahua no es el que vamos a ver ya en la postemporada.
1: Ah, no, ni Indios.
0: Ah, bueno, ellos sí, pero dices uno o dos peloteros más nomás. Eso se llamaría el 20%, no un 40%.
1: 10 se me hacen muchos, pero yo creo que Dorados e Indios fácil están esperando unos 4 o 3 peloteros.
0: No, Dorados va a meter más de 6 y se va a acordar de mí. Dorados va a meter más de 6 jugadores.
1: Y yo creo que también Algodoneros están esperando a un Joel Flores, a...
0: ¿Dos?
1: Y el pitcher profesional soñado no, también.
0: Y otro, no más. ¿Dos? ¿De acuerdo? Dígame, usted va a quitar a va a quitar
1: no es quitarlo, Richie, pero pues tienen que venir a marcar para una posible postemporada. Pero
0: en el ya no libra, o sea, en el roster ya no libran. Va a tener que
1: ahorita.
0: No, cambios fuertes, Chihuahua y Juárez, ahí estoy de acuerdo.
1: Sí.
0: Algunos están, el plantel la va a ser el equipo de
1: Juárez. A lo mejor Cuauhtémoc, no sé cómo le anden ahí coqueteando a la pelota profesional.
0: Como le está yendo bien a Cuauhtémoc.
1: También Jiménez.
0: Ay, sí, yo no le digo
1: sí,
0: nada.
1: O sea. No, ahorita en realidad no estamos viendo los equipos con lo que se pudo empezar.
0: No, yo creo que unos sí, otros no. Algunos, uno o dos, es lo que necesitan nada más.

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0: ¿Ya estamos,
1: Hola, hola, ¿qué tal? Oigan, vamos a leer mensajitos. Richie aquí rápidamente dice, Parral espera cuatro pitchers, Blush, De La Fuente, García, Reper y Cris Lozoya. Ah, caray. Bueno, pero Blush es profesional, ¿no? Y De La Fuente, De La Fuente es profesional chihuahuense. Ok, García, Reper y Cris Lozoya. Bueno. Pues también Parral está, sabe. Oiga, Richie, quiero comentar algo antes de irnos porque acá nos manda un mensajito Luis Fernando Salazar. Dice, saludos, Michelle. Gran juego anoche. ¿Qué te parecieron los relevos? ¿Sabes si se recuperaron las transmisiones en Facebook en vivo? Anoche, afortunadamente, fue por YouTube. Sí, fue un juegazo ayer el de Dorados de Chihuahua contra Caliente de Durango. Se ganó únicamente por una carrera y ahí estuvo todo el juego de pelota. Los relevos lucieron muy bien. No sé ustedes qué piensen de la llegada de Derek Rodríguez. Me parece que cayó de lujo, cayó de perlas. Ayer se vio bien. También supe que ya hizo bullpen César Valdés y esperemos pues verlo pronto, ¿no? Puede ser en el juego del día de hoy. Se sabe, Richie, que como estos jugadores, estos abridores están llegando, como que también primero quieren hacer su bullpen y entrar de relevo y eventualmente ya tomar su posición en una rotación abridora. Pero me gustó lo que vimos ayer y el día de hoy pues a buscar la serie. Creo que el equipo Dorados de Chihuahua tiene todo para buscar la serie. Y también ante Zaraperos de Saltillo.
2: ¿Le va a alcanzar, Mitch? ¿Le va a alcanzar a Dorados? En caso de que, vamos a decir, retome.
1: No me grite nomás. Yo creo que sí. Oiga, Richie, bueno, es que todavía no puedo. Quiero decirlo, pero no puedo.
2: ¿No?
1: No puedo. ¡No puedo! ¡No puedo! No puedo, pero puede ser que haya una noticia interesante. Se trata de un brazo. Ya. ¡Cálleme! ¡Ya cálleme!
2: Sí, escuché que iba a haber un nuevo vocero.
1: No, el vocero oficial, el jefe de prensa es Almer Soto. Y le mandamos un saludo a Almer Soto, que hace un trabajo estupendo. No hay que caer en eso.
2: La raza como es, Mich. Yo la verdad, la raza como es. Yo le mando. No me sale. La raza como es porque yo le mando un saludo al señor Murillo. Él siempre nos ha respetado y yo lo respeto. Pero hay gente que se va grande y que no se vale. Que no se vale. O sea, si lanzaba una situación porque hay algo, bueno, pues allá se habrá. Pero si no, pues poquito, pero todavía.
1: No, y hay que respetar el trabajo de todos, Richie. El programa del señor Murillo es algo informativo, sí es informativo, pero a su estilo, exactamente. Entonces creo que bueno, a señalarlo de esa manera.
2: Mírame, está bien fácil. Él no te pone una pistola en un cuchillo porque lo veas. Tú eres la que le prendes a tu celular, a tu fe, y lo ve la gente. La verdad que yo lo saludo, a mí también me dice ganas, no se apure. Lo demás es lo de menos.
1: Sí, no, o sea, hay que respetar el trabajo de todos y la relación que existe con el señor Murillo y con la directiva de Dorados de Chihuahua es muy buena, o sea, entonces también no, y es desde antes, ¿eh? No es de ayer, de ahorita o porque una persona con un medio fue y dijo. Pero bueno, vamos a ver qué pasa el día de hoy. Hay juego número 3 ante la serie de Caliente de Durango. Se vieron bien los relevos ayer. Me gustó mucho lo de Derek Rodríguez y creo que va a ayudar mucho al picheo del equipo de Dorados de Chihuahua. Y pues esperar, Richie, que las cosas se comiencen a dar. Queda juego, queda mucho juego, queda mucho calendario y se vienen series que creo que son ganables. El día de hoy, el fin de semana ante Zaraperos de Saltillo, creo que son series ganables.
2: Mire, yo nomás digo que la gente tenemos que apoyar el béisbol. Y el día que usted apoye el béisbol de la Liga Mexicana, es béisbol, es otro nivel, hay que reconocerlo. Porque el día que no lo tengamos, nos vamos a arrepentir mucho. Ay, yo no apoyé, y que esto y que otro. Ahorita hay que aprovecharlo. Mitch, vámonos.
1: ¿No quieren apuntar el estadio? Por último.
2: Tantito, ya no va a poder leer, nos vamos. Aquí estamos apuntándole al estadio, cómo está el terreno de juego. Parece mesa de billar. Ahí por la primera base se me antoja una silla de esas de jardín y una sombra y un asador. ¡Ay, cómo no se me antoja un asador! ¡Gracias! Ahorita nos escuchamos antes de las 7:30. Espero el compa Coronado. Síguelo. Aquí es Fusión Deportiva.
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15: Sí, pensé que todo iba.

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2: Muy buenas tardes a todo el auditorio de La Lupe 98.9. Nos trasladamos de último momento a la ciudad de Saltillo, donde se suscita un fuerte incendio en una nave industrial. Esto pues se menciona que es una chilera, una pieza aquí a la entrada de Saltillo. Pues ya se encuentra aquí el departamento de bomberos, tanto de Saltillo como con apoyo de Ciudad de Delicias, tratando de sofocar este fuerte incendio que pues en parte de los hechos ya... Parte de esta nave industrial pues tiende a derrumbarse por el fuerte incendio, ya alcanzando también lo que es parte frontal. Bastante, les digo, como está la humareda que se veía desde la ciudad de Delicias cuando veníamos en transcurso, pues en camino también venían varias pipas del municipio de Delicias, esto en apoyo para trabajar en coordinación con el municipio de aquí de Saltillo para poder lograr sofocar este fuerte incendio. Les digo, lo que es en una chilera aquí en el municipio de Saltillo. Como recomendación, pues ya se encuentra el departamento de vialidad también abanderando el lugar, alejando lo que es a la gente, a la ciudadanía, que pues lamentablemente se acerca sin medir el peligro para observar lo que está pasando. También ya parte de lo que es policía municipal se acerca al lugar, alejando también a todas las personas para que no corran riesgo de alguna explosión, ya que se menciona que hay condensadores de gas que pueden provocar alguna explosión y pues por ende esto dañará a las personas que se encuentran aquí cerca del lugar, nada más pues arriesgándose y viendo lo que está sucediendo. Y pues es así como nos trasladamos hasta casa. Soy yo, Tavo. Gracias por el espacio. Ahí para toda la gente que... pues en sí vive aquí en el municipio y está viendo o está preguntando qué está pasando, pues es un fuerte incendio en la chilera que se encuentra acá para la entrada por la caseta de cuota acá al municipio de Saltillo. De preferencia se

0: está solicitando por parte de Policía Municipal que no se acerquen para pues evitar alguna tragedia mayor. Por mi parte es todo, transmitiendo desde Saucillo. Gracias, Tavo. Muy buenas tardes a todo el auditorio de La Lupe 98.9.
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0: Oiga, se me hace que Tlaloc nos va a echar la mano y creo que va a llover en la noche. Oiga, qué padre que estemos unos 15 días, bueno, un mes, póngale, nubladito, con lluvia, bien padre. Toda la noche que llueva para dormir a pierna suelta, dijo aquel, qué rico. Oiga, qué padre sería, ¿no? Saldría todo el calor que traemos ahí penetrado en el cuerpo después de tanto hervir el planeta. ¡Ay, Jesús, qué barbaridad! ¿Cómo anda, Paquiao?
1: ¿Qué onda, mister?
0: A gusto, papá.
1: Aquí andamios.
0: Andamios, ya supe, Lupe. Oiga, qué padre, Paquiao. ¿Qué? ¿Vamos a arrancarnos o qué rollo?
1: Pues vamos arrancando, mire, ya tiene llamada, ya están llamándole.
0: Ay, ¿a poco? A ver.
1: Pues ya le dije.
0: Bueno.
2: No. Bueno, ¿qué dice, compa coronel?
0: ¿Qué obole? ¿Quién habla?
2: El tremendo Chencho de acá de Fort Allen, Colorado.
0: Válgame, Inocencio. ¿Y qué anda haciendo a esta hora de la madrugada, Chencho?
2: No, ya andamos, ya terminamos. Andamos haciendo un building aquí. Yo y José, mi hermano, y Oscar, mi cuñado.
0: ¿A poco sí? Mire, qué padre, oiga. Ay, Oscar, su cuñado.
2: Sí, señor.
0: Qué padre, Chencho, ¿qué?
2: Jaques, de ahí del kilómetro 59.
0: Jaques. ¿Y ahí hay borrachos también?
2: Apenas vamos a dejar la borrachera.
0: ¡Qué padre usted, Chencho! ¡Oh, qué chulada! ¿Es del kilómetro 99?
2: No, 59.
0: Ah, 50. Ahí por donde está el rancho Lupita, ¿verdad, oiga?
2: Ándele, ahí soy vecino, yo,
0: ¿ven? ¿A poco, Val? Fíjese, hace años que fui ahí y todavía me acuerdo. Oh, qué padre. No, ¿y qué onda, Chencho? ¿Dónde mero están?
2: Aquí estamos en un pueblito que se llama Wellington, Colorado.
0: Oh, en Wellington. Wellington, Colorado. Ok, Chencho. ¿Y qué rollo? ¿Qué música quieren o qué quieren? Dijo aquel.
2: Vamos, para empezar la tarde, a ver si tiene con el agua hasta el cuello con los traficantes del norte.
0: Órale, ya nos cayó chamba, Paquiao, con el agua hasta el cuello. ¿Cómo no, mi compa? Si no sale, le tocamos. Claro que sí. Se la aventamos hasta Wellington, ¿eh? ¿Quién está ahí?
2: Aquí está José, mi hermano, José Jaques y Oscar Gutiérrez.
0: José Jaques y Oscar.
1: ¿De quién es la canción, perdón?
0: Traficantes del Norte. Super. Oscar Gutiérrez.
2: Oscar Gutiérrez, sí, señor.
0: Muy bien, usted, Chencho, pues ahí le ponemos su rola, mi compa. Ahí sigan.
2: Ándele, ¿y qué?
0: Perdón.
2: Sí, señor, y que siga lloviendo y la Virgen de la Cueva, primeramente Dios.
0: Sí, sí, que llueva, machinzote, al cabo no nos hace daño. Órale, pues, mi compa Chencho, échele ganas.
2: Gracias a ustedes.
0: Gracias. Órale, pues, mi raza, a toda mi gente, ya estamos arrancando. Acuérdese que ahorita a las 7:30 llegan las emociones del béisbol. Oiga, déjeme paso de una vez esterino, ¿no? ¿O después de la rola?
1: Pues, como usted quiera.
0: No, después de la rola, hombre.
1: Como usted quiera. Al cabo. Que al cabo es su programa.
0: Al cabo, pues sí.
1: Como me dice Hugo en el programa de allá en City.
0: ¿Qué le dice? Dice,
1: pues haz lo que tú quieras, pues, haz lo que quieras.
0: Pues sí, Paquiao.
1: Saluditos al Quevedo.
0: Al Quevedo.
1: Y no el general.
0: No, al general Quevedo no, porque olvídese, se levanta de su tumba y viene y nos hace un desastre. Bueno, ¿qué me paso comerciales?
1: Páselos.
0: Sí, sí. 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Ahí están las consecuencias. La ronquera, dijo aquel. 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Poseste. Oiga, oportunidad de tener un patrimonio, mi gente. Perdí un terreno con una granja. Mire, pone árboles grandes y mucha sombra. Pone su casa ahí, su cabaña. No, hombre, qué rico. ¿Qué más puede poner? Pues un chapoteadero para los nietos. Bien padre, está allá en Rosales, atrás del pie de casa. Necesito ir a investigar a ver cómo está el rollo. No me vayan también a salir con que a Chuchita la bolsearon como la maestra de, ¿cómo se llama? Del Montessori, que vendió sus terrenos. Aquí nos pidió que los vendiéramos y ya no quiso pagar el ¿cómo se llama? La comisión.
1: Ahí el rato. ¿Cuándo la vamos a...?
0: No, imagínense, oiga, qué irresponsables. Y todavía fui y hablé con ellos. No me quisieron dar el nombre, el número de ella. Pero ya para la semana que entra, si no se reporta, no, ya tiene, va a ser el mes, quiere decir que le vale. Entonces, para pues cobrarle a través de la radio, para que la gente pues no haga negocios o no crea con estas personas.
1: Yo lo entiendo, pero en menor escala, porque sabe que también nosotros tuvimos un patrocinador. Sí. Que nos quedó debiendo, pues póngale usted, que no es tanto, ¿verdad?
0: Sí.
1: Pero también se la pasa presumiendo mi hijo que va a viajes y que...
0: Ah, sí.
1: Acabo de terminar mi curso de stand-up. ¡Cállate! ¿Qué vas a andar haciendo reír a la gente? Te tienen que enseñar.
0: Oiga, son sinvergüenzas.
1: Sí, sinvergüenzones.
0: Yo tengo clientes también igual, ahí presumen, no pagan, pero ¿qué tal, A gusto, papá, pero aquí les vamos a decir quiénes son. Verá la next weekend. Vamos a decir
1: semana,
0: el nombre.
1: Dijo Mister.
0: Sí, sí. La próxima semana vamos a decir el nombre, qué negocio tienen en el Montessori, ¿cómo dije? En el Kinder allá Montessori, ahí trabaja. Verá que sí, vamos a ver, a ver si no me hablan en cuanto oigan.
1: ¿Cuánto
0: luego
1: cuesta?
0: Se van a reportar, sí quedó debiendo 20,000 pesos, muy bueno, yo prefiero regalarlos aquí a que se quede con ellos.
1: Sí, claro.
0: Es un servicio que se le dio, y si ahora lo está negando, bueno, correcto. Se le devuelve la publicidad. Oiga, son 12 lotes los que se están vendiendo. Ojalá y este no va a salir igual. Que llegue yo, ya los vendió. ¿Y dónde está la comisión? No, pues ya se la echó. Bueno, vamos a ver qué rollo. ¿Qué? Oiga, a 100,000 pesos de enganche y lo demás a un año. Sí. Y también se está vendiendo un lote de 700 metros, menos 14 metros. Allá en Albareñas. En Albareñas, ahí a tres solares de donde vive Chuy Mata, 1, 2, 3, ahí mismo por la sequía, ¿ok? Ahí mismo dijo aquel. 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Oiga, qué chulada este fin de semana. A partir de mañana el ambiente se pone grotesco. A toda mandarina por allá en Cantarito Selvado, en Saucío. Sí, señor. Oiga, mañana llegan los de Delicias, puro norteño sax, fíjese, y luego lo mejor, no cover, todos entran como Pedro por su casa. Ah, pero el sábado llegan los Clovers, Clovers, los del Estado Grande. Pues aquí donde pisamos, dijo aquel. El cover 100 pesos. Oiga, el domingo va a estar bueno para cerrar con broche de oro también. Allá en Cantaritos, acuérdese, si usted se va sin comer y sin cenar, pues no, ahí puede cenar, ¿eh? 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
1: Me acuerdo que
0: así decía, ¿quién? El hermano de Héctor Suárez, ¿cómo se llama?
1: Híjole, no sé. Los Poliboses, ¿no?
0: No, ¿cómo se llama este? Hijo, eso. Le decía, sí comprende. Quería decir, pues, ¿qué está menso? ¿Qué no entiende? Quería decir, el vato, no, sí comprende. Ay, qué
1: me
0: fuerte.
1: Me comprendes.
0: Qué fuerte.
1: Méndez,
0: exactamente. Méndez. 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Bueno, oiga, mucha atención, se vende granja en Rancho San Valentín. de 1,000 metros cuadrados a un superprecio, 350,000 pesos. Oiga, mire, esta persona ya vendió, luego empecé a anunciarlo el lunes y el lunes vendió el martes un rancho.
1: ¿Qué tal, eh?
0: Hombre, luego lo vendió en un día, qué bárbaro.
1: El poder de la radio.
0: No, sí que hay poder, ¿eh? Oiga, y un terreno para casa de campo o granja a solo 160,000 pesos de 3,000 metros cuadrados, ajijo. 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Se me hace que ella a eso se dedica, entonces puede tener casas o terrenos de venta, ¿sí? pregúntele. 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Oiga, como el dicho que dice, a ver si lo digo bien, ¿eh?
1: A ver, ¿qué
0: dice? Al ojo del amo engorda el caballo. Porque nomás si viera cuántas empresas, negocios, compañías, que cuando el gato se va, pues los ratones se dan vuelo robando, pues los friegan en la torre, pobrecito. Entonces, si usted, un consejo, si usted va a poner su negocio, tiene que estar truchota, volteando los ojos para todos lados, si no, lo friegan bonito.
1: ¿Sabe por qué?
0: ¿Por qué?
1: Porque dicen que confiar es bueno, pero no confiar es mejor.
0: Exacto, oigan, hoy ya no se le llama confiar, ya no se le llama confiado a uno que confía, ya se le llama pentonto.
1: Charolo.
0: Bueno, charolo, no charolo, pero
1: charolo para no decir
0: babieco. ¡Órale pues, mi raza! Aquí llega una super canción de, pues, ¿cuántos quilates le pondremos a esta? Unos 18.

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8: ¡Órale! Gustote, papá, sigue la mata dando, sí, señor, oiga. Acuérdese que hoy hay béisbol, que llueva. Ah, pero ¿dónde va a ser? ¿No sabe usted, compa? ¿No va a ser con el Profe Robert el béisbol? Ah, no, ese béisbol va a ser el domingo, oiga. ¿Verdad?
9: Ahí vamos a andar a bate y bate, pero tacos.
8: Tacos, hijo eso. Oiga, va a estar rico, va a estar Richie Morales, Ricardo Morales.
9: Ah, por cierto, buenas tardes.
8: Buenas, buenas.
9: Buenas noches.
8: Ah, es que como presenté a Paqueado. Y por eso aquí está, ya llegó aquel, oiga, llegó aquel, el que faltaba. Don Adrián, ¿qué onda? ¿Todo bien, don Adrián?
9: Carrilla, como siempre, ya viene, se la sabe.
8: Viene oliendo a humo, ¿no?
9: Macizo.
8: Sí, fue a reportear, ¿verdad?
9: Sí, vengo de allá de Saucillo.
8: Valga, venía a Madre Selva.
9: 150.
8: No, no, no, cuidado, don Adrián.
9: No se crea, no. 80, 90,
8: no
9: normal.
8: No queda nada, nada a ya esa sé. Velocidad. Bueno, ya está don Adrián aquí, ya no se preocupe, mi raza. El domingo nos vamos. Ah, pues ya mañana es viernes, ¿verdad?
9: Ah, el cuerpo viernes, lo sabe.
8: Hijo de su, el domingo, oiga, mi gente, cualquier persona que vaya allá con el Profe Robert, después de las 12 va a estar el puerco a la vuelta y vuelta. A todo el que vaya a celebrar sus taquitos de ese puerco que hace Ricardo, bien rico, ¿eh? Bien sabroso, mi raza. Así es que ya saben, y luego va a haber mariachis, va a venir el mariachi Vargas de Tecalitlán. Nada se crea. Va a haber música ahí, va a haber alegría. Y ahí vamos a estar un ratito ahí masticando, dijo aquel. Ok, cáigale. Ay, luego va a haber al 2x3, los chamorros compra 2 y se lleva 3 a gusto. Señora, señor, dele chance a su mujer que no cocine el domingo, hombre. Vaya, llévela ahí con el Profe Robert, ahí nos ponemos como chinchitas. Ok, ahí los esperamos. 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

revisarlas, sí señor. Hay chicas grandes, medianas, ventanales, hay de todo. 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Oiga, oportunidad de tener un terreno, oiga, para granja de 1,000 metros cuadrados. 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Órale, pues. Oiga, también un lote de 700 metros allá en Albareñas. 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Órale, pues, y acuérdense que el fin de semana todo está ya listo, planeado, ejecutado, y lo que le sigue para el bailongo de mañana viernes. Allá en Los Cantaritos, mañana llegan los de Delicias. Mañana viernes todo mundo entra como Pedro por su casa, o sea, no cover. El sábado, el grupo Los Clovers del Estado Grande, mi raza, 100 pesos el cover. Así es que ya sabe, el domingo, pues para finalizar, sígale a la pachanga allá en Los Cantaritos, a gusto. Y ya sabe, ahí está la fonda de las cobras para que no se le suba. Hecho. Oiga, para Chencho Jaques, allá en del kilómetro 59, a este en Wellington, Colorado. A José Jaques, su hermano, a Oscar Gutiérrez. Allá andan aquellos de borrachentos, ¡qué bárbaro! Oiga, para Guadalupe Serna, otro que anda hasta las manitas, me están diciendo, válgame. Ahorita Lolo le va a hablar la novia, ya seguiste con la borrachera, Guadalupe. No va a haber boda. Olvídate que yo me case con un borracho. Pues si no habemos más, ¿eh? Puro borracho, hijo de su. Y otros con otras cosas más, no más borrachos, ¿eh? Oiga, a la cuadrilla de Fabián Serna, al

señor. Allá todas esas poblaciones bonitas, Barranco Blanco, Santa Rita y lo que le sigue. Allá Potrero, el llanto, del llano, del llano.

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más. Puro sax norteño, no cover, los de Delicias.

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6: 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Buenas tardes, ¿quién habla? ¡Órale! ¿Qué onda? ¡Qué panzón, Buluberta! ¿Cómo anda la mujer?
5: Bien, bien. Me acabo de despertar.
6: Ay, ¿a poco estaba soñando, Buluberta?
5: Sí, estaba soñando.
6: ¿Con el Cachetes?
5: Sí, que andaba allá en Acapulco.
6: ¿Con el Cachetes?
5: Allá con sueño del Cachetes.
6: Ah, con los dos, pues porque el Cachete dijo que ya eran novios usted y él.
5: No...
6: Ay, pues aclárelo, mensa, si no, pues se va a enojar el Fogata si va a fumar más que antes. Va a saborear más el humaderón allá en el cerebelo. Imagínese ahí en el todo eso que cubre el cerebro, el hueso lleno de humo. No, pues pobre, allá va a andar por la galaxia para allá, para acá. Se hacía el carrito en la madrugada. Ah, oiga, y luego, ¿a qué hora salieron, Buluberta?
5: Temprano, como a las 11.
6: Ay, ¿por qué tan temprano, Bulu? ¿Se cansaron?
5: No se podía con el asadón, fuimos a componer para el riego.
6: Ah, ¿y cuándo viene el agua?
5: Pues no sé, si llueva mañana.
6: Ah, no, pero el agua de riego, mujer.
5: El patrón anda regando ahorita.
6: ¿O es de temporal o qué?
5: No, ahorita el patrón anda regando.
6: Oh, y se lleva su chela, ¿no? Para regar más a gusto.
5: Pues a lo mejor sí.
6: Ay, Buluberta. Entonces está en su casa ahorita.
5: Sí, para que le mande saludos al Cachete y a Sonia, que me acaban de mandar un video.
6: Ay, ¿prohibido o cómo?
5: No, me mandaron un saludo en un video.
6: Ah, perdón, ya ve cómo tiene uno la mente ágil, que piensa en puras
5: ya
6: tonterías.
5: Sí, para que lo vea.
6: Ay, ¿a quién se lo mandó?
5: Pues a usted, Coronado.
6: Ah, órale, ahorita lo miro. Muy bien, ahorita lo veo. Qué bueno,
5: para
6: qué padre.
5: Ponga la canción, la de Amaneció Otra Vez.
6: Ay, qué bárbara. ¿A poco amaneció en los brazos del humaderón?
5: Sí.
6: Ay, tú me querías decir no sé qué cosa, pero callé tu boca con el humo. ¡Ay, juez!
5: ¿Cuándo va a ser la rifa de 1,000 pesos por cabeza?
6: Ah, ¿por cabeza? No, pues el Día del Padre, Buluberta. Usted no puede porque usted es madre. ¿O le hace de los dos o qué?
5: No, yo soy madre, mamacita nomás.
6: Ah, usted es madre selva.
5: Y el Fogata es papacito.
6: Ay, ¿quién dijo? Pues usted, ¿verdad? ¡Qué bárbara, Buluberta! Bueno, está bien. Entonces, saludos para el Cachetes y Sonia. ¿Y no le dijeron por qué iban a hacer la boda aquí en el Mutua y ya no?
5: No me han dicho nada.
6: Ay, pues pregúnteles, mensa. Dígale. Oye, Cachetes. Dígale, ¿por qué Cachetes cancelates? Así dígale como Doña Licha. cancelate eso, la boda con Ana Graviel. Y luego ya me pasa el chisme, ¿sí?
5: Ah, ok.
6: Ándele, pues, don Luperta. ¿Va a ir el sábado?
5: ¿A quién le tocó, a la maestra o a Adrián?
6: Ah, no, está don Adrián, está don Adrián.
5: Ay, me lo saluda don Adrián.
6: Órale, don Adrián.
7: ¿Qué rollo?
6: Dígale, ¿qué panzón?
7: ¿Qué panzón? Dígale. ¿Esa fue pedrada o qué?
6: No. Dígale que si va a venir a con el profe Robert.
7: ¿Qué onda? ¿El domingo vamos a ir por los taquitos?
5: ¿Quién es el barrio?
6: Ey, le habla don Adrián, escúchelo.
5: ¿Qué pasó?
7: ¿Qué, vamos a ir al domingo a los taquitos allá con el profe Robert o qué?
5: Pues no sé, si tengo chance, pues a lo mejor sí.
7: Una mujer muy ocupada.
6: Sí, cuidado. Aquel no la deja ni a sol ni a sombra. Dígale que va a haber un maderón, pero del puerco que va a estar ahí lo va a tener.
7: Ahí te llevas al llaverito.
6: No, ¿cómo que el llaverito?
7: Al fogatas. Es que lo carga para todos lados.
6: Sí, ahí lo trae para todos lados. No lo deja porque se le va con aquellas. Sí,
7: cuidado.
6: Se le va con la, ¿cómo se llama? La que es bien pro. Digo, bien
7: mujeriega. De la Casandra no va a estar hablando, ¿eh?
6: La Casandra. Oiga, sí, Bulu. El domingo va a haber para todo. Este domingo, después de las 12, dice mi compa Ricardo Morales que va a estar el puerco a la vuelta y vuelta. Y empieza la taqueada gratis para toda la raza. Y los que quieran, los chamorros 2x3. En la compra de 2 se llevan 3. ¿Cómo la ve, Boluberta?
5: No, pues está bien, que aprovechen la oferta.
6: Ay, pues claro.
5: No hay ninguna.
6: Ni una tú. Oiga, el sábado vamos a ir allá con el jarro, voy a llevar birria de aquí, de Alesas.
5: Pues no sé, si no trabajo, pues no.
6: Ah, bueno.
7: Ahí le voy a cargar unos amorosos de allá.
5: Yo le mando un mensaje, le aviso.
6: Ah, bueno, ándele pues, ¿eh?
5: Ándele, pues, que pase bonita tarde.
6: Ándele, pórtese bien, no va a estar haciendo ahí cochinada. Cálmate, coronel.
5: No, yo estoy acostada aquí.
6: Y pues si aquel está también ahí, se le antoja y luego no vayan.
5: Ya voy a levantar, que quiere que le haga unas palomitas.
6: ¡Ay! No te acapa. ¡Ah, palomitas! Pues, ¿de cuáles? Ah, de palomitas. Esas de maíz. Gracias. De maíz, de esas que truenan, saltan.
5: De esas que truenan.
6: Ah, ya agarré otra onda, coronao. Pues, ¿por dónde andas, tunas verdes? Órale, pues, ya dijo usted, Bulu, ¿eh?
5: Ándale, pues.
6: Oiga, que el Kikai quiere su número, ¿qué le digo?
5: ¿Quién es el Kikai?
6: Pues, no sé, yo no lo conozco, me dicen. Anda ya en la cuadrilla de Fabián Serna. Dice, nomás anda viendo a ver qué cae, el qué cae. Quiere con la Buluberta, quiere el número, todos los días me habla. Le digo, pues le va a dar el número del esposo. Es el que usan los dos, de tanto que se quieren, se aman. ¿Qué le digo?
5: Pues dígale que al rato se lo pasamos.
6: Ay, pa' cuando se enoje con aquí. Ah, no, pues usted no es como la Casandra, ¿verdad?
5: No.
6: Que es a lo que le salga, se lo agarra. ¡Lo agarra! Bueno, ándele pues, Boluberta, pórtese a todas mandarinas, ¿eh?
5: Ándele pues, gracias, bye.
6: Ahí nos vemos, Bulu. Bye. Oiga, ojalá llueva, ojalá y siga la lluvia, porque de eso se trata, mi raza. Bueno.
8: Buenas tardes.
6: Buenas tardes. ¿Quién habla?
8: Ay, pues aquí molestándolo, señor Coronado.
6: Ay, Lupita. ¿Qué pasó, Lupita?
8: Pues aquí pidiendo de su ayuda, de la gente. ¿Sabe que mañana y el lunes tengo que ir a Chihuahua?
6: Sí.
8: Tengo que ir a una quimio.
6: Sí.
8: Y el lunes tengo que ir a consulta con el oncólogo.
6: Hable fuerte porque no la van a oír.
8: Sí. Mañana tengo que ir a Chihuahua a una quimioterapia un día de mañana y el lunes tengo que ir a una consulta con el oncólogo. Pues si la verdad, pues no cuento con el dinero.
6: Ahí
8: con lo que
6: gusten
8: apoyarme.
6: Bueno, mi gente, ahí está Lupita solicitando a la gente que pueda. A la gente que de buen corazón, para sus análisis, para
9: para los gastos, ¿verdad, Lupita?
8: Sí. Y para el pasaje.
9: Para el... Oiga, ¿este señor sí le habló?
8: Sí.
9: ¿Sí le dio ayuda?
8: Sí.
9: Sí, sí, sí. Pues, mi compa, si él dice, él ayuda. Bueno, pues qué bueno, no le pregunto ni nada, nomás con eso de que ya le ayudó, qué bien. ¿Para sus análisis o en qué los usó?
8: Para unos estudios y también para, pues lo usé para el pasaje, tuve que ir y luego pues, me tuvieron que sacar unos análisis.
9: Ah, ok.
8: Me sirvió de mucho, la verdad.
9: Ah, qué bueno, eso es lo importante. Bueno, lo importante es de que se cure. Y que le sirva el aliviane que da la gente para no hacer ayuda, porque se oye muy feo. Pero, pues bueno, ahí está mi gente Lupita. Denos el número, Lupita, para que la gente se comunique directamente con usted. Échele.
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9: Échele otra vez.
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9: Bueno,
8: se va a multiplicar.
9: 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Háblele a Lupita, hecho. Ándele pues, Lupita, échele ganas y ojalá y mucha gente coopere. ¡Sale!
8: Sí, Dios me los bendiga. Me llene de muchas bendiciones.
9: Ándele pues, Lupita, gracias.
8: Ándele, muchas gracias.
9: Gracias a usted. Sí, mi raza, hay que alivianar a esta mujer, hombre. Ella anda luchando por su vida. Y pues cualquiera lo haríamos, ¿verdad? Cualquiera. Sí, pues a salirle al toro, dijo aquel. Ay, Dios mío. Bueno, ¿qué hacemos o qué, don Adrián? ¿Música o qué?
7: Échale. Vamos con música, pero déjeme mando un saludito antes de arrancarnos con lo que viene a continuación. Sí. Oigan, saludos para la gente en Cárdenas City, para la gente de la Florería Carmen, y que le dicen gracias, compa, por la canción del primo de Simón Blanco. Ahí le manda saludotes Juan Blanco. También saludotes para la gente del Nuevo Loreto, que nos pide algo de Ramón Ayala. En especial para el Güero, que ahí anda chambeándole todavía ahí en el basurero, ahí en la recicladora. Y saludotes para Gerardo y Manuel Reyes, los hermanos Reyes, para Silvina y para Arturo el Chilero. Ahí que le mande saludos también.
9: Ah, bueno. Muy bien, oiga, para mi compa, ¿cómo se llama este cabrito al pastor Muñoz? ¿Cómo se llama el que nos iba a traer sandías? Me dijo, es que no... Ah, para los canelos, que sí mandaron, ¿verdad? Sandías.
7: Ah, ahí llegaron.
9: Pero allá mi compa nos me iba a mandar, no sé, una sandillota para que me dure toda la temporada. Bueno, ahí le recuerdo, ¿ok? ¡Vámonos, don Adrián!